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1: Son las 8:01.
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2: 9:04.
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1: Son las 10:04.
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1: 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BLN Radio te indica la hora.
2: 11:03.
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1: Hola, hola, ¿qué tal amigos amantes de la buena música? Jano González una vez más en tu receptor para presentar otra noche en directo por las buenas ondas de BLN Radio. Y bien, nos vamos directamente a la música. Comienza a sonar por la 105.7 la banda de rock estadounidense Red Hot Chili Peppers.

0: Hacemos el corte y ya estamos de vuelta con Red Hot Chili Peppers en esta noche en directo.
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0: Comienza la segunda parte de Noches en directo aquí en BLN. Hoy junto a los Red Hot Chili Peppers.

0: así, amigos, llegamos al término de esta noche en directo, donde escuchamos los éxitos de la banda norteamericana Red Hot Chili Peppers. Soy Jano González y será hasta la próxima. Adiós.
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4: 0:10.
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0: BLN Radio te indica la hora.
2: Es la 1:00 a.m. con 3 minutos.
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1: BLN Radio te indica la hora.
2: Es la 1:00 a.m, 58 minutos.
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1: BLN Radio te indica la hora.
2: 2:00 a.m. 58 minutos.
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2: BLN Radio te indica la hora.
3: 4:02 p.m.
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2: BLN Radio te indica la hora.
3: 5:03 a.m.
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4: Son las 6 de la mañana, 4 minutos.
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0: Son las 6 de la mañana, 25 minutos.
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6: BLN Radio te indica la hora.
7: 7:02 a.m.
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9: Las 7:04. ¿Cómo están? Muy, pero muy buenos días. Iniciando esta nueva semana, lunes 11 de mayo. Iniciando esta nueva semana, ya la última semana antes del próximo fin de semana, entre comillas, largo. Va a ser día sándwich nomás el 22, por si acaso, a propósito del festivo del 21 de la próxima semana. Pero durante esta jornada, obviamente, como siempre, lo acompañamos con buena música. ¿Cómo está, don Salva? ¿Todo bien o no? Pero, ¿cómo pasó el fin de semana? ¿Bien? ¿Regaló niñita a las mamás? Todo bien. Maravilloso, ¿eh? Eso es. Oye, la temperatura está bajita, ¿eh? Sí, bajita, está como más bajito que otros días. Claro, tenemos 4 grados nomás. Claro. Vamos a ir cambiando seguramente en el transcurso de la jornada. Señoras y señores, bienvenidos y arrancamos.

0: minutos. Le contábamos a propósito de la temperatura, 4 grados a esta hora, de acuerdo a lo que informa la Dirección Meteorológica de Chile. La máxima será de 19 grados en nuestra zona. Tenemos cielos parciales nublados en varios sectores de la zona. Vamos a tener cielos despejados durante la tarde. En Molina la misma condición, también con 19 grados. En Talca 20 grados, 19 en Linares, 18 en Parral, 20 en Cauquenes, 15 en Constitución. Pero fíjate que varios de nuestros auditores nos dicen, hola muchachos, ¿cómo están? Por acá por la costa amaneció con una niebla con visibilidad no mayor a 50 metros. Por el sector costero, así que cuidado si viajan a la costa. Imagino que será similar para la costa curicana, lo dice de Constitución nuestro auditor marcial. Ya, aunque si miras al cielo se logra ver entre las nubes la luna, así que debe ser cosa pasajera nomás, dice. Perfecto, muchas gracias. Entonces tiene que ser solo niebla o la que se conoce como la vaguada costera. Camanchaca le llaman pa'l norte a esta vaguada costera. 7 de la mañana con 11 minutos junto a Tecnomat, los expertos en revestimientos, y junto a la banda Lavandería hacemos este bloque AM.
1: Siete de la mañana y 10

de la mañana con 15 minutos, 7:15. Oye, a propósito de lo que ocurrió con el crucero que estaba con este brote de virus ANTA, ya llegó a España, se está procediendo al desembarco de los pasajeros. El brote está controlado, han dicho las autoridades españolas. De hecho, bueno, dejó varios fallecidos esta situación, lo que está siendo indagado por las autoridades correspondientes. Eso es. De hecho, los pasajeros van a ser monitoreados durante 42 días con esta evacuación tras el brote de virus ANTA al interior de este crucero. Debieron llegar entonces hasta costas españolas, puertos españoles, ahí en Canarias. Y en ese lugar es donde van a ser desembarcados, pero con un monitoreo de 42 días. Es increíble. Imagínate lo que ha ocurrido con esta situación. Pero bueno, eso es parte de las noticias internacionales también. Oye, revisemos como es habitual la prensa, po. Sí, son las 7:16. Diario La Prensa, ¿qué trae? Se cumplió una semana de búsqueda de pescador desaparecido. Familias recordaron a sus mamás en el cementerio. Esto ya es tradición, ¿eh? Encargado de emergencias de Curicó, más de algún problema nos podemos llevar, ya que no se han hecho los trabajos que corresponden en los ríos, dijo. Curicó Unido recibe hoy a San Marcos en La Granja, transmite BLN Deportes. Recuérdenlo, invitan al reciclaje de neumáticos, destacan a funcionarias por su compromiso en Integra, Maule. Inauguran importante bosque Millahuaqui. Eso lo trae el diario La Prensa. Nuestro sitio, blnradio.cl. Revisemos qué traen. Noticias actualizadas, ¿eh?, en nuestro sitio, en blnradio.cl. Atletas curicanos brillan en el interescolar preparatorio de Santiago con oro y plata. Diputado Javier Olivares sufre violenta agresión en Olmué. Atleta Florencia Rojas se adjudica medalla de plata en los 100 metros planos del interescolar. Intensa búsqueda de vecino de Curepto desaparecido misteriosamente desde el hospital de Talca. Nelson Acosta, internado de urgencia en Rancagua. Todas esas son noticias que están destacadas en nuestro sitio, blnradio.cl.

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Las 7 de la mañana con 36 minutos. 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Ahí trabajamos con ciencia y experiencia. 7:38.

Las 7 de la mañana con 42 minutos. Algunas de las principales informaciones que vamos a estar revisando luego en nuestra edición de sala de prensa. Desesperada búsqueda de conocido vecino de Curepto, desaparecido misteriosamente desde el Hospital Regional de Talca. Están muy desesperados y muy complicados ahí sus familiares. Con graves denuncias se realizan funerales de enfermero del Hospital de Curicó. Compañeros afirman de posibles malos tratos. Nueva denuncia contra arquitecta estafadora de Curicó. Imputada niega vínculo con constructor Chocolo, mientras una policía asegura que también fue engañada. Y finaliza la fase de esperanza de vida de búsqueda de pescador desaparecido en el borde costero. La Armada durante el fin de semana ya lo anunció, dijo que lamentablemente el periodo de esperanza de vida ya ha finalizado. Eso significa que ya lamentablemente ahora se establece ya como hipótesis que eventualmente esta persona esté fallecida, y por lo tanto se centran las operaciones en otro tipo de acciones, operativos diferentes, ya más centrado en el borde costero, en los roqueríos, en las cavernas, como lo han dicho, las cavernas submarinas, como lo han dicho las autoridades. En fin, eso es lo que ha ocurrido y va a ocurrir a partir de ahora. Hoy ahí en noticias también hay datos de la encuesta CADEM, hay una leve alza del gobierno. Bueno, de todo eso vamos a estar revisando luego en nuestra edición de sala de prensa, que ya llega en los próximos minutos. Hoy hay un accidente, de acuerdo a lo que nos reportan nuestros auditores, atentos con eso, por favor. Nos dicen que hay un accidente en Manso de Velasco con Freire, un siniestro vial ahí, hay personas lesionadas, es lo que están reportando auditores también, que nos están entregando esta información, para que tengan precaución al conducir, porque hay un

Un taco además también en la carretera, el taco hacia Curicó llega a Maquegua. También lo están reportando nuestros auditores. Muchas gracias. Conduzca con mucha precaución, ¿eh?

0: minutos, 7:48. Recuerde, ya vienen las noticias en un ratito más. Principales titulares que destaca la prensa nacional. Muy breve. Secuestros en la región metropolitana, 16 en 2026, 32 detenidos. Sector Oriente registra uno de los últimos años. Irán responde a Donald Trump, asegura que sus exigencias para la paz son razonables. Carabinero de Civil repele a tiros evento de encerrona, delincuente está en riesgo vital. Bueno, todo esto es lo que traen las noticias nacionales también en los diferentes medios. Nos vamos, ya viene nuestra edición matinal de Sala de Prensa. 7:49, nos reencontramos más ratito. Chao, chao.
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3: 7:58 p.m.
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4: Continúa desesperada búsqueda de conocido vecino de Curicó desaparecido misteriosamente desde Dependencia al Hospital Regional en Talca. Ayer, con graves denuncias, se desarrollaron funerales de enfermero del Hospital de Curicó. Algunos compañeros fuera de micrófono afirman de posibles presiones y malos tratos. Nueva denuncia contra arquitecta estafadora de Curicó. La imputada niega vínculo con constructora Chocolo, mientras que una policía ahora asegura que también fue estafada en el año 2019. Y ya finaliza la fase Esperanza de Vida en búsqueda de pescador desaparecido en el borde costero. Ya se cumplieron 7 días de búsqueda con nulos resultados.
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3: Son las 8:01.
4: Buenos días, bienvenidas y bienvenidos a otra semana de noticias. Partimos con este día lunes 11 de mayo de 2026. El cielo algo despejado. Ya aparece por ahí un tímido sol por la cordillera de los Andes. La temperatura del momento, sí, bastante baja, está yendo a la baja durante estos días la temperatura mínima para dar paso probablemente a las heladas, y ojo que hay anuncios de lluvia ya para la segunda quincena del mes de mayo y para el siguiente mes, donde ya serían presentes los primeros signos de este llamado fenómeno del Niño, que traería lluvia en corto periodo, y eso es lo que preocupa a toda la población, la comunidad en general. Les voy a dejar ahora nuestro contacto del WhatsApp. Si algo pasa en este bloque informativo hasta las 9, usted nos avisa, por favor, al más 569-9077-6038. Mismo número que más temprano se contactó una auditora para dar cuenta de un accidente acá en Curicó. La escuchamos a esta auditora que nos daba cuenta de ese accidente que entiendo ya está medianamente solucionado.
5: Buenos días, BLN. Hay un accidente triple, al parecer, en Manso de Velasco con Freire, la intersección, y está tapando completamente la ruta que va por Freire hacia la costa, para que tengan precaución, porque se va a formar gran taco. Yo pasé hace unos 3 minutos por allá y no había carabinero, no había nada todavía. Estaban recién como bajándose de los autos.
4: Ya, eso fue más temprano, auditor, faltando minutos para las 8 de la mañana. Hans, que está conectado también en nuestras cuentas sociales, nos informa que efectivamente hubo un accidente con 3 vehículos en el lugar, sin lesionados, pero hay un taco del terror, es lo que me dice Hans Arregada a esta hora, que está conectado en nuestras cuentas sociales con esta transmisión en línea que hacemos desde acá de los estudios centrales de Vivimos la Noticia Radio.
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4: El día sábado que estábamos presentando las noticias, nos enteramos de una lamentable situación que ocurrió en dependencias del Hospital de Curicó. Fue encontrado muerto un profesional de la salud dentro del mismo hospital, en un área de descanso que ellos utilizan para cuando están trabajando. Ellos tienen autorizado por norma poder descansar un ratito, sobre todo en la atención de urgencia, sobre todo cuando se trata de pacientes críticos y todo eso. Bueno, y como les contaba, apareció muerto un joven enfermero dentro de las dependencias del Hospital de Curicó. Y ayer de inmediato, ayer domingo, tras un oficio religioso en casa de su hermana, en Bombero Garrido, fueron despedidos los restos mortales de quien fuera en vida, el enfermero Alex Herrera González, de 30 años. Como les contaba, hallado muerto al interior del propio hospital de Curicó la mañana de este sábado, lugar donde se desempeñaba laboralmente. Para la policía ya están establecidas las causas del fallecimiento de este joven profesional de salud, causas que las vamos a reservar en esta oportunidad. Quien estaba ligado también a conocidas familias de la localidad de Los Coipos, en la comuna de Gualeñé, lugar donde su partida golpeó fuerte cuando se conoció en la noticia la mañana del día sábado pasado. Tras el oficio religioso ayer en Curicó, el cuerpo de Alex Herrera González fue llevado al crematorio de Teno ayer después del mediodía. El equipo directivo del Hospital de Curicó publicó un escrito donde lamenta la partida del funcionario y destacaron su compromiso con la función hospitalaria. En tanto, el gremio de trabajadores hasta el momento no se ha referido a esta triste partida de uno de los suyos, independiente que haya pertenecido o no a la agrupación de trabajadores. Alex Herrera González hace poco se había reincorporado a sus funciones como enfermero en la UCI pediátrica del hospital local tras una licencia médica afectada por un cuadro depresivo, según se estableció. Sus compañeros piden que su muerte se investigue, se sancione eventuales persecuciones, malos tratos de jefaturas, funcionarios privilegiados y hasta una posible discriminación.
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4: Vamos ahora con el caso de la arquitecta curicana. Ponga atención porque esta noticia sigue evolucionando. Una funcionaria policial acusa haber sido una nueva víctima de la llamada arquitecto estafadora y que por vergüenza, dice, no quiso denunciar el caso en su momento. Se trata de esta funcionaria pública que celosamente pidió reserva de su nombre, pero que mediante una breve comunicación electrónica con BLN Radio, acusó que el coimputado en la causa, Muñoz Valbontín, la estafó en la suma de 55 millones de pesos. Agregó que este sujeto se hacía pasar por constructor civil en Curicó y que con el mismo método, coludido con el arquitecto, embaucaron a otras 7 personas con un perjuicio de más de 300 millones de pesos. Agregó la afectada que su caso en particular fue en el año 2019, pero que ahora, como tal, todo sale a la luz. La funcionaria policial dijo que se atreverá a hacer las denuncias respectivas ante la fiscalía local. Esta nueva víctima señaló además que el coimputado, alias Chocolo, es exalumno del Instituto San Martín, donde también ella fue alumna, y se hace pasar por constructor civil sin tener título habilitante. ¿Qué dijo la afectada? Es tan frustrante todo, ya que no les queda nada a su nombre. Pero ver que igual por último que salga a los medios de comunicación el tema, uno se da por pagado, dijo esta nueva afectada por estas estafas reiteradas. Sobre el mismo tema, durante el fin de semana y luego de la publicación periodística de BLN Radio, la arquitecto imputada en la causa y que hoy día la mantiene con arresto total en su casa y con prohibición de salir de Chile, publicó un comunicado en su cuenta de Instagram que escribió Marcela Hernández Moreira, lo siguiente: frente a la información difundida en el caso Traumec, aclaro que los hechos hacen referencia al año 2019 y clarifica que no fue arquitecta de dicho proyecto, y agregó que no fue encargada de ejecutar dicha obra. La empresa a cargo fue la de Don Matías Constructora, cuyo propietario era José Muñoz Valbontín, con quien no tengo ni he tenido ningún tipo de sociedad comercial ni vínculo empresarial. Agrega la misma involucrada, Marcela Hernández Moreira. Dice que no tuvo participación económica en los dineros asociados a la construcción del centro kinésico y que tampoco recibió pagos monetarios por gestiones administrativas relacionadas con la obra. La arquitecta imputada señaló que los antecedentes conocidos públicamente son erróneos, equivocados e incompletos, culpando de su daño de imagen por una noticia monetizada y publicada por BLN Radio, cuestión que ha servido para amplificar una situación sin reflejar correctamente los hechos, dice la mujer involucrada. Bueno, auditores, esto es parte de lo escrito por esta profesional que está privada de libertad, en su casa más bien, no puede salir de su casa, está con arresto domiciliario total las 24 horas del día y que debe ser fiscalizada periódicamente por la PDI para verificar que cumpla la medida cautelar impuesta por el Tribunal de Garantía de Curicó. El coimputado en esta misma investigación, alias Chocolo, no compareció a la audiencia, por lo que se programó una nueva citación. De lo contrario, se va a despachar una orden de detención para José Muñoz Balbontín, que sería el coimputado en esta investigación que ya se formalizó la semana anterior en el Tribunal de Garantía de Curicó. Como la involucrada hace alusión a que nosotros hemos publicado una noticia monetizada, lo único que quiero decirle, estimada arquitecta, usted que tan joven, está recién partiendo en el mundo laboral, lo único que quiero decirle de que usted tiene que defenderse en tribunales, no en los medios de comunicación. La defensa suya está en los tribunales. Y no matar al mensajero. Nosotros estamos acá para comunicar. Usted verá cómo se defiende, pero en los tribunales, no públicamente.
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3: Son las 8:09.
4: Hay una noticia muy triste que se ha generado en la costa curicana. El fallecimiento de una persona muy conocida. Hondo pesar provocó en la comunidad de la costa curicana en general. El fallecimiento de la conocida y apreciada comerciante del balneario de Duao, Carmen Gloria Bravo Lizama. Yoyi, como le conocían sus amigos, era la hija menor del pescador de la zona Nino Bravo. Falleció también hace ya algunos años y reconocido como uno de los primeros hombres de mar que dio inicio a las labores de pesca artesanal en la localidad de Duao, la comuna de Ligantén. Su hija se desempeñó como comerciante del rubro turístico trabajando en la hostería de su padre, Hostería Nino, y posteriormente de manera independiente trabajaba esta persona. En paralelo se dedicaba a la venta de productos del mar en las comunas costeras como Bichuqué, Licantén y lugares donde fue reconocida como una mujer muy trabajadora. Su fallecimiento se produjo este sábado en Duao tras una penosa enfermedad. Los restos de esta persona estaban siendo velados en el restaurante Aida, de propiedad de su hermana Aida Bravo, ubicado en el sector de Duao, lugar al cual han concurrido muchas personas, mucha gente de la costa curicana, señalaron familiares y en particular integrantes de los diferentes sindicatos pescadores de la caleta Felipe Cubillos. Por su parte, desde la municipalidad de Bichuquén, expresaron también un profundo pesar por el sensible fallecimiento de la señora Carmen Gloria, tía del alcalde Patricio Rivera Bravo, haciendo llegar las sinceras condolencias a sus familiares y seres queridos en estos momentos de gran dolor. Los funerales de Carmen Gloria Bravo Lizama, que en paz descanse, se realizarán la mañana de este lunes, luego a las 11 de la mañana, después de una misa que se va a oficiar en la iglesia de Duao. Posteriormente sus restos serán trasladados hasta el cementerio parroquial de Iloca. Debido a que el funeral, según estimaciones, será masivo, se está solicitando a quienes viajen a la costa antes del mediodía de hoy tomar las precauciones necesarias en el tramo Duao-Iloca por la ruta J60 debido a una caravana de vehículos que probablemente va a acompañar hasta el Campo Santo a la apreciada vecina del litoral curicano. Ha fallecido entonces una conocida persona de la costa, falleció a consecuencia de esta penosa enfermedad, Carmen Gloria, que además es tía del alcalde de Bichuquén, Patricio Rivera Bravo. Carmen Gloria Bravo Lizama, que en paz descanse.
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4: Llegamos a las 8:13:30. Corresponde la primera pausa en las noticias y estamos de vuelta con más informaciones.
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4: Partimos la semana informativa con bastante frío a esta hora de la mañana, 4 grados solamente. Yo diría que hay algo de helada en alguna parte del territorio central de Chile, ¿no? Y atención con lo que escribió hace 41 minutos atrás meteochile.cl, que es la Dirección Meteorológica de Chile. Hace una proyección meteorológica para la semana comprendida entre este 11 al 15 de mayo. ¿Se acabó el calor intenso en la zona central? Es la pregunta que plantean en su cuenta de redes sociales, meteochile.cl. Bueno, dice que esta semana las máximas comienzan a moderarse y la vaguada costera vuelve a tomar protagonismo. O sea, se está yendo este calorcito que hemos tenido, ¿no? Yo como si estuviera viviendo en el mes de marzo aún, ¿no? Con este tema de las altas temperaturas. ¿Se acordó el sábado y el domingo de la tarde soleada? ¿Se acuerda que eso lo habíamos anticipado? Sábado y domingo, pero fue espectacular, sobre todo la tarde, ¿no? Ayer, una tarde, pero maravillosa, despejada, con mucho sol para poder salir, caminar, compartir en familia y todo eso. Además, meteochile.cl dice que existe posibilidad de una baja segregada el próximo fin de semana. Es decir, el próximo fin de semana podríamos eventualmente tener algún tipo de lluvias bastante intensas, es lo que se dice por lo menos ahora al comenzar la semana, pero podría variar. Atención, ya si usted está planificando alguna actividad para el próximo fin de semana, vaya tomando en consideración de que existe la posibilidad el próximo fin de semana de una baja segregada. Esto implica nubes, lluvia y podría ser hasta viento, ¿ya? Y ahora vamos a revisar las temperaturas para la zona central, particularmente para el Valle de Curicó. Ya les dije que tenemos 4 grados en este momento. Para hoy se espera una máxima de agradables 19 grados, una mañana y una tarde completamente despejados. Para mañana martes 12, extrema de 6 y 17 grados. Mañana ya se va a nublar la zona central del país. Y estas nubes, por lo menos, no van a desaparecer. ¿Hasta cuándo? Hasta el próximo día miércoles, según los datos que aporta en línea la Dirección Meteorológica de Chile.
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4: 8 de la mañana con 20 minutos. Vamos a la última novedad respecto a la búsqueda del pescador desaparecido en el mar allá en la costa curicana. Sin resultados positivos, se han desarrollado los operativos de búsqueda de Nicolás Gacitúa Faúndez, con personal de la Armada de Chile, carabineros, PDI, bomberos, quienes desarrollan labores de infantería y a través de trabajos en altura a través de la aplicación de dron. Por instrucción del delegado presidencial de Curicó, Oscar Aguila, la familia del joven pescador sigue recibiendo apoyo en todo momento y durante todas las reuniones con las instituciones involucradas. Ellos fueron informados del trabajo desarrollado durante las últimas horas. En el puesto de mando apostado en el sector de Yico, Diego Cifuentes II, teniente primero del litoral de la Capitanía de Puerto de Constitución, informó que en la séptima jornada el personal apostado en la zona se constituyó a las 7:30 de la mañana de ayer en el sector de Trilco, donde se generó la emergencia, continuando luego con labores de búsqueda con un total cercano a 60 efectivos que están trabajando todavía en la búsqueda de esta persona. Son funcionarios de la Armada Chile, del GOPE, Grupo de Respuesta Inmediata, participa carabineros, PDI y bomberos. Y atención, porque a partir de la mañana de este día lunes, según explicó, y considerando la extensión de la rebúsqueda, cambia la configuración en relación al despliegue de los medios. Ya no tenemos una esperanza razonable de vida, pero independiente a lo anterior, mantendremos la presencia a través de patrullajes en el borde costero, tratando de encontrar a la persona. Esto es muy importante, ¿eh? Esto va a calar fuerte hoy día a la familia. Lo más probable es que la familia vaya a pedir que se continúe con la búsqueda, independiente de lo que diga la gente especializada, porque de acuerdo a lo que se está considerando a partir de esta jornada, como ya se cumplieron 7 días, uno de los encargados de búsqueda dice: ya no tenemos una esperanza razonable de vida, pero independiente a lo anterior, mantendremos la presencia a través de patrullajes en el borde costero. No es lo mismo, ¿ah? Gente dedicada a la búsqueda de esta persona que mantener patrullajes por el borde costero. Ya no es lo mismo. Yo estoy seguro que la familia va a preocuparse por este tema y van a hablar seguramente durante las próximas horas. Finalmente, se agradeció el trabajo de coordinación realizado la semana anterior por parte del delegado presidencial Oscar Águila, y también por la disposición de todas las instituciones dispuestas en esta emergencia, por lo menos hasta ahora, que no ha tenido resultados. Es bien complejo, ¿no? Yo sé que se emplean medios logísticos, se está empleando el mejor dron que tiene hoy día la PDI. Está allá en la zona de Yico. Está trabajando bomberos, ONG, funcionarios de los municipios de Alicante, de Michoacán, gente que venía de la región de O'Higgins también a colaborar. Pero el cuerpo de esta persona no aparece. Ya se supone, cumpliéndose 7 días, ya se supone fallecido. Y cumpliéndose estos 7 días legales, la Armada de Chile solo mantendrá patrullajes por el área, por el borde costero. No habrá una búsqueda dedicada tal cual se vivenció hasta el día de ayer. Veremos qué pasa, ¿no? Con las reacciones, sobre todo, de los familiares de este hombre de mar de 30 años, de oficio pescador artesanal, que desapareció después de este naufragio vivido hace ya 7 días atrás, allá en el borde costero de nuestra provincia.
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4: 8 de la mañana con 23 minutos. Vamos ahora con la misteriosa desaparición de un conocido vecino de Curepto, que se produjo el pasado miércoles 6 de mayo desde el interior del Hospital Regional en Talca, generando así una denuncia por una presunta desgracia, la cual fue presentada por familiares en Carabineros y la Policía de Investigaciones en Talca. Se trata del hombre cureptano Johnny Ulises Díaz, tiene 59 años de edad, quien en horas de la mañana del día ya referido y acompañado de un amigo viajó en bus desde la comuna de Curepto hasta el centro hospitalario talquino con la intención de solicitar una atención médica. Sin embargo, por razones que no han sido precisadas, la solicitud le fue negada en su momento allá en Talca, en el hospital. Así lo dio a conocer a BLN Radio José Jara Jara, hermano del desaparecido, quien según su versión habló con el joven que acompañó a Johnny hasta el Hospital Regional de Talca, el cual habría comentado que la visita a Talca se debió a que en el hospital de Curepto le habrían cambiado los medicamentos que recibe de manera periódica en su calidad de paciente psiquiátrico.
15: Lo que pasa es que mi hermana anda con problemas psiquiátricos. En Curepto lo estaban atendiendo, pero al hacerle un cambio de pastillas, a él le empezaron, él le daban 2 miligramos con las pastillas normales que él tenía, y después le decían, empezaron a hacer un tratamiento nuevo, porque no habían pastillas y le empezaron a dar como 0,5. Y ahí él tuvo el problema. Con las pastillas nuevas no tuvo el mismo tratamiento que tenía con las que se habían terminado en el hospital, porque él se trataba hipo. Y con esto él andaba a medianoche, no dormía nada.
4: Claramente entonces el paciente está descompensado. Lo anterior habría motivado el viaje entonces a Talca a tempranas horas del día 6 de mayo, fecha en que Johnny desapareció misteriosamente desde el mismo interior del Hospital Regional de Talca, minutos después de no haber recibido atención de salud, según lo afirma el entrevistado.
15: El miércoles ellos viajaron a las 6 de la mañana de Curepto a Talca. Viajó con un amigo de Curepto, con la intención de ver si le encontraban una hora para ver médico, para de psiquiatría. Allá no tuvieron como respuesta y no lo atendieron, porque yo fui al hospital y no quedó ningún registro que ellos hayan hecho como que lo iban a atender. El amigo dice que llegaron al hospital y después él fue a ver como una receta, una cosa así, al tercer piso, y al bajar al segundo piso mi hermano ya no estaba. Y él dice que bajó, lo preguntó al guardia, todo eso, y de ahí se dirigió al terminal de buses, y al no encontrar respuesta de mi hermano por ahí, se devolvió a Curepto, solo. Y al llegar a Curepto allá, se dirigió al hospital y conversó con la psicóloga del hospital de Curepto, y ella después, como a las 4 de la tarde del día miércoles, se comunica conmigo que mi hermano andaba extraviado.
4: El mismo día miércoles en la tarde se hizo la denuncia por presunta desgracia ante Carabineros y la PDI. Al mismo tiempo, tanto familiares como amigos y conocidos de Johnny comenzaron la búsqueda de esta persona, mientras su hermano se ha mantenido incansablemente pegando carteles en distintos sectores de Talca, también en el tramo hacia Curepto, para que la comunidad lo ayude a encontrar a su hermano, que hasta el día de hoy sigue perdido.
15: Mi hermano mide como 1,58, está en este momento delgado, cara blanca, usa lente, tiene su pelo negro con unas canas que le están ya a su edad, y anda como un poquito como encorvado y con las manos atrás. Tiene 59 años. No tenemos ninguna como hipótesis, lo que pasa es que andamos buscándonos, porque no entendemos cómo una persona se puede así desaparecer tan rápido y no encontrar ni un rastro de él. Años atrás estuvo también enfermo así, pero él llegaba a su destino y no tenía problema. Yo recibo llamada 24/7, mi número es el 99401314, 99401314. Me pueden llamar a cualquier horario, estoy disponible para que me avisen de mi hermano.
4: Reiteramos el número del teléfono celular de José Jara Jara, hermano de Johnny, quien está perdido en algún punto en el tramo entre Curepto y el Hospital Regional de Talca, puede estar en otro punto de la región. Es el 99401314. Es el número telefónico de José Jara Jara. Es hermano de Johnny. Johnny es la persona que está perdida en el Maule. 99401314. Familiares aseguraron a BLN Radio que funcionarios de la PDI sostuvieron en Curepto una entrevista con el joven que lo acompañó hasta el Hospital Regional de Talca y que van a continuar desarrollando indagatorias para establecer las circunstancias en que se perdió este paciente psiquiátrico que fue en búsqueda de ayuda desde su comunidad Curepto al hospital de Talca y después al regresar simplemente pareciera se lo tragó la tierra.
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4: Continuamos revisando otras noticias. Faltan 28 y medio minutos para las 9 de la mañana. Estamos aquí en nuestra primera edición de Sala de Prensa. Les reitero nuestro contacto del WhatsApp. Si algo pasa en este bloque informativo, usted nos avisa, por favor, al más 569-9077-6038. A propósito de este mismo número. Hay un operativo en este momento al hospital de Curicó, junto al servicio operativo y carabineros. Habla la gente de la municipalidad, ¿no? Están ahí los inspectores. ¡Qué bien! ¡Qué en buena hora! ¡Qué bien! Me alegro mucho de esto porque el entorno de nuestro hospital se ha convertido en una feria de las pulgas número 2. Dígame que no tengo razón. Y acá me manda la fotografía. Está lleno de inspectores y de seguridad pública. En estos momentos hay en las afueras. Pero aquí la señal que tienen que entregar la municipalidad no es la fotito del momento. Estos controles los tienen que hacer permanente, mantener gente ahí apostada, porque de lo contrario, se va la gente de la municipalidad, se va el carabinero, ¿qué hacen los comerciantes ambulantes? En 10 minutos más están puestos ahí. Y hay gente extranjera, gente chilena. Yo entiendo que la cosa económica está re complicada, pero no por eso vamos a inundar, a colocar la ropa ahí en la reja del hospital, no para tratar de vender toda esa especie. Yo no sé si también se ha fijado, auditor, ha aumentado considerablemente la gente de chilenos y extranjeros que se dedican ahora a vender frutas y verduras a un valor mucho más bajo que el que venden, por ejemplo, acá en la esquina o el que venden en la feria libre. ¿Se ha fijado en eso, no? Ahora, la mayoría de los ciudadanos extranjeros, me refiero a sujetos colombianos, venezolanos, están desarrollando microemprendimientos, andan en triciclos, de alguna forma se le ingenian para tener el zapallo fresco, las lechugas, la fruta de temporada, pero a un valor muy inferior por lo que se vende en los centros de abastecimiento. Y venden en la calle, y esto ha crecido importantemente. Pero la señal que está dando la municipalidad a través del área de seguridad pública es buena la de esta mañana, pero insisto, gracias por la información, porque acá me mandan la fotografía. Pero estos controles no tienen que ser una vez al mes, tienen que ser periódicos, para retirar al comercio ilegal. Que bueno, yo me alegro mucho por esto, porque de verdad que toda esta gente que se instala a vender café, ropa americana, ropa vieja, zapatos, herramientas y un fin de cosas más, la verdad que afea el entorno de nuestro hospital. Y qué decir también, y aprovechen, señores de Seguridad Pública, al frente del acceso principal del hospital de Curicó, cuando uno va a buscar los remedios mensualmente, ahí se instalan, se estacionan vehículos. Y eso no corresponde tampoco, pues. Así que vayan cursándole, por favor, las notificaciones e infracciones a esa gente que deja los vehículos mal estacionados. Hay estacionamientos privados que están al frente, o colóquese en otro lugar. Aprovechen también, dice acá un auditor, de sacar los autos que están mal estacionados por Río Elqui. Gracias, Cristian, por el mensaje. Al más 569-9077-6038. Primero, agradezco a la gente de la municipalidad que comparte estas fotos, porque están en operativo en estos momentos ahí en Seguridad Pública. Me gusta eso, que se vea despejado, limpio el acceso al hospital de Curicó, que se saque esa gente y que también se saquen los vehículos mal estacionados por Río Elqui. Eso, muchas gracias a todos. Gracias a Cristian también, que colabora. Al más 569-9077-6038.
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4: Y ahora nos vamos directo a la costa curicana. Vamos a Alicantén con el alcalde de esa comuna. ¿Cómo está, señor alcalde? Gusto saludarlo. Muy buenos días.
17: Un gusto saludarte, Luis Alberto. Saludar a ti y a todo el mundo que escucha la radio. Por supuesto, a la gente de Alicantén.
4: ¿Cómo está la salud, don Claudio?
17: Ha estado bien, un tanto resfriado, pero bueno, son las causas del invierno ya.
4: Entiendo que tuvo un problema con su hijo y entiendo que está más recuperado ya, ¿no? Por suerte.
17: Sí, Martín ya está bien, está con controles médicos, la verdad, pero estamos bien.
4: Qué bueno, me alegro mucho por eso.
17: Muchas gracias.
4: A ver, alcalde, como usted convocó hace ya un par de semanas atrás, alzó la voz por el tema de las eventuales crecidas que pudiera tener el Mataquito, puso la voz de alerta, convocado un comité allá en la costa, ¿no? La gente de la emergencia se preocupó, pues entiendo que estuvo la directora nacional del SENAPRED en Licantén. Quiero que me hable de ese encuentro, por favor.
17: Sí, mira, la verdad que el que haya levantado esa mesa técnica, mesa de trabajo, no ha significado que yo haya dejado de pensar en ello ni seguir solicitando la ayuda. Luego de eso estuvimos en la debache nacional con nuestro diputado Benjamín Moreno, a quien le agradezco también las gestiones, y hemos seguido trabajando con SENAPRED. El jueves pasado tuve reunión con la directora nacional, donde pudimos conversar y solicitar también ayudas como, por ejemplo, que llegaban siempre posteriores a las tragedias. Yo les digo que eso es imposible que estén posterior a las tragedias, sino que eso debe estar ya en la comuna de Alicantén con antelación, para saber que sabemos que eventualmente puede ocurrir algo y sabemos lo que se necesita. Entonces, ¿cómo van a estar esperando estar inundados para traernos las ayudas? Y hemos llegado a ese acuerdo que van a empezar a mandar ayudas con antelación para tenerla acá al resguardo, para poder iniciar las ayudas básicamente a la gente de inmediato. Así que SENAPRED también está preocupado. Yo le agradezco a Carlos Bernales, quien ha hecho una tremenda gestión con nosotros. La preocupación, sabe él que, y también así lo ha manifestado, que si eventualmente se ve que vaya a suceder algo, SENAPRED regional también se va a venir a instalar desde el primer momento, antes de que ocurra nada en nuestra comuna, para poder ir evaluando minuto a minuto e ir tomando en conjunto las acciones que se deban tomar para tener el resguardo de toda la gente de nuestra comuna.
4: ¿Qué cosas envía SENAPRED, por ejemplo, de manera anticipada, comunas como Alicantén?
17: Por ejemplo, incluso hay algo que es tan básico, unos sacos que se llenan con arena para las viviendas que se inundan muy poco, que eventualmente se pueden inundar, no sé, 20, 30 centímetros, poder tenerles ya cubierto eso con esos sacos y defender aquella situación. Por ejemplo, son cosas súper básicas, y ya nosotros tenemos en Licantén 3.000 sacos, hemos llevado camiones con arena, estamos ya llenando para hacer entrega en su momento a la gente que los vaya a necesitar. Eso antes no ocurría. Por ejemplo, nos trajeron, son pocos, pero 10 dragones que ya llegaron a Licantén. Dragones son estos calefactores eléctricos o combustibles para poder ir secando vivienda. Ya llegaron 10. Le he solicitado un generador grande para poder tener ante aquella eventualidad que quedemos sin energía eléctrica en algún sector y poder empezar a habilitar prontamente también los edificios públicos para que la gente vea que estamos trabajando en base a ello y poder dar la mayor tranquilidad posible en esos tiempos difíciles. Entonces hemos ido trabajando y hemos ido entendiendo también las necesidades. Por ejemplo, insisto que para Alicante uno de los aliados más importantes es la comuna de Remorales y su alcalde José Antonio Arellano, con quien tenemos el acuerdo de que cuando pase cierto nivel en Romeral, que sabemos que eso va a perjudicar directamente a nuestra comuna, él nos va a avisar. Ahí se nos genera un problema. El problema es que muchas veces estamos incomunicados los alcaldes. Estamos incomunicados porque si se corta la luz, quedamos sin energía, sin señal telefónica ni internet. Entonces le hemos solicitado a Senapred ver las posibilidades de antenas Starlink o teléfonos satelitales para estas comunas como Romeral y Liantén, cosa que nos puedan dar el aviso inmediato y así ir manifestando a la comunidad lo que puede suceder para que tengan...

0: Y le voy a poner un ejemplo, lo voy a relacionar esto con el tema de la pandemia, ¿ya? Porque nosotros como comunicadores, en el 2019, cuando sobrevino la pandemia, se nos dijo, no, es que están trayendo a la morgue del hospital de Curicó, están trayendo más cajones porque se va a morir mucha gente por el tema de la pandemia, ¿no? Y que las morgues se van a colapsar, que están cayendo. Ya, entonces, estoy relacionando esto, ¿no? Para que la gente tampoco no se asuste demasiado, porque hay que llamar un poquito a la calma también, ¿no? No por el hecho que estén llevando.
1: Nosotros hemos llamado a la calma, ¿no? Luis Alberto, solo que tenemos que estar preparados. Y ayer, anoche y hoy día en la mañana de madrugada, algún video del Megavisión, donde un periodista, no, un meteorólogo decía, ¿estamos o no preparados para el invierno? Y un chico de Licantel sacó esa cuña de internet, uh-huh, y la subió, ¿estamos o no preparados en Licantel para el invierno? La verdad es que nosotros hemos hecho todo lo que nos corresponde, todo lo que nos compete, limpiezas de canales, todas esas, de verdad lo tenemos todo muy bien, Luis Alberto. Eso no va a ser problema. El problema es que no estamos preparados, y eso hay que decirlo, para poder defendernos de una eventual crecida del río Mataquito. Y para eso, claro está que tenemos que hoy día empoderarnos y decir, oye, esto es lo que eventualmente puede suceder. No es que vaya a suceder y nadie quiere que nos inundemos, por ningún motivo. Pero si eso llegase a suceder, la comunidad tiene que estar enterada de la situación real y no esconder eso bajo una alfombra y que nos pillemos sobre la marcha con un río en la avenida Lautaro. ¿Te fijas? Nosotros tenemos que tener la capacidad y la responsabilidad de decirle a la comunidad lo que está sucediendo, y nosotros estamos con SENAPRED y con todas las organizaciones gubernamentales tomando las medidas para que no ocurra nada. Pero si eso ocurre, tenemos que también tener alternativas para nuestra gente. Yo hago un llamado a la calma, yo les digo a todo el mundo que seamos capaces de entender y también de escuchar los canales oficiales que va a hacer la municipalidad de Licantén a través de todos los medios, y ustedes como radio también, que nos van a tener que ayudar a comunicar si es que eventualmente se ve que viene algo mal para nuestra zona. Pero eso no significa que estemos alertando, muy por el contrario, lo que significa es que estamos preparándonos para tener las cosas eventualmente cuando algo pudiese ocurrir. Ojalá no ocurra nada, pero sí vamos a estar preparados y vamos a estar dándole a conocer a la comunidad todo lo que debemos hacer. Se lo comenté a la ministra de Educación, se lo comenté al ministro de Transporte, lo hablé con la Dirección Nacional de la DOH. También esta anoche estuve en un velorio en la zona costa y estuve hablando con gente que ellos mismos sacaron a colación el tema de este invierno que viene un tanto duro, los pescadores que manejan algún tema ahí, y decían que hay que prepararse con antelación y tomar las buenas medidas, y eso le decía que es lo que estamos realizando por el bien de la comunidad toda.
0: ¿Y en la más interna qué le dijo la directora nacional de SENAPRED? Lo que se pueda contar, ¿no? Que ellos están preocupados
1: Sí, están preocupados, o sea, que llegue la directora nacional de Licantén cuando sí. No había llegado nunca. Claro está que demuestra que hay algún grado de preocupación, además que ya se dieron cuenta que yo como alcalde sí soy de decir, sí soy de exigir, tú lo pudiste ver, Luis Alberto, en esa mesa técnica, que fui bastante duro y bastante claro con las autoridades regionales. Entonces, claro está que si ellos llegaron acá, no es por nada.
0: Bien. Estamos conversando con Claudio Reyes, el alcalde de Licantén. Quiero sumar una pregunta que hace un auditor, se llama Luis Torres. Pregunte, por favor, al alcalde, si hay cuadrillas de Licantén trabajando en el río los fines de semana con motosierras, tractores, sacando los árboles.
1: No. La municipalidad de Licantén no tiene esa capacidad. Nosotros como municipalidad no tenemos, y eso le corresponde a la DOH, al Ministerio de Obras Públicas, a través de la DOH, la DGA, Vialidad. Eso lo tienen que hacer ellos. Nosotros hemos hecho lo que nos compete, que es estar en las limpiezas de estero, la limpieza de canales, mantener el resguardo y tomar las medidas que corresponden con planes de acción. Pero en el río Mataquito no le corresponde a ningún alcalde hacerlo, porque además no tenemos los medios. O sea, tenemos presupuestos súper acotados, y esos presupuestos tienen que llevarlos adelante la DOH, Vialidad y sobre todo el Ministerio de Obras Públicas.
0: Y después de esa reunión, porque participó la Seremi de Obras Públicas y se dijo que ya era tarde para el tema de esto de meter maquinaria a los ríos, que no habían recursos, entonces ninguna circular, no ha llegado ningún oficio señalando de que por lo menos van a salir intentos de meter maquinaria al río Mataquito para despejar un poco.
1: Después de esa reunión, a la semana siguiente viajé con el diputado Benjamín Moreno a la capital, uh-huh, y en la reunión con la DOH, ese mismo día, fue un día jueves, la fecha exacta, creo que fue el 15 o 16, ya no recuerdo bien la fecha. Sí.

0: pudimos obtener buenas noticias para Alicantén, es que la DOH se comprometió a colocar más recursos al Ministerio de Obras Públicas de la región para poder tomasen las medidas en nuestro río Mataquita.
1: El tema es que estamos contra el tiempo, pues, alcalde.
0: Estamos contra el tiempo, lamentablemente, pero sí les pusieron más recursos. Entiendo que están en proceso licitatorio para poder meter maquinaria y al menos sacar algunas islotes grandes, como por ejemplo que está al lado del puente Lautaro, agua arriba de la pasarela y algunas más. Todavía el río está abajo. Estamos contra el tiempo, claro está. Pero yo no me he cansado en ningún momento de seguir exigiendo y pidiendo, y así lo voy a seguir realizando, Luis Alberto, para que apuren, que metan la pata al acelerador y que puedan tomar esas medidas que algo mitigarán. No digo que es la solución, siempre lo he dicho, no digo que es la solución, pero algo mitigarán a la problemática que nos genera. Una de las cosas muy buenas es que todavía tenemos la boca de la desembocadura abierta. Ayer conversábamos con los pescadores en la costa, y me decían, lo bueno está que la boca no se ha cerrado, ya no se va a cerrar, y eso va a significar que va a ser capaz de escurrir el río mucho más rápido. No necesita hoy día generar tanta presión para abrirla, porque hoy día está abierta. Eso también puede ser de ayuda. Veamos cómo resulta.
1: ¿Qué dice la experiencia? Usted que es conocedor, yo también soy de la costa, pero ¿qué será mejor? ¿Despejar el caudal del Mataquito, sacar los aros, los sauces, despejar para que el agua fluya más fácil hacia el Pacífico y se pierda más rápidamente? ¿O será mejor mantener los árboles para que no vaya tan fuerte? Pero también con lo consiguiente que implica, seguramente, como está la cantidad de árboles, tanta cosa que hay en medio del lecho del río, que se amplifica, se puede salir los brazos del río para zonas como Licantén, que entiendo está en una cota inferior, está en la parte más baja situado Licantén. ¿Cuál es su experiencia al respecto? ¿Metemos o no metemos maquinaria al río Mataquito, alcalde?
0: Mi apuesta es que sí o sí se debe meter maquinaria. Porque antiguamente, cuando teníamos alta lluvia, caía en los inviernos y que crecía casi toda la semana el río, que venía con mucha corriente, el mismo río con esa velocidad que traía iba limpiando el cauce. ¿Te fijas? Y los últimos años, cuando hemos tenido esta sequía, lamentablemente eso no ocurría y se fue generando que el sedimento que traíamos desde la cordillera se fuese quedando en el cauce, en el lecho, y eso significó que este cauce y este lecho fuese subiendo su nivel. Entonces, yo insisto, no sé si sea la solución total, pero de que va a ayudar, porque va a venir el río más limpio, o sea, va a estar más limpio el cauce, va a generarle velocidad al río en la última parte, en la cola del río, por decirlo de algún modo, y eso generar velocidad va a ayudar que de manera automática se vaya limpiando. Antiguamente, cuando llovía mucho, no nos inundábamos, por lo de Alberto. Claro. Tenía que ser ya un desastre mayor para que se inundase. Te fijas, yo soy un hombre que está pronto a cumplir 50 años y he vivido la inundación del 86, la del 2008, la del 2013, perdón, la del 2023. Y siempre, cuando llovía harto en los inviernos seguidos, el río se limpiaba y al año siguiente no pasaba absolutamente nada. Entonces, creo que es la forma de que se limpie y que nos ayude a mitigar la situación que tenemos en Licantén.
1: Y como
0: por otro lado, como agricultor, siempre lo he dicho, cuando nosotros regamos los porotos, las papas, por surco, y no hemos limpiado el surco, no porque no nos alcanzó la plata, porque no nos alcanzó el tiempo, porque no hubo gente, lo que sea, sucede que el agua se empieza a detener y empieza a subir su nivel y finalmente se desborda a los surcos siguientes. Y es lo mismo que pasa con el río Mataquito. Al detener estos islotes, se detiene la velocidad del agua y empieza a subir el nivel y finalmente se termina desbordando. Entonces, creo que, y eso lo compartimos muchos agricultores, yo soy agricultor, soy un hombre de campo, lo compartimos muchos agricultores, que mientras no esté limpio va a significar que cada año tengamos esta problemática y este temor de que nos volvamos a inundar.
1: Y como yo tengo hartos años más que usted, quiero decirle que antes las lluvias eran pero salvajes, habían semanas y semanas que llovía, se caían los árboles, se cortaba la luz, nunca más volvía la luz, en ese tiempo había poca luminaria para la costa, pero cuando crecían los ríos, sobre todo el Mataquito, se notaba demasiado. Y ahora, claro, ahora crece, ahora se sabe, hay fotos, porque están las redes sociales, se conocen más, ¿no? Pero antes era también unos temporales de aquello, pues, alcalde, ¿ah? Siete días, lluvia intensa, y nadie decía nada en su año, calladito, ¿no?
0: Y con 7 días intensos de lluvia no nos inundábamos, y eso era porque el cauce del río Mataquito estaba limpio, no estaban los islotes que existen hoy día, no estaban los aromos, no estaban los sauces, y eso, insisto, creo que es la gran problemática que tenemos.
1: Le mando un abrazo, muchas gracias por esta conversación. Vamos a seguir pendiente.
0: Que tenga muy lindo día.
1: Que esté muy bien.
0: Muy amable.
1: Gracias, hasta luego. Vamos a ir a la pausa. A la vuelta tengo que regresar, auditores, con una penosa información que va a afectar claramente ya a la PDI de Curicó. Ha fallecido uno de sus ex integrantes, un hombre muy conocido en Curicó. Ha fallecido y me lo acaban de comunicar recién. Le cuento de eso a la vuelta de la siguiente pausa.
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1: Faltan 8 minutos para las 9 de la mañana. Tristemente me acabo de enterar, acá una colega me comparte la siguiente información. Ha fallecido en las últimas horas el exfuncionario de la PDI de Curicó, Salgari Melo Tanner, quien se desempeñó como jefe de la Brisexme de Curicó entre los años 2014 al 2018. Es decir, estuvo 4 años a cargo de esta brigada especializada de delitos sexuales y menores en la PDI. El fallecimiento de Salgari Melo Tanner se produjo en las últimas horas de ayer en el Hospital Dipeca de Santiago. Su velatorio se realizará en dependencia de la Escuela de Investigaciones Policiales y el funeral se va a informar de manera oportuna. Él ya entiendo que no estaba viviendo en Curicó, pero estuvo mucho tiempo ligado a esta ciudad, era un curicano más. Y yo tuve la oportunidad de entrevistarlo a Salgari Melo acá en el estudio, porque en algún momento él vino a contar su testimonio. En ese momento como sobreviviente del cáncer, nos vino a contar su nueva forma de vida, su nuevo estilo de vida que estaba llevando en base a una alimentación mucho más saludable, meditación, lo recuerdo, pues lo tuve aquí sentado en este estudio. Lamento mucho la partida de este hombre que es un tremendo profesional, muy dedicado a su trabajo en su momento, con importantes investigaciones de esa brigada especializada, pero que lamentablemente el cáncer le ganó la batalla. A pesar de del cambio de vida que él nos vino a contar exitosamente en su momento, ¿no? Y ahora nos enteramos de esta partida. Sabíamos que estaba muy enfermo, sabíamos que tenía muchas complicaciones, sabíamos que estaba en estado pero gravísimo en este centro hospitalario de la capital. Él estaba internado en el Dipreca, que es la dirección de Carabineros, ¿no? Hospital de Carabineros. Ha fallecido entonces Salgari Melo Tanner, un hombre joven, ¿no? Que ha fallecido a consecuencia de esta terrible enfermedad.
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1: Y antes de ir a nuestra parte última de Sala de Prensa con el resumen de las noticias, acá una persona de Yico, acá lo tengo identificado como Rufai, así se identifica él en su cuenta de WhatsApp, me dice por favor convocar a todos los buzos para el día de mañana, y esto tiene que ver seguramente con la búsqueda del pescador. Se está desarrollando para mañana martes una autoconvocatoria para todos los buzos de la zona costera para que asistan a buscar a este joven que sigue perdido, ¿no? Búsqueda en el mar por la tragedia ocurrida en la embarcación Mateo Sebastián. Unidos por la esperanza. se comunica a ustedes que el día martes 12 de mayo, a partir de las 7 de la mañana, se dará inicio a la búsqueda del joven que actualmente se encuentra extraviado en la tragedia ocurrida en la embarcación Mateo Sebastián. El punto de reunión será la caleta de Yico, dice el informativo que me envía este auditor. Por este motivo, solicitamos el apoyo y colaboración de todos los buzos de la séptima región, con el fin de unir esfuerzos en esta importante labor. Si puedes participar, te pedimos traer tus equipos. Acá se ayudará con benzina para los traslados. Eso es, dice, tu apoyo puede hacer la diferencia. Agradecemos desde ya profundamente toda ayuda y colaboración. Por Mateo Sebastián, por su familia, no bajemos los brazos. En lo que se lee en una publicación que están compartiendo los buzos de la costa curicana y que se está haciendo esta convocatoria para todos los buzos de la región del Maule, para que mañana se autoconvoquen a partir de las 7 de la mañana en el sector de Yico, donde será la partida de esta rebúsqueda de este pescador de la zona de Constitución de 30 años de edad, cuyo cuerpo no aparece ya cumpliéndose 7 días. ¿Y por qué toman esta decisión los buzos de la zona costera, de la zona de Yico? Porque legalmente la búsqueda sería hasta ahora nomás, cuando ya se cumplieron los 7 días. Y lo dije perfectamente en una nota informativa aquí en BLN Radio. La Armada de Chile solo dispondrá a partir de hoy probablemente solo patrullajes preventivos, solo patrullajes por la orilla, y no hay más.
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1: Continúa desesperada búsqueda de conocido vecino de Curepto desaparecido misteriosamente en el trayecto de Curepto al Hospital Regional de Talca. Ayer, con graves denuncias, se desarrollaron funerales de enfermeros del Hospital de Curicó. Los compañeros, personas, afirman de posibles presiones y malos tratos al interior del centro hospitalario local. Suma nueva denuncia contra arquitecta estafadora de Curicó. Imputada niega vínculo con constructora alias El Chocolo, mientras que ahora una policía asegura que también fue estafada en el año 2019. Y ya finalizó la fase esperanza de vida en la búsqueda de pescador desaparecido en el borde costero. Ya se cumplieron 7 días oficiales de la búsqueda de este hombre de mar. Faltan solamente 2:30 para las 9. Terminan por ahora las noticias. Muchas gracias por la sintonía. Los espero a la 1 en la próxima edición de Sala de Prensa por Vivimos la Noticia Radio. Que sea una gran semana para ustedes, nuestros auditores.
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6: 9:02.
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Las 9:07 a.m. Estamos iniciando esta jornada de día lunes 11 de mayo con buena música, con buenos datitos. Quedamos completamente informados ya de nuestra edición de sala de prensa. Así que, ¿qué mejor? ¿Sí o no? Claro, de todas maneras. ¿Cómo está, don Salva? ¿Cómo le va? ¿Todo bien? Perfecto, ¿eh? Oye, si esto está maravilloso, maravilloso, maravilloso. Don Luqui, ¿cómo le va? Muy buenos días. ¿Cómo su fin de semana? ¿Bien? ¿Bien? ¿Regaló muy bien a la mamá? ¿La saludó harto? ¿Sí? Sí. Harto abrazo, hartos cariños, ¿cierto? Sí, muy bien, muy bien. Buen niño, buen niño. Don Marco, ¿cómo está? ¿Todo bien? Perfecto. Saludos para la mami también. Es muy tierna la mamá del Marco. Sí, en serio, sí. Es bacán. Ya, está por ahí el Mati, sí, allá estamos. Perfecto, todos listos. Señoras y señores, equipo completo, bienvenidos.

9 de la mañana con 11 minutos en estos primeros pasitos que vamos dando en esta jornada de día lunes. Bien baja la temperatura, ¿eh? Sí, estábamos revisando ahí la temperatura de acuerdo a lo que dice la Dirección Meteorológica de Chile. Temprano, en la mañana habíamos partido con 4 grados y a esta hora tenemos 7 grados. Sigue siendo baja la temperatura, pero ya con un solcito que algo ayuda. Algo entibia la cosa. 7 grados de temperatura a esta hora. Cielos parciales en gran parte de la provincia, pero nubosidad parcial alta, ¿eh? No hay mayores complicaciones con eso. Cielos despejados en la tarde, vamos a tener cielos cubiertos durante el resto de la semana, el resto de los días. Precipitaciones, lluvia, por el momento, por lo menos en en el horizonte cercano no se aprecian, pero sí con cielos cubiertos y con temperaturas que van a oscilar entre los 6 y los 7 grados como temperaturas mínimas. El sábado 4 grados y el domingo va a estar bastante más fría la jornada porque se prevé, esto es una proyección, que tengamos 0 grados el día domingo, bastante baja, con heladas incluidas probablemente. Bueno, eso es lo que dice la Dirección Meteorológica de Chile, 19 para hoy en Curicó, Molina, 20 en Talca, 19 en Linares, Parral, 18, 20 en Cauquenes, 15 en Constitución. Si tiene que viajar a la región metropolitana, cielos despejaditos durante esta jornada de día lunes, la máxima será de 27 grados y a esta hora hay 10 grados con 5 décimas en la capital del país. 9 con 13.

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9 de la mañana con 35 minutos, 9 con 35 y nosotros seguimos. 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

la jornada, pero está rico. A mí me gustan estos días así. Yo soy más de invierno que de verano, ¿eh? Hay 7 grados de temperatura a esta hora. Estamos revisando alguna de las noticias. Fíjate que estaba Eric Clapton terminando un concierto y durante los saludos finales que ofreció en la noche del jueves en Madrid, un video captó cuando alguien, por alguna razón, le lanzó la carátula de un disco de vinilo a Eric Clapton. Fue en el momento en que se encendieron las luces en el Movistar Arena en Madrid, un recinto con capacidad para más de 15.000 personas, y después de que sonara Cocaine, el clásico que marcó el clímax de la velada tras 80 minutos de concierto. 13 canciones se mandó Eric Clapton. Y según lo que estipularon inicialmente en el repertorio, aún debía sonar un bis, el Before You Accuse Me. Pero en el registro se puede ver que Eric Clapton se encamina con una sonrisa fuera del escenario y entonces, para su sorpresa, le lanzan un disco, pero solamente la carátula del disco de vinilo, y lo golpea en el pecho. Y se enojó, y el grupo ya no volvió a presentarse ante el público. La agencia EFE contactó a la promotora, que no ofreció ninguna actualización sobre si ese fue el motivo de que el espectáculo concluyera en ese momento. 81 años tiene Eric Clapton, más de 6 décadas a sus espaldas como uno de los grandes embajadores del rock y del blues de la historia. Además de cómo uno de sus grandes guitarristas tiene otra cita pendiente en este país el 10 de mayo en el Palau Sant Jordi de Barcelona. Le tiraron una cuestión, parece. Yo creo que no fue con mala intención. Yo creo que se la tienen que haber lanzado como para, no sé, a lo mejor esperando que la firmara alguna cosa. No sé, se me ocurre. Pero no de mala intención. Pero le llegó en el pecho y como que se molestó don Eric Clapton. Así cualquiera, obvio. 9:43.

0: 9 de la mañana con 47 minutos. Estábamos revisando estas noticias del mundo del espectáculo y hay una información, y esto es bien curiosa. ¿Ustedes vieron la película Avatar?
1: ¿Sí?
0: Ya. Resulta que la primera versión de Avatar, la primera versión, tiene en la polémica a James Cameron con una actriz peruana. La actriz de origen indígena, peruano-estadounidense, Coriana Kilcher, presentó una demanda contra James Cameron, en contra de la compañía Walt Disney y en contra de otras empresas, por haber utilizado, según lo que ella dice, sin su consentimiento, sus rasgos faciales para el personaje Neytiri de la exitosa saga Avatar. Resulta que Kilcher, esta actriz, que fue la que protagonizó Pocahontas, la misma, en la película El Nuevo Mundo de Terrence Malick, cuando tenía 14 años, ella logró encontrar o tiene documentos, una carta firmada, mensajes de James Cameron, donde él le confiesa y le dice que tu belleza fue mi inspiración inicial para Neytiri. Lástima que estuvieras rodando otra película, será para la próxima. Cuando recibí el boceto de Cameron, pensé que era un gesto personal, dijo, a lo sumo una vaga inspiración relacionada con el casting y con mi activismo, dijo la actriz ante el tribunal. Sin embargo, Kilcher se enteró de esta verdad, bastante incómoda, a finales del año pasado, cuando vio un video en una entrevista a James Cameron en las redes sociales, donde el afamado director admite públicamente que la fuente original fue una foto de la revista Times de esta joven actriz llamada Corianka Kilcher. En realidad es ella, dijo James Cameron. La parte inferior de su rostro tenía un rostro muy interesante. Bueno, ¿qué argumenta entonces los abogados, la defensa de esta actriz? La denuncia describe un proceso creativo deliberado de conversión de analógico a digital que se apropió indebidamente de la identidad de Kilcher. Es decir, violaron la ley de pornografía deepfake, recientemente promulgada, digo, en California. Reclama daños compensatorios, punitivos, la devolución de las ganancias por el uso de su imagen, medidas cautelares y la rectificación pública. Esta actriz peruano-norteamericana que está demandando a James Cameron porque usaron su rostro para inspirar al personaje Neytiri. ¿Irá a ganar o no? Faltan 10 minutos para las 10 de la mañana.

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22: 10:03 a.m.
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Las 10 de la mañana con 8 minutos. Las 10 con 8, ya. Vaya a trabajar nomás. Usted que está en sintonía y que tuvo unos minutitos de descanso, por ejemplo. Que hay gente que se toma esos minutitos de descanso. Ya, tómese esos minutitos. Toma el cafecito. ¡Uy, qué rico! Un cafecito al aire libre o mirando por la ventana esta hermosa mañana. Y ahora ya. Se acabó el recreo. A trabajar. Vamos. Pero le seguimos acompañando, si de eso se trata. 10 de la mañana con 9 minutos. 10 con 9. Y nosotros, pues, aquí seguimos acompañándote junto a quienes hacen posible que estemos cada día en este bloque matinal. 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

0: Las 10 de la mañana con 14 minutos. Cero grado, dice, podríamos tener. O sea, ni frío ni calor.
1: Claro.
0: Sí, en estricto rigor. Oye, mi querido compañero, ¿cómo se llama ese tema? Me encanta siempre con usted. ¿Cuál era esa canción, se olvida? Ah, la que estaba sonando era The Cars Drive. Esa era. Gracias. A ver, ¿qué más nos cuentan por aquí? Oye, es como la gaviota de Julio Iglesias.
1: Sí.
0: A ver, acá hay algunos que pasan todo el día con café y llegan una hora al puesto de trabajo.
1: Los que están ahí descansando todo el rato.
0: Claro, pero bueno, está bien. Pues nosotros los acompañamos con buena música. Ustedes ponen el cafecito, nosotros ponemos las canciones, ponemos la buena música y por supuesto también los datos, las informaciones. 10 de la mañana con 15 minutos. 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

Fíjate que un programa de televisión de investigación periodística en la televisión pública francesa develó la semana pasada nuevas imágenes del mediático robo del Museo del Louvre en París, el que ocurrió el 19 de octubre del 2025, en las que se ve a cuatro vigilantes impotentes ante la acción de los dos asaltantes y cómo uno de ellos dejó caer la corona de la emperatriz Eugenia. Las imágenes, que pertenecen al circuito de videovigilancia del Museo del Louvre y que él las difundió, complemento de investigación, así se llama el programa, muestra en primer plano a cuatro vigilantes de sala en la Galería Apolo. Uno de ellos llama de inmediato al puesto de control de seguridad del Louvre, mientras que otro duda antes de retroceder al no saber si los ladrones estaban o no armados. Su jefa le ordena no intervenir, pues se supone que los vigilantes de sala deben evacuar al público y no ponerse en peligro. El programa, de hecho, recoge testimonios que denuncian la incompleta formación que se les brinda a los agentes. Sobre los asaltantes, las imágenes, tomadas de un ángulo diferente del que se conocía hasta ahora, muestran a un hombre con un chaleco amarillo, de estos chalecos reflectantes, entrando por la ventana de la Galería Apolo, seguido por otro vestido totalmente de negro. El primero se precipita hacia una vitrina que, por lo que se da a entender o lo que parece, había sido localizada de antemano, y la ataca con un radial. A continuación, se ve a los dos delincuentes alejarse con el botín en sus mochilas y dejar caer al suelo la corona de la emperatriz Eugenia. La pieza fue hallada al poco tiempo del suceso junto a la galería y tuvo que ser restaurada. Del botín extraído del museo, el Louvre lo estima en 88 millones de euros, correspondientes al valor de las 8 joyas de la corona francesa que no han sido encontradas, a pesar de la detención de varios sospechosos. Este robo del Louvre puso de manifiesto las deficiencias de seguridad del museo más visitado del mundo.

0: 10:44. Vamos a las calles. Fíjate que un día como hoy, 11 de mayo, se conmemora el natalicio de Andrés Pérez, uno de los tremendos, de los grandes directores de teatro de nuestro país. Y en honor a él, se ha establecido también un día como hoy, el Día Nacional del Teatro. Y se está celebrando en Curicó. Gerardo Bravo, ¿cómo estás?
1: Buenos días, Francisco. Es así como lo indica. Hoy es el Día Nacional del Teatro, ahí con esa reseña que indicaba. Y justamente queremos conocer, hay actividades. Bueno, y en Curicó también hay clases de teatro, porque hay que aprender a hacer teatro, a pesar que hay gente que tiene habilidades naturales para el teatro. Pero estoy con Carolina
2: Radrigan,
1: justamente actriz. Y bueno, y también tú impartes clases de teatro. ¿Y cómo es todo del arte del teatro? Porque, bueno, es un nivel de arte distinto a los otros, pero también se requieren ciertas habilidades.
2: Así es, bueno, hola, muchas gracias. Yo hago clases de teatro acá en la Corporación Cultural y en otros lados también, hace ya 6 años más o menos. Y hoy día es un día muy importante porque se celebra el Día Nacional del Teatro. Hoy día, 11 de mayo, desde el natalicio de Andrés Pérez, y ya llevamos harto año celebrándolo, así que conmemorar este día y este arte tan bonito que es el teatro.
1: ¿Por qué es tan importante la figura del señor que tú acabas de mencionar y por qué todos los años conmemoramos esta fecha del teatro?
2: Bueno, Andrés Pérez fue el creador del Gran Circo Teatro. Ajá. Con las obras tan emblemáticas como, por supuesto, y conocida, La Negra Esther. Ajá. Andrés muere el 2002. Y ya desde el 2007 se empieza a conmemorar el Día del Teatro Chileno, el Día Nacional del Teatro, por su natalicio, por el natalicio de Andrés, porque fue obviamente, pero lo máximo en el teatro chileno.

0: del circo el teatro chileno.
1: Pero siempre los actores tienen varios, me lo he dicho y salgamos de inmediato de una duda. ¿Por qué siempre cuando hay una obra los actores dicen, oye, harta mierda, por favor, harta mierda? ¿A qué se refiere? Aunque parece una mala palabra, pero tiene un sentir sí. positivo.
0: Tiene un sentir positivo, mierda, mierda, se sí. dice. Que cuando uno va a salir a un estreno no te dicen ya que te vaya bien y no, nada de esas cosas, es mierda, mierda. Porque en años, muchos años atrás, cuando comenzó el teatro, la gente iba a ver teatro a caballo. Entonces, mientras más mierda, literal, iban dejando los caballos en el camino, era que había un mayor éxito porque íbamos a tener muchos espectadores viendo la obra de teatro.
2: Ah, mira.
0: Por eso se dice mierda, mierda.
1: Mira, ahí echamos abajo un mito, Francisco.
2: Claro, oye, qué buena, buena, siempre se aprende algo nuevo. Ah, mira, tiene todo sentido, pues claro, tiene todo sentido. O sea, como iban al teatro a caballo, mientras más... más botas de caballo y ese era mejor.
0: Así es, así
2: qué
0: es.
2: Buena. Oye, a todo esto, qué difícil es hacer teatro en Chile, ¿no?
0: Ay, sí. Es difícil, es ingrato a momentos. Hay que crear audiencia porque en general la gente quiere ir a verlo gratis. Y está bien, de pronto hay espectáculos gratis porque hay fondos, pero como yo siempre digo, nosotros vivimos de esto.
2: Claro.
0: Yo vivo de esto. Y a todos nos pagan por nuestro trabajo. Así que ahí hay que luchar día a día por seguir y mostrar este lindo arte.
2: Claro, hay algo... Perdón, Gerardo. ¿Hay algo en cartelera que sea recomendable por estos días?
0: Mira, estamos justo aquí frente al teatro y por lo que vemos creo que estamos solo con algunos stand-up y claro. con algunos conciertos.
2: Claro, eso a eso me refería, pues claro que...
0: Sí, claro. Lo que pasa es que también es complejo estar acá en el teatro. La mayoría somos compañías independientes, autogestionadas... en el cual hacemos todo, todo, circo pobre.
2: Circo chamorro.
0: Así es, pero hay hartas compañías de teatro girando y que siempre están haciendo cosas. Por ejemplo, yo tengo una compañía que se llama Magia Sur y con Magia Sur estamos siempre haciendo funciones. Estuvimos harto en el mes del libro para los colegios. Eso ha sido muy bueno también, que ya los colegios están abriendo su mundo y están contratando compañías de teatro, de circo, de comedia, y están llevando el arte a los colegios.
2: Yo creo que por ahí va el tema, ¿eh? O sea, porque, sí. claro, porque en el fondo, a ver, primero, digámoslo, o sea, lamentablemente para las autoridades en términos general y de manera transversal, pareciera que siempre se habla y se llenan las luces y los carteles con la cultura y que hagamos cultura y que apoyemos la cultura, pero al momento de pareciera que eso no ocurre, eso es lo primero. Y lo segundo es que bueno que los colegios puedan tomar esta vanguardia, porque al final... sale caro hacer teatro, sale caro, no, o sea, no es lo mismo que contratar un cantante, con todo el respeto que se merecen los artistas, los cantantes, pero el cantante viene con una banda de músicos de 5 personas y el teatro mínimo son 20, pues, o sea, claro.
0: Claro. No, y es complejo porque, como dices tú, claro, hay elencos que son muy grandes, otros que no tanto, pero hay todo un trabajo detrás.
2: Claro.
0: O sea, esta compañía que tú ves que son, no sé, por ejemplo, nosotros somos 6, a veces 4, a veces 6, hay un trabajo creativo detrás de meses.
2: Claro.
0: Hay inversión en vestuario, escenografía, tiempo claro. de ensayo. Entonces, eso no se ve mucho, no, y eso es lo que hay que educar.
2: Y además hay que pagar técnico, iluminación, la sala.
0: Por supuesto.
2: Y ahora que todo se llena una colita con el tema de los Ticketmaster y los tickets no sé cuantito, sí. entonces al final sale peor. Oye, sí. feliz día sí. del teatro para ustedes también, pues se nos fue el tiempo. Gracias.
0: Muchas gracias.
2: Gracias, Gerardo.
1: Hasta pronto, buen día.
2: Buen día, 9 minutos, nos separan de las 11 de la mañana. Feliz día del Teatro Nacional.

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15: 11 de la mañana, con 3 minutos.
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1: Once de la mañana con 9 minutos. 11:09 y nosotros seguimos revisando informaciones, datos y por supuesto también actualizando la temperatura. Llevamos a esta hora, oye, mira cómo subió, a 13 grados de temperatura. De acuerdo a lo que dice la Dirección Meteorológica de Chile, subió rapidísimo de 6 grados, 7 grados que teníamos. A esta hora ya tenemos 13 grados. La máxima será de 19, por si acaso. 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Actualizamos las informaciones. Carabineros detiene a 3 sujetos tras violento robo de vehículo y persecución en Curicó. También Carabineros recupera en Curicó 2 camionetas robadas en Santiago y en Valparaíso. Diputado Javier Olivares sufrió violenta agresión en Olmué. Nelson Acosta está internado de urgencia en Rancagua. Intensa búsqueda de vecino de Curepto desaparecido misteriosamente desde Hospital de Talca. Son algunas de las noticias e informaciones que están destacadas en nuestro sitio en BLNRadio.cl. 11 de la mañana con 10 minutos.

11 de la mañana ya con 15 minutos. Fíjate que Joaquín Lavín padre y Katy Barriga visitaron a Joaquín Lavín Jr., que recordemos quedó en prisión preventiva y está cumpliendo esta medida cautelar en lo que se llama como el anexo Capitán Llaver en Santiago. Allí está cumpliendo esta prisión preventiva, esta medida cautelar, como lo decíamos. Lavín padre, Joaquín Lavín, el ex candidato a la presidencia, emblemática figura de la UDI, llegó junto a Katy Barriga a visitar a Joaquín Lavín Jr., ahí a Capitán Llaver. Pero de hecho, fíjate que dentro de toda esta investigación y toda esta indagatoria, no se descarta que eventualmente Katy Barriga también vuelva a la cárcel. Claro, podría volver nuevamente. Entonces estarían los dos en prisión. Es bien dura la imagen de ver a estos rostros políticos emblemáticos en esta otra cara de la moneda, ¿no? Con esta otra perspectiva. Pero bueno, eso es parte de lo que ha ocurrido. Aquí cada uno tiene que hacerse responsable de las acciones en base a lo que diga la investigación y la indagatoria que está llevando el Ministerio Público. Y a propósito de informaciones y noticias, fíjate que José Antonio Kast acusa intento de agitar al país tras llamado de Pizarro, del Partido Comunista, a movilizarse en las calles. Lo ha dicho el presidente. La tensión política por el proyecto de ley de reconstrucción nacional escaló desde el Congreso hasta las redes sociales y amenaza con trasladarse también a las calles. Todo luego de que la diputada comunista Lorena Pizarro hiciera un abierto llamado a la movilización ciudadana para frenar la agenda, dijo, impulsada por el gobierno, desatando una dura reacción del presidente Kast. Las declaraciones fueron emitidas en una entrevista con Radio Nuevo Mundo. Recordemos que la Radio Nuevo Mundo pertenece al Partido Comunista, y la parlamentaria cuestionó allí la capacidad del gobierno, o del Congreso, mejor dicho, para revertir las iniciativas del Ejecutivo y apostó por la presión social como herramienta política. La diputada sostuvo además que la oposición al gobierno no podrá detener las reformas si no se organiza el pueblo. Bueno, ante las palabras de Pizarro, rápidamente encontraron eco en La Moneda y en la dirigencia republicana, donde el propio presidente José Antonio Kast utilizó su cuenta de X para responder al emplazamiento. Durante 4 años, el Partido Comunista fue parte del gobierno y ocupó tranquilamente La Moneda. Hoy, luego de ser derrotado en las urnas, busca agitar las calles y frenar los avances que democráticamente impulsan el gobierno y el Congreso, escribió el mandatario. Los chilenos quieren soluciones, no más violencia, lo dijo ahí en las redes sociales. 11 de la mañana con 18 minutos.

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Manhattan. 11:34. 11:34. A ver, ¿qué nos cuentan nuestros auditores? En el más 569-9597-9492. A ver, ¿qué nos dicen por aquí? Detengan bien, vamos a escuchar los profesionales de trabajo, les cuento. Ya, perfecto, ok. Ya, déjame ver si podemos hacer algo. Nos dice un auditor, dice que lo está pasando muy mal, un momento por temas de trabajo, le ha costado mucho encontrar. Si es que pueden ayudarlo, ahí. Su nombre es Pedro, está buscando trabajo como conductor, como chofer. Tiene licencia de conducir clase B, D, A2, A4. Si es que pueden difundir esto, muy agradecido. Perfecto, ahí está. No vamos a dar el número para que no lo vayan a molestar, a hacer pitanza. Pero nos falta ahí quien lo hace. Pero ahí está, pues Pedro, un auditor, está buscando trabajo. Necesita, tiene licencia clase B, D, A2, A4. ¿Ya? Perfecto. Ya, Pedrito, ojalá que le vaya muy bien, pues ya. Ahí vamos, ya dimos el aviso. Eso, más 569-9597-9492. 11:35.

Estamos revisando algunas de las noticias que están en tendencia durante estos días, ¿ah? En lo que se ha ido transformando, digámoslo así, en algo bien entretenido, ¿ah? Lo comentábamos durante la semana pasada, la colecta nacional que realizó Coaniquem durante el fin de semana y durante los días previos. Pero fíjate que, claro, aquí fue colecta, pero en Santiago hicieron una fiesta de mascotas, o de corpóreos, mejor dicho. Si hay una cosa que alegra, esto lo destaca el diario La Cuarta, que alegra más la vida a los chilenos, es que un corpóreo, o sea, es ver una reunión completa de mascotas corporativas, los corpóreos. Y eso es justo lo que pasó durante la jornada del viernes, cuando Coaniquem realizó una inédita ruta de la dulzura, una actividad destinada a quebrar un poco la rutina en Santiago y obviamente recaudar fondos para la causa de la Corporación del Niño Quemado. La colecta, que se extendió hasta el sábado, hasta el 9 de mayo, busca reunir o buscó reunir dinero para la atención de más de 8

a Coaniquem, ese es el corpóreo del gatito, o sea, de Coaniquem. Es todo muy buena, muy buena, muy buena, los corpóreos. Bueno, la otra vez hicieron también una carrera de corpóreos, se han hecho la gala de los corpóreos. Eso podríamos hacer algo nosotros, ¿cierto? Invitamos a todos los corpóreos. Estamos bien entretenidos. Genial. Así que eso. Está bien, está bien. Da gusto, ¿eh? Oye, el otro día a propósito de corpóreo vi un doctor Simi bailando en Corea, pues, imagínate, imagínate. Y lo más simpático, lo más divertido, es que hacen los mismos pasos, pues, los mismos, exactamente igual. Si al final pareciera que es como que les enseñan a hacer los mismos pasos. Muy buena. Le vamos a enseñar a bailar a nuestro corpóreo así, ¿eh? Y de vueltas. 11:43 minutos.

11:47. El Festival Primavera Sound Argentina reveló finalmente este lunes el esperado cartel de invitados, el lineup que va a tener con Gorillaz y The Strokes. Ellos encabezan la lista. La cita a su vez también tendrá chilenos en el escenario. Además de las bandas ya mencionadas, de Gorillaz y The Strokes, el evento tiene en su parrilla, por ejemplo, a Lily Allen, a Jung Lin, a FKA Twins, o FKA Twins, Julia Gatas, María Wolf, Chechi de Marcos, Santiago Motorizado y Juana Molina. Mira, la banda chilena Candelabro, que tuvo un celebrado paso por el Festival Lollapalooza, también será parte de la cartelera. El Primavera Sound Argentina se va a desarrollar entre los días 28 y 29 de noviembre en Buenos Aires, en el Parque Tecnópolis de la Villa Martelli, el parque temático de ciencia, tecnología, industria y arte más grande de Latinoamérica. Ahí es donde se va a desarrollar este tremendo evento, el Primavera Sound Argentina. Oye, y a propósito de música, fíjate que la cantante británica Dua Lipa demandó a Samsung Electronics por 15 millones de dólares por el supuesto uso no autorizado de su imagen en las cajas de televisores que la firma comercializa desde el 2025. Resulta que, de acuerdo al sitio web de la revista norteamericana Variety, la demanda fue presentada ante un tribunal en California, en Estados Unidos, y en ella se acusa al fabricante surcoreano de haber utilizado su rostro en los empaques de cartón de televisores sin permiso ni compensación. Mediante una declaración entregada a la agencia de noticias internacional EFE, la empresa aseguró que no pueden referirse públicamente al proceso judicial en curso. Claro, ¿por qué? Porque vendieron televisores y en los televisores aparece Dua Lipa, y ella dijo: oye, pero a mí no me pagaron, ni me avisaron, me enteré por la prensa. Ni que fuera chilena. 11:49.

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3: Son las 12 en punto.
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Fíjate que un día como hoy, en el año 1981, muere como consecuencia de un tumor cerebral en Miami, a los 36 años, Bob Marley. En realidad, su cuerpo sufrió una metástasis prácticamente completa, iniciada con un raro melanoma y una herida que brotó en el dedo del pie y que fueron mal atendidos en su momento. No solo es el gran ícono del reggae, su imagen es tan conocida como la del Che Guevara. En 1981... se va uno de los músicos más destacados de la historia del rock y el máximo exponente del sonido reggae. 11 de mayo 1981 muere Bob Marley.

0: 11:11, ¿qué le parece si nos vamos a las calles nuevamente? Gerardo Bravo, hay actividades solidarias, un bingo para la señora Ingrid. ¿Cómo estás, Gerardo?
1: ¿Cómo estás? Buenas tardes esta vez, Francisco. Sí, mira, actividad solidaria que se va a llevar a cabo el día 6 de junio en la Escuela María Olga Figueroa de Sarmiento. Todo esto para ayudar a un hijo de Ingrid Muñoz, que es de cinco años, digo, que es para costear una serie de exámenes médicos y todo. Bueno, ¿cómo estás, Ingrid? Un gusto saludarla. Bueno, van a realizar este bingo el sábado y lo otro, ¿cuánto es el dinero que tienen que juntar? Porque los exámenes, sabemos que el tema salud es caro.
2: Bueno, hola, buenas tardes. Me llamo Ingrid Muñoz, yo soy mamita de 5 hijos, en donde 2 de ellos padecen diversos diagnósticos. O sea, todos padecen diversos diagnósticos, pero los 2 de ellos son los más importantes. La niña que tiene TDAH con epilepsia cerebral, además intolerancia al gluten, y el niño que tiene anemia crónica con celiaquía. Este costo es arriba de 2,5 millones, ideal juntar un poco más por gasto extra, porque es que se le diversos exámenes más tratamiento, lo que me conllevó a llevarlo a Santiago de manera particular para poder tratarlos bien, debido a que han sido diagnósticos tardíos, lo cual ha generado desgaste económico y emocional para la salud tanto de los niños como para mí.
1: Bueno, entonces invitamos a toda la gente para ese día sábado 6 para que se sumen a la meta de 3 millones que tienen que juntar en el Colegio María Olga.
2: Exactamente.
1: Bueno, sí. ¿Qué es lo que va a haber en el bingo?
2: En el bingo, bueno, van a haber cositas para comer, principalmente, que a muchos les interesa. Empezaremos con Tradición de Amores, unos bailes de cueca tradicional. Luego contaremos con la cantante curicana, no me acuerdo bien el nombre, pero de Curicó. Luego continuaremos con el charro Aravena y cerraremos con cantante Soledad, a la espera de confirmación de otro charro.
1: Ya, perfecto. Entonces invitamos a toda la gente para que vayan a la escuela de Sarmiento ese sábado 6. Súper importante entonces, porque bueno, el tema médico siempre es importante, Francisco. Bueno, y sabemos que es costoso.
2: El tema es la claro. epilepsia, más que nada, el médico, sí. Mi hija ya está convulsionando. Mi hija ya está convulsionando la epilepsia. O sea, en el verano estuvo a cargo de mi madre y su padre, en donde se quedaron sin tratamiento, no le dieron su tratamiento a ninguno de los dos niños porque ellos tenían tratamiento como hierro para la epilepsia con el TEA. Ya. Sin embargo, ahí hizo aumento, en lo cual mi hija ya convulsiona su epilepsia. Antes no la convulsionaba, era visible.
1: O sea, requiere ser tratada ahora ya.
2: Sí, requieren ambos. De hecho, están en tratamiento, pero hubieron errores médicos por funcionarios del hospital, en lo cual tengo que llevarlos de manera urgente a Santiago a tratarlos ya con exámenes y para costear estos tipos de tratamientos. Y continuarlos luego al hospital de Curicó nuevamente.
1: Y además, que es costoso todo eso, Francisco.
0: No, me imagino, sí, claramente. Por eso, fíjate que siempre hablamos de que... ojalá que no se tengan que hacer estos beneficios, ojalá que no, pero lamentablemente el sistema no permite justamente hacer esta que se financien estas cosas. Imagínate la cantidad de enfermedades que tiene. Entonces, o sea, obviamente hay que tratar de ayudar, de poder hacer algo. Qué lástima que tenga que ser así, pero qué bueno que puedan confiar también en nosotros como medio de comunicación para invitar a la gente a este beneficio. Reiteremos, ¿cuándo va a ser?
2: El 6 de junio en el Colegio María Olga, a partir de las 2 de la tarde.
0: Ya, a partir de las 2 de la tarde.
2: Para mis dos hijos, es súper fundamental el tratamiento diagnóstico, sobre todo para mi hija, que ya está presentando las convulsiones en epilepsia. No, de hecho, el hospital Curicó, el neurólogo me adulteró la ficha y el diagnóstico de mi hijo, omitiendo este diagnóstico para usarlo para uso malicioso
0: de
2: terceras personas.
0: A ver, pero explícanos un poco eso. ¿Qué fue lo que ocurrió?
2: Dame detalles. El 15 de diciembre entregué a mi hijo por tribunal de familia para poder trabajar, en lo cual me quedé sola con mi hijo sin el apoyo del padre. En eso entré a trabajar en la Cereza de noche para recuperar los inmuebles de mi hogar. Sucedió que un médico tratante le hicieron cambio de médico tratante a mi hija. No sé si me explico.
0: Sí.
2: Terceras personas le hicieron cambio a mi hija de su médico tratante, que su médico tratante es muy buena y excelente, Susana Araya, en donde tomaron el diagnóstico del 9 de octubre del 2025 al 3 de febrero del 2026, lo copiaron y lo pegaron. Para que el neurólogo que lo atendió eso omitió el diagnóstico, adulterando el diagnóstico de mi hija. Pero sin embargo, lo que contradice es que él le da el medicamento para la epilepsia más para el TDA, pero no le hace aumento del medicamento ni mayor exámenes, en donde yo misma entré con mi hija porque me llamó, mamá entra conmigo.
1: O sea, para entenderlo, ¿y esto generó las convulsiones?
2: No, las convulsiones de mi hija generó la pareja del padre, un ambiente hostil, y en donde principalmente donde ella estuvo sin tratamiento. Ya, mi madre y el padre no le dieron el tratamiento.
0: Ya, pero tú, a ver si podemos entender un poco el tema. De tus 5 hijos, ¿cuántos viven contigo?
2: 2.
0: 2.
2: Ahora se me regresa el tercero.
0: Ahora se te regresa el tercero. ¿Entre ellos tu hija o tu hija es la que sigue con el papá?
2: No, mi hija nunca estuvieron con el papá porque el papá no se quiso hacer mayor responsable. Yo le ofrecí la casa para que los cuidara y yo irme a trabajar para afuera.
0: Claro.
2: En donde él se negó, pero se negó porque yo no le permití la entrada a su pareja.
0: Ah, perfecto.
2: Por el motivo de que ella compite, por la atención y el cariño entre los niños y el padre.
0: No, eso es un tema.
2: En lo cual tengo videos.
0: Claro, un tema entendible, sí. Eso no, normalmente.
2: Hacia obstrucción parental que le llaman.
0: Claro. Ahora, en este caso, tú tuviste que entregar vía judicial a los niños.
2: Sí, yo lo entregué el 15 de diciembre y mi hija, que tiene epilepsia y TEA, fue devuelta el 25 de marzo de este año.
0: Claro, entonces, ahora, este bingo que tú estás organizando, que se está organizando, es para tus hijos porque no han tenido el tratamiento adecuado.
2: Exactamente, nosotros venimos con diagnósticos tardíos por malas praxis debido al Cefam Betelerse Muñoz, en donde el año 2020 mi hermano me hizo con mi madre persecución con constantes demandas.
0: Uy, ahí se nos cortó la... Ahí sí.
2: Sí.
0: Ya, ok. Sí. Lo tenemos, ya nos queda un poco más clara la historia, nos queda más clara la información. Y bueno, reiteramos, 6 de junio entonces el bingo para que puedas reunir este dinero para poder entregar una buena atención a tus niños, ¿no?
2: Exactamente, normalmente siempre lo llevaba particular porque antes tenía una mejor situación, tenía trabajo... En lo cual, debido a que a mi hijo se le gatilló estos diagnósticos debido a shock postraumático. Entonces, ahora yo no tengo la situación, cómo llevarlos particular, en lo cual he contado con el ayuda del comité Somos Residencia de Sarmiento, con la ayuda de don Aliro Faría de la Línea Roja y de don Marcelo, dirigente, que me han apoyado mucho, entre otras personas más, amistades.
0: No, me
2: vecino,
0: imagino. Bueno, iba a ser en el colegio también, y que también hay apoyo ahí. Eso, gracias.
2: Sí, exactamente. De hecho, principalmente agradecer al DAIN que nos dio la oportunidad de ocupar el colegio, porque es un recinto público.
0: Sí, claro,
2: del DAIN.
0: Pues, se entiende. Gracias, Gerardo, y ojalá que vaya harta gente para que puedan apoyar. Vale, gracias.
1: Sí, súper importante. Hasta pronto, Francisco.
0: Gracias. Gerardo Bravo ahí con. Oye, siempre se encuentra con historias interesantes, Gerardo. 12:20.

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0: Muchísimas gracias.
1: Nicole. Oye, se separó de Sergio Lago, la Nicole. Hacían bonita pareja ellos, ¿eh? Sí. Bueno, esta es una de las primeras canciones de Nicole en su época de niña, pues infantil, de adolescente. Pero es bonita, o sea, yo creo que más de alguien tiene que estar escuchando, pensando lo mismo. ¿Qué le digo a mi papá? ¿Qué le digo a mi mamá? Después de todo. Bueno, no le diga nada nomás, po. Claro, ¿pa' qué, po? ¿Pa' qué? No cuente. No, ahí nomás. Y las cosas de dos son de dos nomás, po. ¿Ah? 12:39, Nicole. Creo que me estoy enamorando, lo decía la dulce y pequeña Nicole en su momento. Temperatura a esta hora, de acuerdo a lo que dice la Dirección Meteorológica de Chile, hemos aumentado a 15 grados. Sigue subiendo la temperatura el día de hoy. El martes vamos a tener 17 grados, el 15, el miércoles 15 grados. Cielos cubiertos. Mira, estará entretenido. Hoy día va a estar más calurosito nomás. 19 grados, pero ya tenemos 15 a esta hora de la tarde. 12:39.

Un día como hoy, el 11 de mayo de 1941, nace Eric Burdon de los Animals. Burdon se unió a The Animals en 1962 y la banda rápidamente ganó popularidad con su estilo distintivo que fusionaba el rhythm and blues y el rock. Su voz fue la que se convirtió en una de las marcas registradas de Animals, junto con el sonido de los teclados. Algunos de los éxitos, evidentemente más conocidos, incluyen The House of the Rising Sun, la casa del sol naciente. Después de la disolución de los Animals en 1966, Eric Burdon formó una nueva banda llamada Eric Burdon y los Animals, que continuó lanzando música exitosa. Ya en la década del 70, Burdon se embarcó en una carrera en solitario y exploró diversos géneros musicales, incluyendo el funk, el soul, pero finalmente siempre se le ha asociado a la emblemática banda de Animals. Y La Casa del Sol Naciente no es una canción original de ellos, sino que de hecho se pierde en la historia del tiempo. Incluso algunos dicen que llegó desde Europa y que la cantaban los antiguos esclavos y que después se adaptó en las fincas de algodón. La Casa del Sol Naciente cuenta la historia de un hombre enloquecido por una mujer que finalmente se va a esta casa de juergas para tratar de olvidarla, pero no lo hace. Y siempre llega en estas apuestas de vida a la casa del sol naciente. The House of the Rising Sun en la despedida. En un ratito más.

tremendo. Eric Burdon, 1941, nace un día como hoy, cantante de Los Animals. Claro, después, como lo contábamos, él hizo varias otras bandas, exploró otros ritmos también, pero siempre se le ha reconocido por ser la voz emblemática, además el que le dio el toque a esa canción y a todo lo que hizo de alguna manera en el mundo psicodélico, por decirlo de alguna forma, Los Animals. Eric Burdon, nace un día como hoy. Ya, nos vamos. Gracias por la sintonía. Como siempre, ya vienen las noticias, viene nuestra edición de Sala de Prensa. Qué rico. Nos encontramos mañana. Chao, chao.

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6: VLN Radio te indica la hora.
7: Es la 1 en punto.
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9: Aún sin resultado sigue búsqueda de pescador desaparecido en las costas de la zona de Vichuquén. Tras 7 días de trabajo, la Armada de Chile declaró que ya no se tiene una esperanza razonable de vida. En tanto, concejala por Vichuquén, Carolina Díaz, pidió al gobierno seguir con las labores para encontrar al pescador desaparecido. Llamó al Estado de Chile a mantenerse activo en la búsqueda. Tras persecución, Carabineros Curicó logró la detención de sujeto que robó un vehículo a su propio vecino. Estudiantes del Maule denuncian rechazo arbitrario y discriminatorio de la Tarjeta Nacional Estudiantil, la TNE, por parte de conductores del transporte público. En tanto, los gremios dicen que existe desconfianza por falsificación de documentos.
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7: Es la una, con 2 minutos.
9: Les saludo cordialmente y le doy la bienvenida a la revisión de las noticias en esta, la edición mediodía de Sala de Prensa. En este día despejado, bastante grato en cuanto a temperatura, en este lunes 11 de mayo de 2026. El cielo despejado a esta hora, con una temperatura muy agradable y que va al alza. Tendremos una tarde completamente despejada. La situación va a variar mañana a contar de la tarde, porque vienen días nublados. Sí, vienen días nublados para probablemente el fin de semana encontrarnos con una situación climatológica muy distinta, con lluvias probablemente, y ya hacia el final de este mes de mayo cambia la situación. Cambia, baja las temperaturas máximas, el frío se apodera de la zona central del país para finales de este mes y principios del mes de junio dar paso a los periodos de lluvia fuerte, intensa, pero además en corto periodo. Así podría darse cumplimiento entonces lo que dicen los expertos climatológicos de este fenómeno del Niño, que vendría muy complicado sobre todo para nuestra costa curicana por el tema del crecimiento del caudal eventualmente del río Mataquito y otros de la zona. Así que vamos ya preparándonos, vayámonos tomando los resguardos. El mensaje preventivo es para que usted también haga autocuidado, despeje las canaletas y todo lo que siempre se hace en la época de otoño, pues, para evitar que nuestra ciudad, nuestro pueblo, nuestra comunidad se inunde. Tenemos que ser reactivos, más bien preventivos, más que reactivos, ¿no? Preventivos, evitar que nos pase algún tipo de emergencia acá en la zona. Le dejo nuestro contacto del WhatsApp. Si algo pasa en este bloque informativo, les pido que nos avise de inmediato. Al más 569-9077-6038. Acá voy a estar monitoreando cada una de sus comunicaciones, ya sea texto, foto, video, lo que usted quiera. Más 569-9077-6038.
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9: Como lo decía los titulares, aún sin resultados se mantiene la búsqueda de Nicolás Gacitúa Faúndez. Él es un tripulante de 30 años, desaparecido de la embarcación Mateo Sebastián, la cual se volcó el pasado 4 de mayo frente a las costas del sector de Trilco. Trilco es un sector ubicado al sur de la localidad de Yico, en la comuna de Bichuquén. Ayer domingo los equipos iniciaron la séptima jornada de trabajo de rastreo con un total cercano a 60 efectivos, tanto desde la Armada. Trabajó ayer domingo el GOPE, el Grupo de Respuesta Inmediata, Carabineros PDI, Bomberos de la zona costera. Sin embargo, las condiciones del mar en horario de la tarde no permitieron seguir con estas tareas, debido a la rompiente que se generó en el borde costero, producto de estas marejadas. Y a partir de la mañana de este día lunes, desde la Armada de Chile se informó que ya cambió la configuración en relación al despliegue de los medios. Esto, según afirmaron por parte de la institución, debido a que ya no se tiene una esperanza razonable de vida de la persona que está perdida en el mar. De todas formas, remarcaron desde la institución Armada de Chile, se mantendrá la presencia solamente a través de patrullajes en el borde costero, a fin de seguir intentando encontrar a este joven pescador oriundo de Constitución. En tanto, el Cuerpo Bombero de Yico confirmó que, con el levantamiento del puesto de comando, empieza ahora la disminución de los recursos, o sea, también habrá menos bomberos trabajando. Pese a ello, seguirán el acompañamiento en las patrullas y tendrán a disposición un dron para sobrevolar el área de búsqueda de alguna situación de indicio que eventualmente se pudiera generar en el borde costero.
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9: Y sobre la misma materia, la concejal por Bichuquén, Carolina Díaz, pidió al Estado de Chile que mantenga las tareas de búsqueda del pescador Nicolás Gacitúa Faúndez, de 30 años, perdido hace ya 7 días en la costa curicana. La autoridad y también vecina de Yico se ha mantenido expectante durante todos estos días de búsqueda de los equipos de emergencia, la cual sigue, por lo menos hasta ayer, sin resultados positivos.
11: Hasta el momento no con buenas noticias, no se ha podido encontrar a este muchacho. Son 7 días, yo tuve una oportunidad de conversar con el delegado presidencial provincial de Curicó, don Oscar Águila. Han tenido un gran acercamiento con la familia y también como institución han entregado un apoyo enorme. Han estado ahí desde el día 1 hasta que se cumplieron estos 7 días, pero más allá de alguna información oficial hacia nosotros como autoridad de la comuna, lo que han mencionado los medios, lo que uno ha podido apreciar ahí en el momento, ¿no? Más allá de detalles, creo que son entre la búsqueda de 7 hasta 11 días, es lo que se dice, pero más allá, ninguna otra información.
9: Recordemos que en el último reporte de ayer domingo, la Armada de Chile confirmó que mantendrá solo patrullajes por el borde costero, como ya lo anticipábamos, ¿no? Además, dijeron que desde ahora cambia la configuración de la rebúsqueda y el despliegue de los medios, dado que ya no hay esperanza razonable de vida de la persona que está perdida en el mar. Son 7 días que oficialmente se busca ante situaciones que hayan ocurrido anteriormente, así dice la experiencia, ¿no? Sí, 7 días y después van disminuyendo los recursos de búsqueda de él o las personas que están desaparecidas en el mar, básicamente, ¿no? En este sentido, la concejaldía valoró la autoconvocatoria de todos los buzos de la región del Maule para reunirse en Yico a contar de las 7 de la mañana de este martes, haciendo un llamado a no bajar los brazos en localizar el cuerpo de pescador Nicolás Casitúa, oriundo de la zona de Constitución.
11: Acá lo que yo tengo entendido, que mismos muchachos pescadores de la zona de acá de Yico, de la comuna vecina Duao y Loca, se van a organizar por sus propias cuentas y van a hacer esta búsqueda. Ya han salido flyers donde llaman a la comunidad a unirse y a mantener a ellos hoy en día hacer esta labor, porque lamentablemente al parecer desde el Estado se cumplen los días que se establecen y después van disminuyendo la ayuda.
9: Y por último, la concejal por Bichuquén afirmó que en cualquier tragedia, el Estado de Chile tiene que mantenerse activo, por lo que aprovechó la instancia de reiterar este llamado al representante del presidente Casa, acá en la provincia de Curicó, Óscar Águila, para que formalmente no se agote la búsqueda de este pescador allá en la zona de Yico.
11: Yo creo que en toda tragedia, cuando hay algún desaparecido, el Estado tiene que permanecer activo. No podemos dejar sola hoy en día una familia, a una madre que sufre no saber dónde está su hijo y lo que espera es poder llevárselo a su tierra y tener obviamente una digna sepultura, que eso es lo que hoy en día se está intentando buscar este joven, que lamentablemente ya pasan los días y no se ha podido tener noticia. Yo creo que el Estado debe permanecer acá en la zona, permanecer con el apoyo tanto a la familia, a los amigos y a toda la comunidad que hoy en día lamenta que hasta la fecha no se ha podido obtener ninguna noticia sobre este joven. Así que ahí hacerle un llamado al delegado que dentro de sus facultades pueda permanecer acá en la zona y que la ayuda se siga obteniendo para la familia y también para buscar a este joven.
9: Policial. Dejamos la costa curicana y ahora nos adentramos en la página policial. La detención de un sujeto por el delito de robo con violencia llevó a cabo personal de servicio de carabineros, servicios preventivos. Todo esto ocurrió el pasado sábado de madrugada en la comuna. Según informó Carabineros, este individuo identificado solo con iniciales, JPRG, mayor de edad, de nacionalidad chilena, pidió a un vecino de su mismo sector de residencia que lo transportara hasta el sector de Santa Fe. Ante la negativa de este último, el imputado le sustrajo las llaves del vehículo desde sus vestimentas y huyó en el automóvil. La víctima intentó impedir la acción siendo arrastrada por el automovilista, resultando solo con lesiones leves. Posteriormente, funcionarios de Carabineros divisaron el vehículo Toyota Tercel que había sido robado. En ese momento, el individuo, al advertir la presencia policial, intentó huir por diversas calles de Curicó, siendo interceptado en el pasaje 41 de la población Aguas Negras. Si bien el imputado descendió de ese automóvil y trató de escapar, finalmente fue detenido por la policía uniformada. Lo anterior fue confirmado por el comisario de Curicó, el mayor Juan Díaz Serrano.
12: La dinámica se generó a que momentos antes este individuo habría sustraído un vehículo con violencia a un vecino de donde él reside, sustrayéndole las llaves y posteriormente dándose a la fuga del lugar, siendo detenido posteriormente por personal de Carabineros en el sector de la subcomisaría Santa Fe, individuo que trató de huir de infantería, se inició una persecución de infantería, logrando la detención y en donde el individuo posteriormente pasa a control de detención.
9: Tras el arresto de este imputado, la Fiscalía de Curicó instruyó que fuese puesto a disposición del juzgado de garantía, que, como decía el mayor Díaz, para que se controlara allí su detención y formalización de cargos por el delito ya mencionado.
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9: Carabinero de la sección Encargo y Búsqueda de Vehículos Robados, el CEP de Talca, sacó de circulación 2 vehículos robados tras un operativo en distintos sectores de la comuna de Curicó. Durante diligencias investigativas, el personal especializado logró recuperar 2 camionetas que circulaban con placas patentes falsificadas y que mantenían en cargo vigente por delitos cometidos en la ciudad de Santiago y de Valparaíso. Dos vehículos, dos camionetas que andaban con placas adulteradas acá en Curicó, provenientes de Santiago y de Valparaíso, como hemos dicho. El primer hallazgo se produjo en la esquina del pasaje Puerto Montt con calle Puerto Aysén. Esto corresponde a la Villa Nueva Municipal. Aquí se fiscalizó una camioneta Kia blanco, color blanco, que portaba placas patentes de fabricación artesanal. Habían hecho la placa patente con lápiz cripto, imagínense. Tras la revisión, se estableció que el móvil tenía encargo por un violento robo con intimidación ocurrido en junio del año 2020 en la comuna de Conchalí, en Santiago. En este procedimiento fue detenido un sujeto de 47 años sin antecedentes previos. Pero eso no fue todo. En el sector de Rauquén, Carabineros también interceptó una segunda camioneta. Esta es una marca Peugeot, color blanco también, que ocultaba su origen de las placas patentes y eran falsificadas claramente. Este segundo vehículo, esta segunda camioneta, figuraba con el encargo por aprobación indebida desde agosto del año pasado en la región de Valparaíso. El conductor de 33 años también resultó detenido y ambos imputados fueron puestos también a disposición del juzgado de garantía de Curicó por los delitos de receptación y falsificación de instrumento público. Carabineros del CEP Talca reiteró el llamado a la comunidad a denunciar cualquier movimiento sospechoso vinculado al desarme o venta de piezas de vehículos de forma ilegal a través del Fono Denuncia Seguro del Ministerio del Interior.
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9: Y acaba de llegar una información de última hora que proviene desde Gualañé. En esta comuna han sido detenidos por posesión o fabricación de instrumentos destinados a cometer delitos algunos individuos. La información que entrega hace instantes Relaciones Públicas de Carabineros acá en Curicó señala que efectivos del retén La Huerta, dependiente de la tenencia Gualañé, fueron alertados de que la empresa Fleet Security habría sufrido la caída del sistema de cámaras de una empresa situada en la ruta J60 en la comuna de Gualañé. Aquí el parte no dice qué empresa, pero yo sí averigüé, es la empresa filial de la planta Coca-Cola, instalada en el sector de Barandica. Esa fue la empresa vulnerada. En ese lugar, personal verificó el corte de una protección metálica de ventanas para poder acceder al lugar donde se encontraba la bóveda mediante el uso del sistema oxicorte, causando daños en la cerradura. En ese momento, personal de la sección de investigación policial, la CIP de Carabineros de la Segunda Comisaría de Licantén, que se encontraba desarrollando una ronda extraordinaria, debido a que mantenía una investigación de un robo frustrado, efectuada en la misma empresa, al recibir esta información de forma inmediata, se trasladaron los efectivos hasta el lugar para conformar todo un plan candado conjuntamente con personal de retén de La Huerta Villa Prat. Lo anterior permitió divisar un vehículo color blanco, cuyo conductor, al ver la presencia policial, efectuó una maniobra de huida, siendo alcanzado en una zona de campo, descendiendo de este vehículo cuatro sujetos. Se logró la detención al menos de dos de ellos, ambos con antecedentes policiales. Carabineros realizó el registro del vehículo, encontrando al interior de este vehículo color blanco un equipo de oxicorte completo, un inhibidor de señal, pasamontañas, herramientas, todos medios de prueba para que pudiera presentar los antecedentes al tribunal, la Fiscalía de Flagrancia de la región del Maule. Acá el Carabineros, entonces, como lo dije al comenzar esta nota, ha dispuesto fotografía, no de los detenidos, sino de la evidencia. Un vehículo color blanco, un vehículo bastante antiguo, pero aquí la evidencia, la prueba es que estos dos individuos de cuatro que andaban en el vehículo robando la Coca-Cola ahí en el sector de Barandica, andaban con elementos para cometer delitos. Acá está la fotografía, la tengo en mi poder. Hay un equipo de oxicorte, hay pasamontañas, hay un martillo, hay alicates, desatornilladores, y además, lo que llama la atención a auditores, estaban tratando de usar tecnología, un equipo inhibidor de señal telefónica, de imagen, pero andaban con bastante tecnología estos delincuentes. Los nombres de dos de los cuatro autores de este delito en la Coca-Cola de Barandica no fueron revelados por Carabineros.
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9: En Curicó, muy agradable la temperatura a esta hora del mediodía. Ya tenemos 17 grados. Espera para hoy una máxima estimada en 19. 2 graditos más esperan para la tarde. Tenemos una jornada de mediodía, yo diría completamente despejado, ¿no? Una tarde esplendorosa, con mucho sol esta tarde. Pero la situación, señora, señor, cambia mañana radicalmente. Sí, mañana martes 12 tendremos temperaturas extremas de 6 y 17 grados. Vamos a partir con madrugada nublada, mañana nublada, tarde nublada, es decir, todo el día nubladito, ¿ya? Pero sí, la temperatura no va a estar tan baja, 17 grados, yo creo que igual soportable, ¿no? Para esa gente que tiene tanto frío en esta época de otoño e invierno. Y para el día miércoles 13 de mayo, Temperatura extrema de 7, 15 grados también. Lo mismo, el mismo panorama. Día nublado se nos aproxima. Probablemente esto va a ser la previa para lo que se está proyectando para el próximo fin de semana, porque se anunciaría eventualmente lluvias para la zona central de Chile. A prepararse para este primeras lluvias del mes de mayo 2026. Ya le iremos contando, pero por lo menos de aquí al miércoles, ausencia total de lluvias en el Valle Central.
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9: En el marco de las acciones de control territorial y fortalecimiento del orden público instruidas por el Ministerio de Seguridad Pública, Carabineros de la PDI, desarrollaron un operativo conjunto focalizado en 9 comunas del país entre los días 6 y 7 de mayo. El despliegue se efectuó en ciudades como Arica, Iquique, Valparaíso, Santiago, Puente Alto, Rancagua y también Curicó. También se hizo este despliegue territorial de Carabineros y PDI en Los Ángeles y Concepción, abarcando un total de 7 regiones del país. Curicó también fue incluido en este plan especial de vigilancia y prevención. Esta intervención permitió concretar 459 detenidos, además de 1.088 fiscalizaciones y 8.592 controles preventivos. Asimismo, se retiraron de circulación en los lugares ya mencionados 47 vehículos y se incautó 7 armas de fuego, 28 municiones y más de 9 kilos de droga de distinto tipo. Después de estos operativos que se hicieron entonces en Arica, en Iquique, Valparaíso, Santiago, Puente Alto, Rancagua, Curicó, Los Ángeles y Concepción, el general director de Carabineros, Marcelo Araya, dijo que han estado siguiendo los lineamientos del Ministerio de Seguridad Pública, fortaleciendo así la presencia en fronteras y en carreteras a través de diversos controles y fiscalizaciones de sus carabineros.
0: En este último tiempo hemos fortalecido la presencia tanto en frontera, en rutas, en las principales carreteras, y eso también ha dado cuenta de que, independiente de este buen trabajo que se realizó en determinadas comunas del país, eso posibilitó que una gran cantidad de personas fueran detenidas, más de 400 personas, y de las cuales en este caso aproximadamente un 72 o un 75% dependiendo, quedaron en prisión preventiva o fueron sometidas al control respectivo. Son detenidos relacionados con los delitos de mayor connotación social, que es precisamente lo que se requiere. Esto va de la mano de una cantidad considerable de controles tanto de identidad como controles vehiculares, en distintos lugares y en distintos horarios.
9: 459 detenidos en esta llamada Ronda de Impacto que participó la PDI Carabineros. Finalmente, el general director puntualizó que han aumentado las incautaciones a fin de desbaratar organizaciones criminales que están operando en suelo chileno.
0: En este último periodo hemos incrementado, pero considerablemente, las incautaciones en cuanto a las drogas, en cuanto a los contrabando de cigarrillos, en cuanto a la incautación de cobre. Y eso también va de la mano del de desbaratar bandas criminales, que es el trabajo que estamos desarrollando y vamos a seguir desarrollando en la forma, lo que se nos ordena, es seguir trabajando y en todos los lugares de la República.
9: Por último, desde Carabineros de Chile se enfatizó tras este primer balance de estas acciones que van a seguir aplicándose, reforzándose la presencia policial en puntos estratégicos de todas las regiones de nuestro país.
23: Curepto.
9: Una misteriosa desaparición de un conocido vecino de la comuna de Curepto se produjo desde el interior del Hospital Regional de Talca, generando así una denuncia pública por una presunta desgracia presentada ya por familiares en Carabineros y en la Policía de Investigaciones de la Capital Regional. Estamos hablando del caso de Johnny Ulises Díaz, tiene 59 años, quien en horas de la mañana el pasado miércoles 6 de mayo, acompañado por un amigo, viajó en un bus desde la zona de Curepto hasta el centro hospitalario talquino con la intención de pedir una atención médica. Sin embargo, por razones que no han sido precisadas, la solicitud de salud le fue negada en el Hospital Regional de Talca. Así lo dio a conocer a BLN Radio José Jarajara. Él es hermano de la persona que está perdida, quien, según su versión, habló con el joven que acompañó a Johnny desde Curepto al Hospital Regional de Talca, el cual le habría comentado en la visita a ese hospital que en el hospital de Curepto le habrían cambiado los medicamentos que recibe de manera periódica en su calidad de paciente psiquiátrico. Por lo tanto, si le cambiaron los medicamentos, él no estaba de acuerdo, por lo tanto fue a buscar ayuda al hospital de Talca.
1: Lo que pasa es que mi hermana anda con problemas psiquiátricos. En Curepto lo estaban atendiendo, pero como al hacerle un cambio de pastillas, a él le empezaron, él le daban 2 miligramos con las pastillas normales que él tenía, y después le decían, empezaron a hacer un tratamiento nuevo, porque no habían pastillas y le empezaron a dar como 0,5. Y ahí él tuvo el problema. Con las pastillas nuevas no tuvo el mismo tratamiento que tenía con las que se habían terminado en el hospital, porque él se trataba hipo. Y con esto él andaba a medianoche, no dormía nada.
9: Lo anterior habría motivado el viaje entonces a Talca, a tempranas horas de esta persona el día 6 de mayo, muy tempranito, fecha en que Johnny desapareció desde el interior del hospital regional, minutos después de no haber recibido atención de salud, según lo afirma el propio entrevistado.
1: El miércoles ellos viajaron a las 6 de la mañana de Curepto a Talca. Viajó con un amigo de Curepto, con la intención de ver si le encontraban una hora para ver médico, para de psiquiatría. Allá no tuvieron como respuesta y no lo atendieron, porque yo fui a los hospital y no quedó ningún registro que ellos hayan hecho como que lo iban a atender. El amigo dice que llegaron al hospital y después él fue a ver como una receta, una cosa así, al tercer piso, y al bajar al segundo piso mi hermano ya no estaba. Y él dice que bajó, lo preguntó al guardia, todo eso, y de ahí se dirigió al terminal de buses, y al no encontrar respuesta de mi hermano por ahí, se devolvió a Curepto, solo. Y al llegar a Curepto allá, se dirigió al hospital y conversó con la psicóloga del hospital de Curepto, y ella después, como a las 4 de la tarde del día miércoles, se comunica conmigo que mi hermano andaba extraviado.
9: Fue ese mismo día en la tarde que se hizo ya la denuncia por una presunta desgracia ante carabineros. Al mismo tiempo, tanto familiares como amigos y conocidos de Johnny iniciaron la búsqueda de esta persona, mientras su hermano se ha mantenido incansablemente pegando carteles en distintos sectores en el tramo de Curepto a Talca, para que la comunidad pueda ayudar a encontrar a esta persona que todavía sigue perdida.
1: Mi hermano mide como unos 58, está en este momento delgado, cara blanca, usa lente, tiene su pelo negro con unas canas que le están ya a su edad, y anda como un poquito como encorvado y con las manos atrás. Tiene 59 años. No tenemos ninguna como hipótesis. Lo que pasa es que andamos buscándonos, porque no entendemos cómo una persona se puede así desaparecer tan rápido y no encontrar ni un rastro de él. Años atrás estuvo también enfermo así, pero él llegaba a su destino y no tenía problemas. Yo recibo llamada 24/7. Mi número es el 99401314. 99401314. Me pueden llamar a cualquier horario, estoy disponible para que me avisen de mi hermano.
9: Reiteramos el número telefónico celular de José Jara Jara. Él es hermano de Johnny, la persona que está perdida en el tramo comprendido entre Curepto y el hospital de Talca. El teléfono de José Jara es el más 569-9401-1314. Para que usted, si tiene algún dato, ¿no? Usted que nos escucha por allá por la provincia de Talca o a través de las redes sociales, también hay fotografías de esta persona, paciente psiquiátrico, que claramente debe estar descompensado, ¿no? No le gustaron los medicamentos que le dieron en el hospital de Curepto, donde se atiende, y como no le gustaron las dosis, no le ajustaron bien las dosis, vino a pedir más ayuda a Talca, y ahí se perdió. Entonces, si usted quiere colaborar en buscar a esta persona, si tiene algún dato, porque también puede estar por acá, por la provincia de Curicó, deambulando por ahí, descompensado. Es una persona de 59 años de edad, hay fotografías que cunden en las redes sociales, y el desaparecido es Johnny, ese es el nombre de esta persona. Usted, si usted tiene algún dato, si lo ha visto por ahí deambular en algún punto, en algún callejón, en algún sector rural apartado de la región del Maule, tiene que contactar a su hermano, a José Jara Jara. Él está en el más 569-9401-1314. Familiares del mismo desaparecido aseguraron a Belén Radio que ya funcionarios de la PDI sostuvieron en Curepto una primera entrevista con el joven que lo acompañó hasta el hospital de Talca, tras lo cual se continúa desarrollando indagatorias para establecer hoy día el paradero de Johnny, el cual todavía no ha sido localizado. Antes de ir a la pausa, auditores, me escribe en este momento, en tiempo real, un segundo concejal de la costera comuna de Bichuquén, también preocupado por este pescador perdido en el mar, frente a la zona de Trilco. Nos escribe directo de Bichuquén el concejal Mauricio Vélez. Junto con saludar, queremos solicitar respetuosamente que puedan concurrir hasta la localidad de Yico, comuna de Bichuquén, para conversar con la familia del pescador desaparecido tras el accidente ocurrido hace ya una semana. La familia manifiesta su profunda preocupación luego de haber sido informada de que la búsqueda entrará en una nueva etapa, donde si bien continuarán desplegados distintos organismos, los recursos y la presencia en terreno comenzarían a disminuir gradualmente, incluyendo el levantamiento de puestos de mando. Esto le genera la sensación de que la intensidad de la búsqueda irá decayendo con el paso de los días, aumentando el temor de que ya no se continúe buscando con la misma fuerza a su hijo, hermano, amigo y familiar. Por esta razón, la familia agradece profundamente cualquier apoyo en la difusión y visibilización de esta situación, con la esperanza de que no se agoten los recursos y se mantenga todos los esfuerzos necesarios para encontrar a su ser querido. Desde ya, muchas gracias por la disposición, compromiso humano frente a esta muy difícil situación. ¿Quién envía esto? Es Mauricio Vélez, que además también es vecino de Bichuquén y concejal por la misma comuna. La pausa y estamos de vuelta con más.
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4: Aquí en la región del Maule, fíjese que hubo un inconveniente en las últimas horas en las vías del último ramal de Chile, que provocó que 44 pasajeros finalmente no pudieran completar el viaje desde Constitución hasta Talca. Un tren bastante conocido. Es el último ramal de Chile. Es bastante histórico y emblemático. ¿Qué pasó? Nos cuenta la historia completa Lucas Sangüesa. Hola, Lucas, buenas tardes.
5: Buenas tardes, Luis y auditores. Efectivamente, porque un desrielo menor provocó la suspensión durante todo el fin de semana del servicio ferroviario del ramal Talca-Constitución. La situación ocurrió en la tarde de este viernes en el kilómetro 68 de la vía férrea, cercano a la estación Huinganes, en la comuna de Maule. Desde la empresa de ferrocarriles del estado no dieron mayores detalles frente a las posibles causas del desperfecto en el último ramal de Chile, luego que este año fueron puestos en marcha una nueva flota de bus carriles. A pesar de eso, mediante comunicados, EFE explicó que los 44 pasajeros no se vieron afectados por el incidente y se dispusieron las medidas necesarias. Debido a este suceso, los servicios ferroviarios se suspendieron durante todo el fin de semana, mientras que equipos especializados de la empresa realizaban trabajos para la restitución del servicio. Sin embargo, este desrielo menor generó reacciones en el mundo político. En ese sentido, el consejero regional de la UDI, Rafael Zúñiga, denunció a través de sus redes sociales que le han advertido a EFE que los rieles y los durmientes no soportarían el nuevo buscarril. Consultado por BLN Radio, el representante de la provincia de Talca explicó que se sintieron engañados por la empresa de ferrocarriles del estado.
6: Y se nos ha mentido. Nosotros, en variadas oportunidades, le dijimos, incluso en terreno, que los durmientes no iban a soportar el peso del nuevo buscarril, porque el nuevo carro pesa 3 veces lo que ya pesaba el buscarril antiguo. Por ende, obviamente, las vías no iban a estar en condiciones de poder soportar el peso. Hay mucha vibración, hay durmientes que ya cumplieron su etapa, sus años, y lo que se invirtió en el nuevo buscarril no se invirtió en la vía para poder dar certeza y seguridad a nuestros habitantes de los sectores rurales de estas 4 comunas.
5: Desde EFE anunciaron que se rehabilitará el servicio ferroviario entre Talca y Constitución con total normalidad, luego de que se concluyeran los trabajos de este fin de semana hasta recuperar las condiciones necesarias. En ese sentido, desde la empresa lamentaron los inconvenientes que produjo este leve desrielo en el último ramal de nuestro país. En tanto, el core Rafael Zúñiga explicó que exigirán a EFE que suspendan el tránsito de los nuevos buscarriles hasta que se pueda cumplir con las medidas de seguridad correspondientes, así para evitar algún daño de los nuevos coches ferroviarios.
4: Tiene razón, yo hago un poquito de sintonía con las apreciaciones que tiene el consejero regional, ¿no? Por un lado, entiendo que son buscarril que son un poquito más modernos, ¿no? Pero no han cambiado la estructura de los rieles. Y si tú vas a Constitución, ¿conoces Constitución tú o no? No conoces Constitución. Pero yo te cuento. Pasa que Constitución es una ciudad bien pintoresca y ahí se nota cuando uno pasa, para llegar a Constitución tiene que cruzar por algún lugar por el tema de los rieles. Y ahí uno se da cuenta, como automovilista, que cuando cruza, que los rieles están a muy mal traer. La línea del tren es muy antigua también, entonces puede haber más de algún accidente. Yo le encuentro muchas razones, me hace sentido lo que plantea como duda, ¿no? Que no ha habido un plan para de alguna forma recuperar la línea, sí, los rieles en realidad. Mejorar esa, porque también se puede presentar en cualquier momento un accidente. Bueno, vamos a estar pendientes de eso, Lucas.
5: Efectivamente, muy buenas tardes.
4: Buenas tardes, Lucas.
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4: Estudiantes de nuestra región están denunciando rechazo arbitrario y discriminatorio de la TNE, que es la Tarjeta Nacional Estudiantil, por parte de conductores de transporte público. Y por la contraparte, los gremios dicen que existe una desconfianza también en la falsificación de este tipo de documentos cuando muestra la TNE. Sebastián Romasado nos cuenta la historia.
7: Hola Luis, ¿cómo te va? Buenas tardes. 30% de, según la ASOBUS, el 30% de los de las tarjetas nacionales estudiantiles son falsificadas.
4: Ojo, ¿cuánto?
7: Con ese dato, el 30%.
4: Harto.
7: Es demasiado. Entonces, ellos lo que explicaban desde ASOBUS. Pero todo esto surge en una indignación y denuncias formales que han surgido entre la comunidad estudiantil de la región del Maule, debido a lo que califican como un rechazo arbitrario y discriminatorio de la tarjeta nacional estudiantil, la conocida TNE, por parte de los conductores del transporte público. Esta queja, que se multiplica en sectores como Curicó, Linares y Talca, apunta a carteles instalados en los microbuses que anuncian el fin del beneficio para los pases con sello 2026, situación que ha derivado en constantes altercados y malos tratos hacia los jóvenes. Uno de los casos más dramáticos que visibiliza esta problemática es el de Anaís Pizarro, una estudiante del Instituto Santo Tomás de Curicó, quien relató esta amarga experiencia vivida en una micro con destino hacia Los Niches. Según su testimonio, al intentar pagar su pasaje escolar, el conductor rechazó de plano su documento, asegurando que el sello no le va a servir. Bueno, esto fue lo que dijo en conversación con el programa de LN por la tarde, la joven que describió el impacto emocional de este trato.
8: Como un poco pasada a llevar y un poco humillada igual, porque uno reclama por lo que es justo, por lo que

0: Desde el Ministerio de Transportes, el Seremi de la Región del Maule, Valdemar Higueras, admitió estar en conocimiento de estas quejas, recordando que el proceso de revalidación tiene un plazo hasta el 31 de mayo, por lo que cualquier rechazo antes de esa fecha constituye una irregularidad que debe ser denunciada.
1: Yo me reuní con el director de FUNAEP, analizamos cómo se están produciendo los temas. Existen denuncias formales respecto que hay alteraciones de la TNE y hay alteraciones de los sellos, que es mucho peor. Entonces, cuando se produce este tipo de alteraciones, también el que recibe el documento y lo hacen como una forma de acreditar el beneficio que debe tener el estudiante, bueno, también tiene un sentido de razón, porque obviamente que no puede estar circulando un porcentaje tan alto de informalidad en este plano. Por lo tanto, tenemos un periodo todavía de latencia como para poder reunirnos con ellos y ver cómo solucionamos este tema, que a todas luces hay vicisitudes por ambos lados, digamos.
0: Osvaldo Yáñez, que es el presidente de la SUBUS, afirma que existe una justificada desconfianza debido a la falsificación de los adhesivos, estimando en un 30% de pases falsos que andan circulando en los buses.
2: Hoy día los sellos que tenemos deben ser un 30% de pases falsos que estamos en los buses. Entonces nosotros lo que estamos pidiendo hoy día es que se aplique la normativa y FUNAEP vuelva a retarjetizar a los niños todos los años como corresponde.
3: Pero no hay un decreto, digamos, no hay una...
2: El decreto 20 dice que el pase escolar dura hasta el 31 de mayo del año siguiente de la fecha del pase. No existe ningún decreto ni resolución que autorice el sello como documento válido.
3: O sea, desde 2026, lo que lo sacaron este año dura hasta el próximo año, ¿no?
2: Sí, obviamente, si nosotros lo que decimos es que la tarjeta, la responsabilidad es que una vez que la tarjeta la reimprima nueva a todos los alumnos. Porque hoy día tenemos alumnos con tarjeta año 2020
3: y
2: les ponen un sello.
3: ¿Y los que están con la del 2026?
2: No, pero si ellos pueden, si nosotros nos estamos cuestionando, mira, aquí hay que proteger al que es efectivamente estudiante. Y en pos de proteger al que es efectivamente estudiante, se tiene que hacer una limpieza, y eso es responsabilidad de FUNAEP.
4: Una preguntita, ¿cómo se obtiene la tarjeta? ¿Se paga algún valor o es gratuito?
0: No, o sea, válidamente se obtiene con un certificado de alumno regular, claro, a través de la JUNAEB.
4: Puede ser alumno de enseñanza básica, media,
0: sí, claro,
4: o universitaria. Y entendiendo también que hay adultos que estudian en la universidad o en los centros de formación técnica.
0: Sí, claro.
4: Entonces, a veces como que los conductores se pierden un poquito. Malos tratos, porque ven de repente una señora ya avanzada de edad estudiando. Entonces como que cuestionan eso, ¿no? ¿Cómo va a estar estudiando? Entonces como que, claro, ponen dudas, ¿no? Esa es una cosa. Y lo otro, que la tengan clarita, por favor, usted que es conductor del transporte público. Esa tarjeta le permite al o la estudiante viajar de lunes a domingo. Porque en algunos se pasan de vivo, de repente algunos conductores, día sábado, no, día domingo. Sí, está habilitado, se puede viajar con ese documento.
0: Sí, tiene un costo de 3.600 pesos, digamos, pero sirve para todo el año.
4: Los días de la semana.
0: Sí, claro, y se obtiene a través de la JUNAEB con un certificado de alumno regular. El problema es otro. Yo también creo que este hecho que hicimos acá de poner las dos posturas sobre la mesa es súper importante porque, a ver, de ASUBUS dice hay un 30% de documentos falsos circulando.
4: Eso me llama mucho la atención.
0: Lo otro es que esta tarjeta, de manera fraudulenta, se puede obtener a través de Marketplace en Facebook. O sea, claro, uno coloca tarjeta TNE y ya va a aparecer algo, oh, yo te la vendo y todo eso. Y otro tema es que la venden por 30.000 pesos. O sea, ese es el valor que uno lo puede encontrar hasta por internet.
4: Y además que el señor de la locomoción colectiva no va a tener ahí la expertise para ver si es legal o no es legal la tarjeta, el sello, sí, claro.
0: Lo único que piden en el ASUBUS es que, por ahí se presentan documentación del año 2020, la TNE del año 2020, 2021. Lo único que ellos quieren decir, ¿sabes? Que hay que hacer una limpieza y vamos, tienen plazo hasta el 31 de mayo, o sea, en pocos días más, claro, dos semanas más, para revalidar esto. Po.
4: Hay que depurar, po. Depurar un poco
0: claro,
4: el tema. Po.
0: Eso es lo que
4: a la
0: quieren.
4: Gente, a los beneficiados con esta TNE, que actualicen sobre el documento.
0: Exactamente.
4: Que lo y que ahí el que sea, que se muestre clarito en el sello, que sea legal, y el año que se está utilizando.
0: Claro. Quienes saquen ahora la TNE del año 2026 va a ser válida hasta mayo del 2027. Pero claro, mucha gente pasa quizá la del 2025 y quiere seguir utilizándola y ahí hay un problema.
4: Y lo otro que tengan claro, señores del transporte público, ustedes no les están haciendo ningún favor. El Estado de Chile lo subsidia, me imagino, a ustedes para compensar un poco el transporte ahí de las y los estudiantes.
0: Claro. ¿Ah? Bueno, y quienes

0: quienes no tengan la tarjeta validada como corresponde tienen que pagar el pasaje normal.
1: Además, pues claro.
0: Esta pelea, quienes transitan en el transporte público, valga la redundancia, es muy habitual presencial. Sí, y es muy incómoda también.
1: Sí, sí. Yo pero me pongo un poquito también en los zapatos de los estudiantes, porque a veces como que tienen que andar mendigando. ¿No es cierto?
0: Bueno, lo importante es que puedan revalidar. Si son estudiantes, pues esto también, a ver, hay cosas, hay que decir las cosas como son. Muchas veces también algunos presentan documentos para rebajar los pasajes. Pero si mientras se revalide esto y las tarjetas correspondan al año 2026, en este caso para 2027, bueno, está bien.
1: Mira, me escribe un auditor, se llama Héctor Muñoz. Dice lo siguiente en el WhatsApp: hay choferes que llevan años trabajando y son humilladores y despectivos con los estudiantes. Lo digo por experiencia, tuve muchos problemas con ellos en mi etapa de estudiante. Hasta de sinvergüenza me trataron, al punto de llegar a los malos tratos. A las manos, fue a las manos.
0: Es que pasa mucho. Y hace una semana yo vi un estudiante que lo bajaron de una micro también por lo mismo.
1: Se fueron a las manos, cuenta la experiencia de este auditor. Dice: los choferes de los niches, no todos, son pésimos, dice, con los estudiantes.
0: Claro.
1: No todo, no generaliza, pero sobre todo poner atención con los choferes que van a los niches, con este trato humillante para los estudiantes. Gracias al señor que nos escribe. Se llama Héctor Muñoz, lo cito, porque hay que decir las cosas pam, pam, vino, vino, clarito nomás.
0: Así es.
1: Gracias, Sebastián.
0: Que le vaya muy bien.
1: Vamos a la pausa y estamos de vuelta para la parte final.
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1: Faltan 6 minutos para las 2. ¿Y cómo estuvo la celebración del Día de la Madre? Varias celebraciones, ¿no? Sobre todo en algunos municipios, Rauco, Teno, Curicó. A propósito, Curicó estuvo bien entretenido. Yo estuve varias horas ahí transmitiendo por mi live. La verdad que las mujeres, las señoras que estaban ahí, personas de distintas edades, lo pasaron pero fabuloso. Con mucha energía, algunas bailaban, se acercaban ahí los artistas, el alcalde bailaba, los concejales. El concejal Canquil se lució, qué decir de Francisco Sanz. La verdad que un buen ambiente el día sábado en la tarde ahí, que nos permitió ponernos contentos, saludar a todas las mamitas curicanas ahí. Muchas hacían clic ahí con la... decían que escuchaban BLN Radio, así que le mando un saludo con quienes interactuamos ese día ahí en la tarde. Estuvieron los parlamentarios, Javier Muñoz, estuvo Priscila Castillo regalando chocolate entre medio del público. No sé cómo pasaron los parlamentarios, pero hicieron un regalito. Javier Muñoz entregaba algunas tarjetas, mientras que Priscila Castillo llevó algunos chocolates de regalo a las mamitas curicanas. Bueno, les cuento la historia. En el gimnasio Abraham Milad se llevó a cabo un evento masivo organizado por la Municipalidad de Curicó. Esto en el marco de la celebración del Día de la Mamá, año 2026. La actividad contó con la presencia del alcalde Bordachar, participaron los concejales Constanza Pinto, Edgardo Reyes, Raimundo Canquil, Paulina Bravo y Pilar Contardo, además de los consejeros regionales Dominique Schlack e Igor Villarreal. También en representación del delegado presidencial participó Rodrigo Paso y los diputados Priscila Castillo y Javier Muñoz se hicieron presentes en la actividad. La iniciativa organizada por la Dirección de Desarrollo Comunitario a través de su Oficina de la Mujer, apoyada por el alcalde del Consejo Municipal, tuvo como objetivo entregar un espacio de reconocimiento a todas las madres de la comuna de Curicó. Durante la jornada del sábado de la tarde, las mamás disfrutaron de un gran show en vivo del grupo Piña Papá, además del espectáculo de doble de Marco Antonio Solís, que al final de la presentación quedó sin voz, tanto gritar ahí las mamás, con quienes cantaron sus grandes éxitos. El cierre de la gran jornada estuvo a cargo de la banda local Los R15, que se llevaron todos los aplausos del público, de las mujeres que estaban ahí muy entusiasmadas. El alcalde Bordachar mencionó que este espacio busca reconocer el trabajo que desarrollan las mamitas curicanas por sus respectivas familias.
10: Todo el día del año es el Día de la Madre, de la mujer. Creo que son el pilar fundamental de nuestra sociedad. Yo nací de una madre maravillosa que crió 11 hijos, así que en lo personal, muy muy chocho estar acá celebrando a todas las madres curicanas.
1: Con esta jornada, el municipio de Curicó celebró entonces el Día de la Mamá, ofreciendo un espacio de entretención, interacción y homenaje al rol que cumplen las mamitas en las familias curicanas.
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1: Aún sin resultado sigue la búsqueda de pescador desaparecido en las aguas de la costa de Michoacán. Tras 7 días de trabajo, la Armada de Chile declaró que ya no se tiene una esperanza razonable de vida de esta persona. Por lo tanto, también la concejala de Michoacán, Carolina Díaz, pide al gobierno seguir con las tareas para encontrar al pescador desaparecido. La concejal de Michoacán llamó al Estado de Chile a mantenerse activo en la búsqueda de esta persona. Tras una persecución, Carabineros Curicó logró la detención del sujeto que le robó un vehículo a su propio vecino. Y estudiantes de la región del Maule denuncian rechazo arbitrario y discriminatorio de la TNE, Tarjeta Nacional Estudiantil, por parte del conductor del transporte público. En tanto, el gremio señala que existe desconfianza por tremenda falsificación de estos documentos. Dos para las dos. Hasta aquí las noticias por ahora. Muchas gracias por la sintonía. Es todo. Buenas tardes.
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21: 2 de la tarde. 1 minuto.
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23: A derribar al invicto. Esta noche, Curicó Unido recibirá a San Marcos de Arica, único equipo que no ha perdido en lo que va del campeonato. Y escucha bien esto, ¿eh? Y que viene de 5 victorias consecutivas. De conseguir el triunfo, el equipo albirrojo se pondrá a solo 2 puntos de la liguilla por el ascenso.
24: Serán 3 las bajas a las ya conocidas ausencias de Braulio Guisolfo y Leandro Venegas. Habrá que sumar la de Juan Pablo Gómez. El lateral no podrá estar esta noche en la granja por un problema muscular. Habrá un par de modificaciones para enfrentar al Santo.
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23: Las 2 de la tarde con 4 minutos. Bienvenidas, bienvenidos a BLN Deportes. No hay mejor manera de empezar una semana que cuando hay fútbol.
24: Así es.
23: Que cuando se juega un partido de fútbol.
24: En la última, el último partido de la undécima fecha, ¿no?
23: Claro, con todos los resultados puestos.
24: Lo vamos a repasar.
23: Sí, lo vamos a estar revisando en un ratito.
24: Así es.
23: Pero ya el primer cálculo es el que decíamos en los titulares, querido Sebastián Ormazábal. Si Curicó gana, se va a poner a 2 puntos de la liguilla. Empezó esta fecha, o sea, no ha jugado Curicó, pero antes de que comenzaran a jugarse los partidos, Curicó estaba a 4. ¿Ya? Hoy está a 5 puntos. Si pierde, va a quedar a 5.
24: Así
23: es. Si empata, va a quedar a 4, tal como estaba. Pero si gana, se va a poner a 2 puntos de la liguilla. Yo lo que no había reparado es lo de San Marcos. Partió empatando 5 partidos al hilo. ¿Qué si estuvo un equipo? Hoy empate. 5.
24: Club Deportivo Empate.
23: Yo creo que tembló un poquito el, no sé, me imagino, el proceso. Sí. Pero los 5 siguientes, victorias. Viene de 5 triunfos consecutivos.
24: Es un equipo bien ordenadito. Tienen a uno ahí que anda prendido, que es Camilo Meliblú.
23: Sí, además.
24: Entre otros jugadores, no solamente él, por supuesto.
23: Es un equipo que viene de 5 triunfos seguidos. J.C. Maldonado, aprovecho de saludarte.
25: ¿Cómo estás?
23: Es por algo.
25: Sí, ¿cómo estás, Claudio?
23: Muy bien.
25: Hola, ¿cómo estás, Sebastián?
24: Gusto de saludarle, don J.C.
23: Increíble. El que viene de la calle viene en polera. Los que estamos adentro estamos...
25: Viejo, hace calor.
23: Al hijo único.
24: Está ahí, no. Loco, hace frío.
25: ¿Pero usted anda con un polar?
24: Pero si sí, hace frío, pero, Claudio favor, anda con un chalequito.
23: Polera, camisa
25: y camisa franelada.
24: No, y, suéter, y en la noche lo va a meter parca.
23: No, diga camisa franelada, hay camisa grande. Todavía tengo ese espíritu.
24: Franelada.
25: No, pero...
23: Leñadora.
24: Oye, leñadora,
25: estuve revisando el tiempo, 21 grados la temperatura máxima. Bien. Pero ahora, a la hora del partido... 10. Entre 12 grados.
23: Oh. Esta tiene el espíritu de Nirvana. Yo era más Nirvana que Pearl Jam.
24: Pearl Jam.
23: No, debo decir, mucho más Nirvana.
24: Pero, este pantalón de mezclilla cortado, ¿no?
23: Alguna
24: con, vez. Con bototo.
23: Alguna vez, pero con bototo.
25: No, ¿usted no se avergüenza en algún minuto de ver fotos antiguas y decir?
23: Menos mal no hay muchas. Menos mal no hay muchas.
25: No hay muchas.
24: Sí. Dime, por favor, que tuviste en la mochila de mezclilla.
23: No.
24: ¿No?
23: No.
25: Yo tuve bolsón.
24: La mochila
25: y el cuaderno y justo la manzana por el lado.
23: ¿Cuál fue tu peor pinta? Así, si la puedes describir hoy día, yo tengo clara.
24: No, mala.
25: Yo la mía.
23: La peor.
25: Yo así. También tengo una.
24: Yo soy pañoleta.
23: Ya.
24: Así como Gerardo.
23: Contexto, para ir a clase, para edad no, universitaria.
24: Para salir a carretear, usé pañoleta.
23: Ya, con bandana arriba.
24: Pero no era el cintillo, sino que era como Chayán.
23: Ya.
25: Yo me arrepiento de un vitre.
23: Y a ver, pero y el look completo, descríbelo.
24: Pantalón rajado. de mezclilla, pero rajada, así como cuando
2: le pasáis la...
24: Claro, cuando queda con solamente como los hilos, ¿no?
2: Ya, ya, ¿ah? Sí, sí.
24: Espectacular, me veía.
2: ¿Polerita?
24: Polera, pero chaqueta como de fotógrafo.
2: Encima de la polera.
24: Soviet.
2: Yeah. Y la
24: pañoleta.
2: La pañoleta.
24: Y será un azul.
2: Espectacular. JC.
25: Yo me arrepiento.
2: El peor look que recuerdes.
25: Un beetle.
2: ¿Ya?
25: Negro, me acuerdo. Medio como de lana, de hilo. Y me puse una polera como de mezclilla, pero manga corta, una camisa, yeah. Manga corta encima.
2: Encima, abierta, camisa abierta.
25: Ah, pero no está. Pero era mal. Manga corta.
2: ¿Y el bitle negro?
25: Negro.
2: Ah, y el bitle manga larga.
25: Sí, ya, claro. No, me arrepiento.
2: Como el gato Juanito.
25: Me fue mal con esa pinta.
2: Pero tiraron puras pintas de salir.
25: No, y quedaron unas fotos por ahí, ojalá. Nunca revelaron.
2: Menos mal no hay fotos. Yo voy a tener que confesar la mía en estos minutos de relax que tenemos. La peor. Edad universitaria, yo creo que el primer año de periodismo, primero o segundo, pantalón estilo militar, no de mimetismo, sino que verde entero, polera manga larga de un disco de Sepultura, que se llama Roots, sí, que si ustedes lo buscan, tiene como una muñeca así con mucho color rojo,
24: yo lo ubico,
2: pelo largo suelto, hasta unos 15 centímetros debajo del hombro. Espectacular.
25: ¿Hay registro de eso?
2: Menos mal no. Gracias a Dios, no estaban todavía las cámaras digitales ni los celulares a la orden del día. Bueno, así empezamos esta semanita.
25: La pinta es lo de menos.
2: Sí. Esta semanita con fútbol.
24: Fútbol.
2: Nos vamos a la cancha en un ratito. Salvador Contreras, ¿cómo está? No le vamos a preguntar su peor pinta porque no... Aquí, pues. No tuvo.
24: No.
2: Siempre vestido bien.
25: Siempre fashion.
2: Siempre. ¿Ah, cómo?
25: Buena facha.
2: Ah, fashion. Fashion.
25: No, mal. También.
2: Había escuchado mal. Vamos a la cancha.
25: Pero le tengo una cosita.
2: ¿Qué hay?
25: Le tengo una cosita. Tenemos dos entradas antes.
2: ¿Cómo?
25: Para regalar en el programa.
2: Pero así ahora.
25: Al tiro,
2: ¿me sorprendes?
25: Sí,
2: Flash.
25: Tenemos.
2: Flash. ¿Ya? A ver, explíquese. ¿Cómo lo vamos a hacer?
25: No, dos entraditas. El mismo. Nombre, número de teléfono, correo. Porque la entrada se envía al correo.
2: Ah, ¿son cortesías a través del club?
25: A través del club, agradecemos a CDP Curicó Unido, a su dirigencia, que nos hacen llegar dos entradas para hinchas, que lo ideal sea que el que se la gane vaya con dos o tres personas más.
2: Preguntamos algo, ¿no? ¿Cómo son dos nomás? Porque, ¿cómo lo hacemos? A ver, ¿qué se les ocurre?
24: Oh, me pillaste ahí.
25: ¿Quién marcó el quinto gol a San Marco de Arica en Molina?
2: Ya. Así.
24: Fácil. Ya. Está buena la pregunta.
2: Fácil. Ya, listo.
24: Sí,
2: listo.
24: Está atingente.
2: ¿Quién marcó el quinto gol de Curicó a San Marcos de Arica la temporada pasada en Molina?
25: En Molina.
2: Listo. Emoji de pelotita.
25: De pelotita.
2: Pelotita fútbol. De fútbol, ojalá. Emoji de pelotita de fútbol. Yo quiero participar y responden, por favor. ¿Quién le anotó el quinto gol a Arica el año pasado en el partido disputado en Molina? Listo. Entre todos quienes acierten.
25: Para que sea justo, yo diría... Una dama y un varón.
2: Bueno, vamos a ver. Vamos a ver. ¿El jugador que hizo el gol está o no está?
25: Para hoy.
2: Para hoy no está. ¿Está en el plantel?
25: Está en el plantel.
2: Ya. Bueno, hoy día en dos minutos tienen toda la respuesta,
25: sí,
2: con Google.
25: Claro.
2: Nildo dice que no, Nildo no fue. Nildo no estuvo el año pasado. Vamos al detalle. Habló Damián Muñoz el día, fin de semana.
25: Día sábado por la mañana.
2: Bien.
25: Sábado por la mañana, sí, porque semana larga.
2: ¿Usted fue para allá?
25: Sí.
2: ¿Cómo estaban las cosas en Santa Cristina?
25: Bien, tranquilo, estaban jugando la formativa, mucho apoyo ahí, así que todo tranquilo, esperanzado.
2: ¿Me permite un anticipo antes,
25: sí,
2: de escuchar a Damián?
25: Sí, por supuesto.
2: Es que a Sebastián yo lo veo ansioso.
25: Ya.
2: Y hay cositas
25: sí,
2: sabrosas.
25: Sí, cositas.
2: Las vamos a ir
25: desmenuzando.
2: Revelando de a poquito. Cositas, a ver, preguntas que te queden dando vueltas, gente que no estaba, que vuelve o no vuelve. Tírate alguna pregunta, a ver qué podemos responder.
24: Mm-hmm. Relacionado al partido de hoy.
2: Sí, para
24: yo
2: hoy.
24: Yo quiero saber
2: hoy.
24: Quién va
2: nombres,
24: a jugar
2: nombres.
24: En la mitad de la cancha.
2: Ah, ya, por ahí podemos partir. ¿Hay algún cambio en la mitad de la cancha?
25: Sí.
2: Sí. Sí.
25: Mira, te voy a dar un datito.
2: Hay uno.
25: Hay tres jugadores que no habían sido citados.
2: Voy a poner
25: un ejemplo. Habían tres jugadores que no venían siendo citados.
2: ¿Y qué ahora están?
25: Uno va a ir de titular. Uno va a ir a la banca.
2: Ya.
25: Me
2: respecto del partido, sí, pasado,
25: claro.
2: Mira, esa está ya, buena.
25: Respecto al partido, hay tres jugadores que no han sido citados.
2: Ok.
25: Uno va a ir a la banca, uno va a ser titular y el otro nuevamente no es citado.
2: Ya, de los tres. Ya,
25: de
2: okay,
25: los tres.
2: Okay.
25: Ya.
2: Otra que podemos decir. Respecto del partido con Unión Española, de esa nómina, van a ingresar a la citación tres nuevos.
25: Tres nuevos.
23: ¿Sí? Si no, sí. A ver si saco un cálculo rápido. El amigo que va a jugar sobre la, sí, derecha, por la derecha, ¿cierto?
24: Supongo que ganará el 11, el último, ¿no?
23: Estamos sobre la misma. El amigo que va a jugar en la defensa, sí, sobre la derecha, no
25: está
23: fue
25: lesionado.
23: Citado.
25: Juan Pablo Gómez, quien, sí, está de cumpleaños.
23: Ah, saludos para Juan Pablo. 35 años, qué juventud. El mediocampista ofensivo que vamos a nombrar en un rato, que no había venido siendo considerado, sí, vuelve
25: a la banca.
23: Y hay uno que vuelve después de 8 meses. Con eso se los digo todo. Vuelve a una nómina.
24: Hicimos nota.
23: Vuelve, nos copiaron.
25: Y la copiaron, perdón, la nota.
23: Replicaron, que sé decir, una nota. No, esa fue se copia. Le olvidó poner el crédito, pero no importa. O sea, pasa comúnmente.
25: Ni la foto cambió.
23: Bien, vamos al detalle.
25: Vamos al detalle. Habló Damián el día sábado por la mañana, eso del mediodía, una vez terminada la práctica, y se refiere al partido de esta noche que va a cerrar la fecha número 11.
3: Creo que más que nada, desde lo nuestro, es mejorar lo que hicimos en el partido con Unión Española, por ahí retomar lo que habíamos hecho contra Puerto Montt, bueno, contra el mismo Recoleta en Santiago en algunos pasajes, y creo que más que nada eso, se mejoró mucho la semana en lo que en base a la movilidad, que algo que nos costó allá en Santiago, se vio poca fluidez del juego, se vio poca progresión y llegada a lo mejor clara. Creo que esta semana le dimos mucho énfasis a eso, a estar más equilibrado en el juego, más que nada, porque el primer tiempo allá creo que fue bueno nuestro, neutralizamos bien al rival, pero en cierta manera también nos faltó generar un poco más de elaboración de juego. Creo que esta semana fue más equilibrada, también fuimos viendo algunas alternativas, algunas variantes, y creo que eso es también importante para que el equipo vaya teniendo otra respuesta.
25: Ya, yo voy a decir algo sobre esta primera nota de Damián.
23: Me gustó esta, ¿eh?
25: Creo que fue mucho más profundo de lo que dijo una vez terminado el partido en Santiago, ante la Unión. Creo que en frío analiza, creo que desmenuza de mejor manera tal vez las falencias y lo que le faltó al cuadro curicano.
23: Sí, y sabes que cuando escuchábamos el audio, lo mismo, reparé en lo mismo, o sea, no es una crítica, es cuando el protagonista, ya sea entrenador o jugador, declara después de un partido, habitualmente no tiene ni la distancia emocional, ¿cierto? Porque está inserto en esto.
24: Viene enojado,
23: ni, ni del tiempo, ni de haber visto el partido, claro, porque no se ve igual, obvio, jugarlo, ni menos al borde de la cancha, que cómo se ve de arriba. Y yo había quedado un poquito preocupado después del partido con Unión de que el segundo tiempo se valoraba de una manera más positiva de lo que yo pensé que fue en las declaraciones, tanto de Damián como de Ronald de la Fuente. Bueno, esto es del sábado, es de varios días después. Y si Damián dice, para Arica tenemos que mejorar muchas cosas que no hicimos bien en Santa Laura, por ejemplo, que no tuvimos llegadas claras en el segundo tiempo, que no tuvimos buena movilidad. Bueno, a mí me parece que el análisis ya está con el reposo del tiempo y con haber visto el partido de nuevo, y coincidimos.
24: Sí, sí, pero uno, claro, muchas veces esto trae cierto distanciamiento o hay cierta diferencia de opiniones entre... ¿Te has dado cuenta de la conferencia de prensa cuando muchas veces quienes no son partícipes del juego hacen comentarios y muchas veces los técnicos se enojan, se molestan?
23: A veces pasa mucho. Como que no se ve el mismo partido, pero claro, no es lo normal en el caso de este cuerpo técnico, Damián.
24: No
23: es lo usual.
24: No
23: es lo usual. Tampoco es que fue del cielo a la tierra, pero sí me pareció que en ese análisis después de Unión se le dio un valor al segundo tiempo que yo encontré que desde el juego no era tan elevado.
24: No, y este cuerpo técnico siempre ha sabido responder bien en torno a alguna, no sé si crítica, pero alguna visión externa del partido. Yo también coincido que en el partido frente a Unión Española a Curicó le faltó golpear cuando pudo hacerlo.
23: Ah, en el primer tiempo. Eso es algo que hay que corregir ahora.
24: Y haber jugado quizás con un saldo a favor. Curicó no pudo hacerlo, tuvo varias oportunidades el primer tiempo, pero el segundo tiempo yo coincido contigo, o sea, no se vio el equipo del primero, y creo que la Unión con 6 minutos, 10 minutos de buen juego logró marcar y ahí estableció la diferencia. Curicó logró después equilibrar en el juego, pero eso no le bastó para alcanzar el resultado que se proponía.
25: Bueno, que se viene repitiendo algo. Los mejores momentos Curicó no ha marcado. Y ese va haciendo la diferencia. El mejor momento de la Unión le marcó a Curicó y con eso le bastó para quedarse con los 3 puntos. Bueno, ahora hoy la historia es distinta. Un equipo que viene de 5 triunfos seguidos. El cuadro de San Marcos de Arica, pero ya vino el año pasado a Molina. Vino a Molina en calidad de puntero y Curicó lo supo doblegar. Es más, comienza perdiendo ese partido. Oye, Leandro Venegas, Braulio Disolfo.
23: Ah, las bajas.
25: Juan Pablo Gómez. Son las bajas que tiene el cuadro curicano, pero Damián dice que a pesar de las bajas, hay plantel.
3: Sí, creo que eso ha sido una de las cosas buenas de este último periodo, de este último partido, creo yo, que los rendimientos por ahí han sido parejos y la toma de decisión más que nada ha sido por el plan de juego, lo que queremos hacer nosotros en los mismos encuentros. Entonces, ahora lamentablemente tenemos jugadores por lesión, que también sea dentro de un torneo del año, pero bueno, los que están tienen que estar preparados, tienen que hacerlo de la mejor manera con su herramienta, con sus características y más que nada nosotros lo vemos trabajando en eso, en aprovechar y potenciar las cosas buenas que tienen los jugadores que por ahí van a entrar y también viendo lo que el equipo necesita también en su momento. Creo que más que nada nosotros tenemos que retomar un buen juego, tenemos que retomar la conexión entre líneas del juego asociado y la alternancia también que tenemos que tener, que no seamos predecibles, no seamos planos.
25: Que no seamos plano.
2: Sí.
25: Va a ser un equipo más vertical.
2: Aquí se refiere con no seamos plano. Yo interpreto que eso de no tocar una sola tecla.
25: Sí.
2: O sea, que no sea tan predecible el equipo, que busque cosas distintas dentro del mismo partido.
24: Sí, es que muchas veces, y hoy día el fútbol, lamentablemente, se ha esquematizado tanto que yo siento que hay muchos jugadores que les dejan poco margen de acción. Esto lo hemos visto en el fútbol europeo, pero así un orden. El mismo Luis Enrique ha hecho gárgaras con eso de poder controlar todo lo que pasa dentro del campo de juego, y te hace un equipo predecible. Curicó durante muchos partidos ha sido un equipo predecible, o sea, jugadores que no, yo no digo que actúen mal ni nada por el estilo, pero tú no los ves fuera de la posición tratando de desordenar, digamos. Yo creo que Curicó tiene que buscar variables, permitir ciertas libertades, por ejemplo Nico Fernández cuando se va al centro de la cancha y una pasada por la espalda, esas cosas tiene que tenerlas Curicó, a veces no, muchas veces se encasillan en una posición, en una zona, y es muy difícil sacarlo. Yo creo que Curicó tiene que variar en ese sentido.
25: Sí, pero para eso va a ser clave también que Curicó pueda marcar primero y ojalá sea el único que marque en esta noche.
3: No, creo que dentro de todo es un problema para mí positivo, porque a veces tú te encuentras con equipos que llegan poco al arco, que no se generan muchas ocasiones de gol. Ahora sí, si nosotros tomamos todos los partidos, todos, hablo de todos, hasta los que perdimos por ahí por marcadores un poco más abultados, en todos esos partidos no hemos generado ocasiones de gol. Creo que nosotros sí tenemos que mejorar mucho la contundencia y la efectividad, sobre todo en las primeras ocasiones de goles que tenemos, porque si vemos los partidos nuestros, generalmente somos nosotros los que nos generamos siempre las primeras ocasiones antes que el rival. Entonces, si nosotros estamos más efectivos y eficientes más que nada en ese término de jugada, los partidos cambian, porque ya tú después no es que te va a echar atrás y va a manejar el partido de otra forma, pero no, con un gol a favor también va a ir encontrando a lo mejor más espacio el equipo rival, que a lo mejor al principio estaba bien organizado ofensivamente por el ímpetu a lo mejor de ir buscar el empate, te va a dejar espacio, que ahí si tú también lo sabes aprovechar se pueden ampliar los marcadores.
2: Así el es. Golpear primero.
25: Golpear
2: a ver,
25: primero.
2: Memoria.
25: Clave.
2: Ustedes tienen mejor memoria que yo. ¿En qué partido se adelantó en el marcador Curicó?
24: ¿Con Magallanes?
2: Magallanes. Lo termina perdiendo. ¿En qué otro partido se adelantó? Recoleta.
25: Lo termina empatando.
2: ¿Y en qué otro partido se adelantó?
25: No hay ningún otro. Porque Copiapó lo perdía.
2: Sí.
25: Bueno, Rangel lo gana.
2: Bueno, ¿y en los que ganó?
25: Los dos Rangel se puso en ventaja y luego termina ganando.
2: Y Puerto Montt lo termina ganando.
24: ¿Cuántos partidos ha ganado Curicó?
2: Si es así, hay cuatro partidos en los que se ha adelantado en el marcador.
25: Sí.
2: Dos los ganó. Uno lo empató y uno lo perdió. Esto alimenta nuestra teoría, digamos, de que es súper importante ponerse en ventaja.
24: Pero te digo algo, este va a ser el partido número 11.
2: Sí.
24: Y son muy pocos los triunfos de Curicó.
2: ¿Tiene pocos triunfos?
24: Dos triunfos, muy poco para 11 partidos.
2: Hoy día es clave, pues.
24: Curicó debería tener a lo menos unos 4 o 5 triunfos.
2: Ah, estaría por ahí arriba.
24: Es que... Pero hay partidos de local que uno de repente...
25: ¿Pero qué partido mereció ganar Curicó?
2: ¿Mereció ganar?
25: Hagamos ese ejercicio.
24: No, sí.
2: Sí, mereció.
25: Yo creo que Copiapó
2: lo mereció ganar. Magallanes fue mano a mano, entonces fue muy duro perderlo. Un empate podía haber sido.
25: Yo creo que Recoleta.
2: Recoleta lo pudo haber merecido ganar y San Felipe. Sobre todo San Felipe.
24: Ya
2: nombramos como cuatro. Que tuviera... 4 puntos más en la tabla, 5 puntos más en la tabla.
24: Pero
2: no es, digo.
25: Ahora, hay un dato, Curicó, por ahí se va a enojar una auditora.
23: ¿Por qué?
25: Porque uno dice, no, pero es que juguemos primero.
23: Ah, pronóstico.
25: Pero pronóstico. Este es un pronóstico, como dice Luchito Rivera.
23: Son pronósticos, exacto, son pronósticos, pueden variar.
25: Curicó de ganar hoy, queda 2 puntos de la liguilla.
23: Sí, señor. Si pierde, queda a 5. Uno más lejos de la semana pasada.
25: Todos los resultados en la mesa.
23: Si empata, a 4, tal como estaba al iniciar la fecha. Pero si gana, a 2.
25: A 2. Está ahí. O sea, si ahí, cuando uno habla de meter 2 triunfos seguidos, te marca una diferencia. Te marca una diferencia, así que...
24: No, yo a mí me van a perdonar, me van a decir agua fiesta, lo que
23: ¿qué
24: quieras.
23: Cosa?
24: Yo agua prefiero fiesta. Ir con... No me voy a hacer ninguna expectativa.
23: Agua fiestas.
24: Sí, lo sé, no, y voy a ir con toda la humildad, enfrentar a un equipo que no pierde nunca, que no ha perdido.
23: Te diría otra cosa, pero está mal aire.
25: No el alma a la fiesta.
23: Te diría otra cosa.
24: Pero es que cada vez que... ¿cuántas veces nosotros hemos dicho, sabes qué? Oye, si Curicó mete dos... Sí. Pero no...
23: Pero hay que ir con fe, pues, viejo.
24: No, claro.
23: O sea...
24: Pero no puedo anticipar nada.
23: Ah, no, yo tengo claro, Arica es... Arica viene de 5 triunfos
24: seguidos. Ojalá que le meta 5 a Arica.
23: No, y el que viene... ya le hizo.
25: Y el que viene el sábado...
23: Le metió 5 con el ojo. Todos los partidos son difíciles, sí, es verdad. Uno no puede ir sobre seguro y decir, no, Curicó va a ganar hoy.
24: Aquí de local.
23: No, de local es otra cosa. Pero, ojalá que sí.
24: Ojalá.
23: Pero sí puede, y Curicó le va a competir a cualquier equipo, sobre todo acá en la granja. Mm. Cualquier equipo que venga acá no le va a ser fácil. Y hoy día toca derribar a un invicto nomás.
24: Ojalá, pues. Ojalá, pero prefiero ir como si no me quiero generar expectativas.
23: Que lo juegue de chico a grande.
25: Yo voy a apostar a ganador hoy día. Voy a apostar al ganador.
23: ¿Que gana Curicó?
24: Está bien, sí. Está bien.
23: Yo digo suma.
25: Sí, de ahí para arriba.
24: Tampoco estás tan convencido.
23: No, no va a perder.
25: Porque hay que tener un respeto por el rival.
23: Si quiero que gane, pero Arica.
25: Pero creo que Curicó es otro de local.
24: Yo mayormente lo estoy respetando cuando todos digo no me quiero hacer expectativa porque le estoy, incluso estoy hasta agrandando al rival.
23: Y todos queremos que gane, obvio.
24: Sí, claro.
25: Yo entiendo, a lo mejor está haciendo la contramufa.
24: No,
23: está poniendo los paños fríos porque si toca perder, también hay que decirlo, Marica, no, viene súper fuerte.
25: Sí. Obvio, pero es que ahí analizaremos el juego, pero creo que yo me baso en un argumento. Cuando Curicó derrota a San Marcos Molina, también San Marcos venía por ahí arriba y Curicó venía a los tumbos, como lo está haciendo hace dos años, es más. Nos cuesta buscar un 2 triunfos en línea. Uh-huh. Ya, pero más de Damián.
23: Más.
25: Sí.
23: Una más.
25: Se refiere a la búsqueda de este reemplazo en la posición o del jugador Braulio Guisolfo.
4: Bueno, los tiempos ya sabemos que van a ser largos, lamentablemente para él. Pero nosotros también tenemos que ver cómo suplimos esa posición. Pero creo que va a estar enfocado en eso, va a estar enfocado en que sea una característica por ahí similar, un jugador que tenga esas características, que te pueda pisar las dos áreas, que tenga ese buen complemento entre lo defensivo y ofensivo, porque también después jugadores, enganches tenemos, volantes de contención tenemos, ahora Henry también que está haciendo esa función y ha dado un buen equilibrio, entonces creo que nosotros necesitamos jugar como mixto, como intermedio, que te dé ambas, como lo venía haciendo Braulio en el último partido. Creo que venía haciendo un muy buen trabajo y lamentablemente se lesionó, pero bueno, tenemos la posibilidad de buscar, pero creo que tiene que ser más o menos de ese perfil el jugador que tenemos que buscar.
23: Ya, más o menos claro. Y hay un nombre que está sonando, que da vueltas, que sonó a inicio de año, que es Facundo Juárez. No es para mí un símil de Guisolfo, pero es más hacia lo ofensivo, pero sí le vendría bien. Le vendría bien esa pieza.
24: Yo recuerdo, lo recuerdo mucho en Limache, y era un buen jugador, es un buen jugador. No sé, claro, alguien va a llegar. Será o no Juárez, está bien, pues, hay que buscar alternativas. Alguien tiene que venir a reforzar esa. Con la salida de Guisolfo se pierde harto. Buen jugador Guisolfo, así que alguien tiene que llegar a reforzar. Y tiene que ser una sandía calada, como lo decíamos la semana pasada. No, aquí no da para experimentar. Tiene que ser alguien ahí escogido con pinza. Ojalá, bueno, si es Juárez, yo por lo menos tengo una muy buena impresión de él. Limache, estoy hablando hace 2 años, por ahí. Entonces, si llega, ojalá que sea una.
23: La temporada pasada, estuvo también en Limache la temporada pasada. Hola muchachos, esta es una semana clave para Curicó, para ver para qué está. Porque si no suma los puntos como local, entraría en el limbo del descenso. Voy a coincidir con el amigo. O se mete arriba, o se va a quedar al menos hasta el término de la primera rueda un poquito más pegado abajo.
25: Es que hoy se puede cortar la tabla para Curicó.
23: Es que tiene que pegar, o sea, no es que tiene. Si logra ganar, va a pegar ese salto, va a quedar
2: a un partido, o sea, pasa cualquier cosa, ganas el siguiente y en una de esas se dan otros resultados y capaz que hasta te metes octavo.
25: Exactamente. Oye, ayer estuve en San Fernando.
2: Ah, mira.
25: El 105.7
2: ¿ya?
25: Suena espectacular.
2: Lo
25: mandaron muchos saludos.
2: ¿Lo atendieron bien por allá?
25: En San Fernando, sí. Es un poco apretado los sanfernandinos, pero nos escuchan.
2: Tenemos compañeros que viven ahí.
25: Sí, nos escuchan. Se escucha bastante bien. Así que mandaron muchos saludos. Colchagua está, pero 3-0 derrotó a Calule.
2: ¿Han ganado todo?
25: Sí.
2: Van como avión.
25: Escribió
2: la amiga Maribel: hola jóvenes, a Curicó se le han dado resultados de otros partidos, pero aquí depende de Curicó ganar. Arica viene a buscar el triunfo para quedar puntero.
25: Es verdad.
2: Sí. Dice: lamentablemente a Curicó aún le falta juego. Está muy débil. Espero equivocarme, pero Curicó no sabe mantener los resultados. Y a ver, señor Maldonado. ¿Sigo?
25: Sí, dígame. Sí, me gusta.
24: Oye, solo antes de
25: me gusta defender mi argumento.
2: ¿Hay algo que le gusta más, Sebastián, que interrumpir?
24: No, pero para complementar lo que dice la auditora: si San Marcos gana, queda
2: puntero.
24: Líder solo con 23.
2: Así es. A ver, señor Maldonado, como dice, los partidos se juegan. Si Curicó gana, queda igual con San Luis, pero la diferencia de gol que tiene Curicó en contra. Así que quedaría, peor diferencia de gol. Y eso le pasará la cuenta.
25: Sí, pero estamos hablando de puntos en este minuto.
2: Para definir, a dos puntos.
25: Para definir, ahí se vale los goles. Así que, oye, el amigo Claudio que anda en Linares, anda poquito perdido, me dice: ¿va a jugar Simón Ramírez hoy día? ¿Simón? Digo que no existe Simón Ramírez. Es Antonio Ramírez el que está en el equipo.
2: Nos preguntan el 11. No, pero más que el 11. A ver, preguntita suelta. No está Gómez. ¿Quién debiera jugar?
25: Va a jugar Manteca.
24: Medina, ¿no?
25: Manteca.
2: El jugador que hace 8 meses no actúa y está en la nómina es...
25: Jan Aliaga.
2: Está en los 18.
25: Está en los 18.
2: Debería estar terminando de almorzar hasta ahora con el resto del plantel. Y el otro ya no me acuerdo. ¿Cuál era la otra novedad?
25: Coco Retamale.
2: ¿Cómo?
24: ¿Y es titular?
2: ¿Titular? No.
24: No sé, pregunto.
2: Pero volvió.
25: Volvió.
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2: Hagamos la primera pausa y ya continuamos con más BLN Deportes.
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23: 2:34 de regreso ya en este segundo bloque de VLN Deportes. Solo quiero recordarles que hay dos entradas. Para hoy, dos entradas para que puedan ir al partido de Curicó Unido y San Marcos de Arica. Nos mandan un mensajito al WhatsApp de BLN. ¿Quién anotó el quinto gol? El quinto de Curicó sobre San Marcos de Arica en aquella victoria del año pasado en el juego disputado en Molina. Para que, antes de que termine este programa, les digamos ahí quiénes son los dos ganadores.
24: Está bueno el concurso, ¿no?
23: Está bueno.
24: Así es. Oye, este fin de semana fue fin de semana sobre todo del atletismo y del ciclismo. Hubo convocatorias, hubo medallistas en el interescolar que se disputó en el Estadio Nacional, hubo también medallistas en el Panamericano que se disputó en México. Pero vamos a ir al atletismo porque la semana pasada conocimos la nómina de convocados para el Iberoamericano de Atletismo que se va a disputar en Lima. Uno de ellos es el rauquino Pablo Cárdenas. Va a estar en el relevo 4x400. Lo tenemos en la línea. Pablo, gusto de saludarte.
9: Hola, hola, buenas tardes.
24: Felicitaciones por esta convocatoria. Va a viajar junto a la selección chilena. ¿Cuáles son tus impresiones de este Iberoamericano que se va a disputar ahí en Perú?
9: Primero que todo, muchas gracias por el reconocimiento. Y no, estamos felices. Veníamos buscando una selección absoluta porque ya habíamos sido seleccionados en categorías menores y se dio la selección, lo cual claro ha reflejado todo el trabajo que hemos hecho. Ya llevamos varios años en el alto nivel, pero este año sobre todo, o sea, han salido las cosas y no, nada, estamos súper bien. Estamos, yo creo que este es mi mejor momento atlético de la vida. Entonces, nada, muy feliz, muy feliz.
23: Bueno, precisamente eso quería preguntarte yo, ¿cómo te encuentras esta nominación para ir a los Juegos de Lima? ¿Cómo estás para participar de los relevos?
9: Yo muy bien, muy bien. Con mi entrenador hemos trabajado súper bien. Este era el mes que queríamos estar en mejor forma, porque marzo estuvimos bien, abril estuvimos bien, pero mayo y mayo cuesta estar bien por el tema del frío. No son las mismas condiciones que por ejemplo marzo, pero no dio lo mismo, estamos súper bien.
24: Oye, ¿quiénes componen el grupo de la 4x400 o eso se define después?
9: Bueno, sí, ya estamos definidos, o sea, puede haber cambios, pero los cuatro principales serían Diego Curvis, que es de España, o sea, vive en España, chileno viviendo en España. Uh-huh. Francisco Muñoz de Valparaíso y Martín Zavala, que sería de Santiago, de Club Católica.
24: Perfecto. ¿Esta es tu primera convocatoria a la selección adulta, mencionaste?
9: Sí, la primera selección adulta.
24: Ya, perfecto. Oye, ¿cómo ha sido, tú me comentabas, la preparación? ¿Dónde la estás haciendo acá en la región del Maule o estás viajando constantemente a Santiago?
9: No, toda la preparación fue acá en la región del Maule, entre Curicó, Rauco. Casi todo el verano entrenamos en Rauco, en pista tierra, no porque no podíamos entrenar en sintético, solamente que me gusta mucho entrenar en Rauco. Eso lo digo a toda la gente. me encanta entrenar en Rauco. Y no, bien, todo bien, ha salido bien. El año pasado, a finales de año, tuvimos una mala suerte, una lesión, un desgarro en el isquio, y no sabíamos cómo iba a estar este año. Entonces, no, sorprendido para bien, porque por este logro.
23: Pablo, y bueno, ¿cuáles son los próximos pasos? ¿Cuándo ya tienen que reunirse? ¿Cuándo es el viaje?
9: Nosotros viajamos el 27 de mayo, en la mañana.
23: Ya, perfecto. ¿Hay instancia antes de eso de seguir entrenando juntos, me imagino?
9: Eso estamos viendo ahora. Estamos ahí conversando con los chicos para ver si podemos algún día, que sea uno o dos días, poder vernos. Lo cual es medio difícil por lo que comentaba, que hay un seleccionado que es de España.
23: Claro.
9: Entonces él viaja de España directo, seríamos juntando los otros tres integrantes de la posta a hacer algo, pero ahí estamos viendo todavía.
23: Y ahí necesariamente eso, me imagino, tendrá que ser en Santiago, ¿o no? ¿O de dónde son los otros integrantes?
9: O sea, punto medio sería Santiago, porque son los de acá de Chile, son de Valparaíso, Santiago, y yo de acá de Curicó, Rauco.
23: Claro.
9: Entonces lo ideal sería Santiago, por tema clima y todo lo demás, porque
23: y pista, para conseguir también con más facilidad. Pista.
9: O lo otro sería ya los días previos en Perú, que son, tenemos dos días antes de competir, ver ahí un entrenamiento de posta.
24: Es la única prueba en la cual está clasificado, ¿no?
9: Sí, es la única prueba.
24: Perfecto. Oye, en Rauco me está sorprendiendo, porque hace poco consignábamos a un seleccionado en karate, estás tú también en el atletismo, o sea, están pasando cosas en las comunas que quizás no están tan centralizadas desde el punto de vista del deporte. Eso es súper positivo, y más si tú me dices que te gusta entrenar ahí en la pista de tierra en Rauco.
9: Sí, nos has portado súper bien en la pista. Tenemos, el año pasado tuvimos no problema, porque estaban construyendo el estadio, estaban terminándolo, entonces mucho tiempo no tuvimos pista el año pasado, pista sintética, y Rauco se portó súper bien. Claro, con mantener una pista de tierra cuesta por el tema de las lluvias, que claro, se hacen hoy y todo eso, pero lo han hecho súper bien.
24: Qué bueno. Bien.
9: Qué y bueno. Están ahí, están presentes. Mm. Casi siempre veo a Fabián Torres, sí. Siempre me lo doy allá en la pista de rock, así que han portado súper bien.
24: Qué bueno. Yo siempre he dicho que Rauco, la corporación, ha tenido un buen avance con Fabián ahí, que lo conocemos, porque también fue gerente de la corporación acá en Curicó. Pablo, no eres el único seleccionado del Maule, está Benjamín Aravena de Linares en el relevo 4x100. Eso es mucho más rápido que tu prueba.
9: Claro.
24: Del punto de vista de la explosividad del sprint.
9: Sí, nosotros es velocidad más prolongada. Pero igual es velocidad.
24: Sí, claro. Oye, desearte lo mejor. Vamos a estar muy pendientes de ti, también de Benjamín. Y qué bueno, un seleccionado nacional de atletismo. Yo creo que hace tiempo que no veíamos esto. No, a lo mejor estoy equivocado, no sé. Pero adulto, hablo de adulto. Sí. ¿Qué te parece? No sé si has podido saber lo que pasa con el fin de semana estuvo el Interescolar en Santiago, y ahí hay varios curicanos, sobre todo Agustín Díaz, que son jóvenes que están en octavo básico, pero se ve que hay algo que está tejiéndose desde abajo hacia arriba en el atletismo, y hay muy buenos clubes en Curicó.
9: Sí, no, o sea, yo encuentro que está súper bien, porque estos niños que están subiendo ahora vienen compitiendo entre ellos, entonces, o sea, me refiero aquí a tema local, el tema local como que se está potenciando mucho, entonces a nosotros los curicanos no nos hace tanta falta ir a correr afuera, y por los resultados se están usando, o sea, estamos destacando desde abajo hasta arriba.
24: Qué bueno, es una buena noticia eso. Bueno, Pablo, te deseamos lo mejor, vamos a estar muy pendientes de ti, estamos conectados para seguirte el paso ahí en Perú, así que éxito en todo lo que venga.
9: Ya, pues muchas gracias a ustedes por haberme llamado.
24: Sí, que te vaya un bien. Abrazo. Chao.
9: Chao, chao.
24: Paulo Cárdenas, seleccionado nacional que va a estar en el Iberoamericano. Esto es en Perú. Esto, estamos hablando de la selección chilena de atletismo, el top de lo top en nuestro país. Adulta.
2: No,
24: es.
2: Son palabras mayores.
24: Mayores, sí. Hay bueno. La competencia de elite.
2: 27 que... de mayo dijo el viaje.
24: Así es.
2: El viaje. Bueno, vamos a estar muy atentos. A ver lo que pasa con el Rauquino. Y dijiste que el otro representante,
24: Benjamín Aravena de Linares.
2: Mira, es un dos maulinos.
24: Es un tremendo proyecto. Claro, yo decía ahí que un sprint mucho más rápido, porque en la 4%, claro. O sea, estamos hablando de la velocidad a tope, mucho más allá de tope.
2: Nos vamos a la última pausa. Oye, hay mucha gente participando. ¿Cuántas entradas son, Juan Carlos?
25: Dos.
2: Pero ¿y qué vamos a hacer? Tanta gente que hay.
25: Bueno. Hablaremos ahí con el club.
2: ¿Alcanza a tirar un mensajito? Póngale una más, a ver si le dicen dedito para arriba.
25: Es que lo que pasa es que
2: lo pongan aprietos.
25: Ya me mandaron el enlace.
2: Preguntemos.

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10: 14:47 de regreso. BLN Deportes, último bloque. Hoy hay mucha gente participando. Obviamente la gran mayoría, no todos, han respondido bien la pregunta.
11: Han googleado bien.
10: Ah, sí, pues, de hecho podemos dar la respuesta si usted quiere.
12: No, ya debemos la respuesta.
10: ¿Quién le anotó el quinto gol a Arica el año pasado?
11: Braulio
10: Guisolfo.
11: Un golazo.
10: 5-3 fue ese partido, ¿cierto?
11: Casi sin ángulo. Sí, 5. Sí, marcó en la última jugada Camarda.
10: Sí.
11: Camarda, que hoy juega en Santiago Wander. Sí. Le marcó a Curicó. Un gol feo. Tuvo de más ese gol.
12: Pero el de Braulio.
10: Tuvo de más.
12: El de Braulio se pasó también hasta el arquero.
10: Braulio, seguimos. Partidazo.
11: ¿Qué pasó? Escuchara lo que dice el control acá.
10: Ah, no.
11: Yo digo feo, dice. Y
12: el Boston College.
11: El Boston College.
10: Muy bien. Ya, y dos entradas nomás, ¿cierto?
11: Dos, sí, porque están por sistema. Por ya. Eso le llega, de hecho, la entrada se genera a los ganadores y le llega a su correo.
10: ¿Y quién se la va a enviar? ¿Usted se la va a enviar?
11: Yo se lo pido.
10: ¿Le va a enviar el link?
11: El link.
10: Estamos listos.
11: Y ya lo entregó el club Curicó Único.
10: Ah, ya, ¿tiene listo el sistema electrónico?
11: Sí, no, si ahora tenemos. Ah, pero tenemos ruleta ahora. Bo. No, si
10: pero yo pensé que le iba a hacer.
11: No, todo. La artesanal ya. La no, ya.
10: Pensé que lo ibas a hacer tú. Ya, nos preguntan por Oncena, como te decía, pero dijimos, Medina debiera ser el reemplazante de Juan Pablo Gómez. O sea, sí. vuelve a la situación.
11: Vuelve.
10: Medina estuvo dos partidos fuera. Igual que Retamales.
11: Sí. El que no vuelve.
10: Que vuelve a la situación, pero no a la Oncena.
11: No a la Oncena.
10: Ya.
11: ¿Quién no vuelve? Hans Ibarra.
10: Ya, no está citado.
11: No.
10: Hay otro que vuelve
11: a citaciones. Me ha llamado mucho la atención.
10: Hay otro que vuelve a citaciones.

0: porque superó una lesión, estaba lesionado. Sí. Sarri. Gabriel Sarria vuelve a estar entre los 18 después de superar Aliaga, una lesión.
1: Que también me después alegro. De 8 meses. Así que toda la fuerza para Ian. Creo que emocionalmente es un día muy importante para él.
0: Me alegro mucho. Que ojalá, bueno, tenga o no la posibilidad de jugar. Si el equipo, si está entre los 18 es porque está apto. Es porque está para jugar. Sí. Y si le toca entrar, bueno, qué bueno va a ser verlo de vuelta después de agosto del año pasado. Fue cuando se lesionó y bueno, recién está de regreso.
1: Sí, oye, saludo para Daniel Núñez, dice saludo a mi colega también porque es relator también.
0: Ah,
1: al gigante,
0: bien,
1: dice.
0: Un abrazo.
1: Ya va a estar ahí entrevistando en otro medio a Carlitos Cid, ciclista. Así sí. Que también él va a salir al mundo ahí en un torneo que hay en, perdón, ciclismo en Peñalolén. Mm-hmm. Así que todo el éxito para él. Estaba anticipando también por la entrada, pero.
0: Bien.
1: Y saludos para Daniel Núñez, para Cristian Vargas, también de. Él vive en San Fernando, pero dice sí, que no es apretado. Así que es distinto, así que tiene alma curicana. Así que saludos para él también que anda en Rancagua.
0: Oye, y tema para la previa de partido, pero ¿y los sub-20? En el último partido llevó 3, Curicó.
2: Hoy va a llevar solamente uno.
0: Ah, solo uno.
2: ¿A quién? Solo uno. ¿A quién? ¿A López?
1: No, pues en López.
0: No, sub-20. ¿A Luca?
2: No. Pero bueno, sí, o sea, es sub-20.
0: Sí, sí. Pasamos de 3 a 1.
1: Mira.
2: Yo llevaría a López.
1: No va a ir López.
0: No va a López. ¿Va a Avendaño?
1: Tampoco va a Avendaño.
0: Ah, ¿no van los muchachos sub-17 esta semana?
1: Ya. No van.
0: No sé. La pasada fueron los dos.
1: ¿Queda tiempo para ratificar los minutos? Sí.
0: Sí, por supuesto. Pero no van esta
1: vez. ¿Y no va Hansi Barra?
0: No van esta vez. Sino
1: repite.
0: Ya. El Tenino.
1: Joaquín.
0: Bien. Oye, la agrupación Romeral Albirrojo. Y la Comisión Espontánea nos piden que contemos esto. Caravana de autos hoy, desde las 18:30 horas, salida desde la Copa de Agua de Quilbo. Pasarán por el centro de Romeral. Luego se vienen rumbo a Curicó. Ingresan por Avenida Alessandri para llegar, estiman ellos, a las 19:20. Caravana de autos. Desde la Copa de Agua de Quilbo, 18:30 horas. Listo. Ya, ganadores de entradas para el día de hoy. ¿Está listo usted?
1: Está lista la ruleta.
0: Vamos con la ruleta.
2: Esto es lo más parecido a un sábado gigante que he visto en mi vida.
0: Y le sale espectacular ya. Respira. Sí, pues. Carlos Alfaro es el primer ganador. Entrada para el día de hoy.
1: Número, teléfono y correo. Me imagino que lo tengo.
0: Sí,
1: lo tiene.
0: Sí, lo tengo. Y tenemos un premio más. ¿Está listo? Tome aire. Espectacular. Qué multifacético es Juan Carlos Maldonado.
2: Arcade.
0: Miriam Cruces. Carlos Alfaro y Miriam Cruces han ganado entrada, gentileza del club.
1: Gentileza, CDP, ¿cierto? Curicó Unido.
0: De CDP Curicó Unido. ¿Usted va a tomar contacto
1: con
0: los amigos?
1: Me traspasa el número de teléfono y yo le gestiono, porque son la entrada. Ni siquiera nos llega a nosotros, llega directamente al correo de
0: ellos. Ustedes, bien, la ruleta es lo mejor, dice. Me mataron, dice por acá el amigo Carlitos.
2: Oye, ¿cuánta gente va hoy día al estadio? Jueguense, esa es buena.
0: 3.000.
2: Sí, 3.000. No es el mejor horario.
0: No.
2: Lunes,
0: frío, tarde, lo que sea, pero 3.000, creamos.
2: Ya, yo, unánime.
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0: 3.198 personas me dicen acá. Van a llegar, es un estimado. Van a llegar. Pregunta para JC, dice, JC sabe, ¿por qué no va Ibarra?
1: Porque no está dentro de los 18. No lo considero el técnico.
0: Decisión técnica.
1: Va otro juvenil. Decisión Joaquín técnica. Alfaro.
0: Valfaro, Valiaga. Ah, todavía mando la banca. Valiaga, Valfaro. Va Sarria, va el Tommy. Va Romo seguramente. ¿Cierto?
1: Sí.
0: ¿Quién nos está faltando? Barretamales.
1: Barretamales.
0: Barretamales. Ah, y el otro, uno que era titular hasta el partido pasado y ahora va a ir al banco.
1: Ah, sí.
0: Que venía Roberto. Jugando ahí. ¿Ah, Roberto?
1: Roberto.
0: Roberto.
1: Roberto. Roberto Rivera.
2: Bueno, Bustamante va a ser el nuevo, ¿no?
1: Sí, Bustamante.
0: Sin duda. Sin
1: Tello y Bustamante, mira, lo más seguro.
2: Tú siempre preguntas, dame bien tu jugador a seguir.
0: ¿Para hoy?
2: Te lo digo pero inmediatamente.
1: Ah, ya.
2: Cristian Bustamante.
0: Ay, pa.
1: Ah, te apuesto que de aquí a las 8 lo cambia.
0: Acuérdate.
2: Después en el partido.
0: Trata de acordarte para Nico cuando Fernández te preguntemos. Bustamante, lo voy a seguir.
2: Sí, sí.
0: ¿A qué hora nos juntamos?
1: Ojo con el Benja y nosotros.
0: A las 7.
1: A las 19 horas.
0: Estaremos al aire desde el Estadio La Granja. Que estén muy bien.
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1: Son las 3:02.
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15:07, viva la vida, eso es Coldplay a esta hora. Vamos a revisar inmediatamente la temperatura para esta jornada. Tenemos 18 grados, esta será la máxima en un día o en un momento del día que está absolutamente despejado. No se confíe si va a ir al estadio día en la noche. Lo primero que tiene que hacer es sintonizar BLN Deportes y después abrigarse, ¿ya? Eso es, así que vamos a estar desde las 19 horas junto a todo el equipo deportivo de la 105.7. 18 grados, joven Luca, gusto de saludarte, a todo el equipo. Eso es, Marco Retamal en la producción, Jano González en la producción artística y Gerardo Bravo en los móviles. Bienvenidos hasta las 18, hacemos BLN por la tarde.

New Year's Day. YouTube a esta hora, 15:12. 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Ya, oye, Joaquín Lavín padre fue a Capitán Yáver intentando ver a su hijo. Increíble. Si alguna vez pasa algo conmigo, dijo, lo enfrentaré como corresponde. El padre de Joaquín Lavín León, hablamos de Joaquín Lavín, ex candidato a la presidencia, ex alcalde de Santiago y de la comuna de Las Condes. Si una de las cosas que ha usado en su vida ha sido de ser una persona que es vista como una persona, a ver, ¿cómo puedo decir? Muy seria, muy familia. Claro, y este tipo de cosas debe estar, o sea, debe ser muy complejo para él, desde el punto de vista de tener a un hijo que está formalizado y está a la espera, digamos, de un proceso, o sea, está cruzando un proceso judicial. Todas mis energías están enfocadas en Joaquín. Si alguna vez pasa algo conmigo, lo enfrentaré como corresponde. Parte de las palabras que mencionó el ex candidato a la presidencia de la República por la Alianza por Chile, recuerdan ustedes, en esta pasadita con los medios de comunicación. Por lo tanto, por lo pronto, digamos, el juicio o la formalización, toda esta etapa de recopilación de antecedentes, el plazo de investigación, sigue su curso para finalmente llegar a un juicio en lo que va a pasar con el ex diputado. Vamos a ir a la música. Esto es Malky Gray, Borderline. 15:14.

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1: Oye, está bueno ese sonido, es muy similar al de Strokes, que va a participar en el Festival Fauna Primavera del año 2000, de este año. 26, 27, 28 de noviembre, esto es, se va a presentar en este emblemático festival, así que, bueno, ahí está. El valor de las entradas, 155,000 pesos, entre otras, en Larry Beer, como se describe, y 316 pesos, que es la más cara, por 3 días VIP. ¿Qué les parece? Ahí está, a propósito de la música que suena aquí junto a nosotros. 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Oye, es el Día del Estudiante. ¿Cuál es la mejor? ¿Qué recuerdos tienes de tu mejor recuerdo de la etapa escolar? Deben haber varios, me imagino. Yo siento que quienes sobrepasamos los 35 años, 35, 40 años, siempre queda esa nostalgia del recuerdo, de esas amistades, de la desconexión digital. Antes no estábamos conectados digitalmente. Por lo pronto, las relaciones se establecían mediante la comunicación verbal y el tacto. Ahí estábamos muy conectados con nuestros compañeros. Hoy día, prácticamente todo se realiza a través, vía mensajería de WhatsApp, de texto, a través de las redes sociales. Bueno, es parte de este 11 de mayo que se conmemora en nuestro país el Día del Estudiante, fecha dedicada a reconocer y a celebrar a quienes se encuentran en etapa de formación. Felicitaciones para todos ellos, muchos de los cuales ya comienzan a salir de los colegios a las 16 horas. Salen muchos de ellos, pero entiendo que también muchos establecimientos hoy día tenían salida anticipada, producto también del Día del Estudiante. Así que vaya un abrazo para todos ellos en su día. 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Esto es Connected Stereo MC. Regresamos.

Bueno, hoy día fue el regreso de muchos parlamentarios al Congreso Nacional y una de las autoridades que estaba esperando, la prensa sobre todo, era la llegada del diputado Javier Olivares del Partido de la Gente. Recordemos que hizo noticia durante el fin de semana por un golpe de puño que recibió en su rostro y también puñetazo que lo hizo caer al suelo y posteriormente algunas patadas. Bueno, llegó y efectivamente aquí aparece con un visible hematoma en uno de sus ojos y algunos arañazos. Recordemos que él fue invitado a una actividad de fútbol amateur en la comuna de Olmué, cuando por razones que todavía están siendo investigadas, una persona viene, le propina un golpe de puño en la cara y posteriormente se genera ahí una pelea en la cual intercede también uno de sus asesores, el cual también resulta con algunas lesiones leves, también hay que decirlo, no son lesiones de gravedad ni nada por el estilo, pero este hecho ha sido condenado transversalmente por la clase política, incluso el mismo presidente de la República, José Antonio Kast, en su cuenta de X, condenó este hecho. Por contraparte, también hay diputados muchos en redes sociales se lee de que esto obedece a ciertos actos de provocación. Bueno, de ser así o no, nada justifica la violencia. Pero también es un llamado a las autoridades. Insisto, esto no justifica la violencia, pero sí es un llamado a las autoridades a tratar de nivelar un poco la discusión. De mantenerla en los estándares requeridos y que exige una autoridad, una alta autoridad del Poder Legislativo. Yo creo que si hay que rescatar algo, es que debemos sí o sí subir el nivel del debate, también tratar de centralizarlo en cierta medida y hacerlo un poquito menos extremo. Creo que de esa forma el nivel de la política también puede subir, pero reitero, nada justifica también lo que sucedió con el diputado, pero también hay que de alguna manera elevar el nivel de la conversación o del debate o de lo que usted quiera, o de la discusión política, porque así también se van a evitar este tipo de cosas. 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
6: 4 de la tarde, en punto.
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6:11, ya está consignado en nuestras plataformas en redes sociales. Un día como hoy, 11 de mayo, pero de 1981, muere a los 36 años Bob Marley. ¿Qué les parece? El ícono del reggae y que coloca esta cultura del Rastafari sobre la mesa. Claro, inmediatamente lo que es Jamaica lo asociamos con la cultura reggae, perfecto, pero mucho más amplio y todo, y él lo pone sobre la mesa en un momento cuando Jamaica estaba en una guerra civil tremenda. ¿Cuál era el objetivo y por qué él logra llegar a estas alturas como músico y como representante de la sociedad? Porque Jamaica estaba en una guerra civil tremenda, ¿ya? Y él actúa como una especie de unificador, en torno a políticas, a representantes que contaban con un respaldo de Estados Unidos, que intentaban llegar al poder en Jamaica, y con representantes del mismo Jamaica. Esto tiene que ver con esta unificación, ¿ya? Y él siempre ha tenido un mensaje de amor. Él sufrió un atentado, nunca reveló, pero él siempre dijo que sabía cómo se había orquestado todo esto. Bueno, oye, un documental que puedan ver se llama I Shot the Sheriff. ¿Ya? Está en Netflix, si lo quieren ver, y habla un poco acerca de lo que yo le estoy comentando. Cómo él se posiciona como una figura a nivel mundial, del punto de vista de unir a un país que estaba absolutamente quebrado socialmente. Para que ustedes lo sepan. Así que I Shot the Sheriff. Oye, nos vamos con esa canción, sí, inmediatamente. 16:08. Esto es Bob Marley. Un año más de su fallecimiento, lo consignamos en BLN Radio.

está Bob Marley, I Shot the Sheriff. A esta hora de la tarde. Es que me dicen, tienes que pronunciar de mejor manera el inglés. Bueno, lo aceptamos. Eso es, 16:13. Nosotros, en la compañía de Quadic. 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Vamos a ir a la música. Oye, Candlebox, este es un temazo. Sacaron un par de canciones. Esta es una de ellas, Far Behind. Hace poquito vinieron a Chile. Temazo a esta hora. Candlebox, 16:14.

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1: Billy Idol, esto es Eyes Without a Face. Regresamos.

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1: Gonzalo Yáñez, a esta hora nosotros seguimos avanzando y vamos a dar un vistazo a lo que son las calles de nuestra ciudad. Sí, eso, para saber cómo está el tránsito a esta hora. La verdad es que no hay mucha tránsito vehicular, si bien hay movimiento, pero no registramos ningún tipo de congestión vehicular. Así que, si algo sucede en la ruta, te puedes comunicar con nosotros, más 569-9597-9492. También le estamos dando algún tipo de vistazo a lo que son las rutas en la carretera. Por ejemplo, ruta del Maipo, que es la ruta concesionaria que nos corresponde hasta el tramo del peaje Río Claro hacia el sur. Nos señala lo siguiente. Por ejemplo, nos dicen que hay algunos trabajos en la faja fiscal poniente, es en el kilómetro 520, dice, al 521 en dirección hacia el sur. Bueno, parte de lo que nos señalan algunos servicios que nos dan cuenta acá. Y del peaje de Río Claro hacia el más al sur, digamos, desde Camarico hacia el sur, es la concesionaria Survías. Vamos a dar un vistazo para quienes se dirigen hacia el sur de nuestro país. Por ejemplo, se mantienen trabajos en la vista derecha en el kilómetro 334, sector Copihue. También hay un vehículo en pane, kilómetro 396, en dirección hacia el norte, sector peaje lateral en Chillán Norte. Y ya también han finalizado algunos trabajos también en el sector Copihue, como lo mencionaba, y hacen el llamado a la precaución y a transitar atento a las condiciones del tránsito. Perfecto, ahí está el estado de las rutas a esta hora en BLN Radio. 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Gypsy Woman, esto es Crystal Waters, 16:37.

Williams cantándole a la diva del pop. Hablamos de Madonna. De hecho, esta canción se llama She's Madonna. Para que ustedes lo sepan, ahí la guarden en una de las nuevas canciones del ídolo del Britpop. 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Recuerden que a partir de las 6 de la tarde estaremos con nuestra tercera edición de Sala de Prensa y pegadito nos vamos al Estadio La Granja para el compromiso que va a enfrentar Curicó Unido ante San Marcos de Arica. Este es el cierre de la undécima fecha de la Liga de Ascenso. Ya están todos los compromisos disputados excepto el de Curicó, así que vamos a estar ahí junto al equipo deportivo para que no te pierdas ningún detalle de este importante compromiso que se va a disputar en el Bicentenario La Granja. Seguramente vas a ir en tránsito, así que no te desconectes de nosotros. Te vamos a contar absolutamente todo lo que ocurre en este compromiso que se va a disputar aquí en nuestra ciudad. Atención, en información de salud pública, el ISP, el Instituto de Salud Pública, emitió una alerta farmacéutica por un medicamento debido a la presencia de unidades filtradas en su interior. Según el documento de este servicio público, se trata de un retiro instruido del medicamento Licedia solución oral de 100 miligramos. De acuerdo al IPS, durante la revisión de las contramuestras selladas en las series indicadas, se constató la presencia de unidades filtradas, lo que significa en términos simples que algunos envases del producto no estaban completamente sellados y permitían el ingreso o salida de aire, humedad, microorganismos u otras sustancias. El medicamento viene en frasco de 100 mg o ml y la medida de retiro afecta a los siguientes lotes. Claro, aquí, según este informe, hace una serie de lotes con fechas de vencimiento y todo eso. Así que, bueno, ¿qué es la Licedia? Es una solución oral cuyo principio activo es un antiepiléptico indicado para controlar las crisis convulsivas de inicio parcial que afectan solo a una parte del cuerpo en adultos, niños, lactantes a partir de un mes de edad, para que ustedes lo sepan. Esto es fricción, perdiendo el contacto. 16:47.

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1: BLN Radio te indica la hora.
3: Son las 5 en punto.
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Oye, quienes somos parte de este mundo digital, se habrán dado cuenta que el uso de anteojos pasó de cierta edad a una edad mucho más temprana. Mucho más jóvenes utilizamos lentes y esto tiene que ver con la presión de la luz, con la utilización, por ejemplo, de los dispositivos móviles, del celular a cada rato, en la noche, de las pantallas. Las pantallas no se hacen de alguna forma que la vista se esfuerce constantemente. Pero atención, por ejemplo, Iván Valenzuela, ustedes reconocen al destacado periodista de Canal 13, se refirió a, en el marco, digamos, de que va a volver Yo Soy Betty la Fea, esa teleserie colombiana que es bastante conocida. Compartió una particular experiencia relacionada con el uso de anteojos ópticos, los cuales dejó de utilizar tras someterse a una cirugía ocular. Valenzuela relató que en una época tenía un oftalmólogo que ya tenía sus años. Desde los 3 años, dice, usó anteojos y con el mismo oftalmólogo. Ya tenía 21, o sea, llevaba como 20 años con el mismo especialista y ambos habíamos envejecido, pero él proporcionalmente, dice. También confesó que en una ocasión le comentó a su doctor, ¿sabe qué? Le dijo, yo en el verano ando sin anteojos porque ando en la piscina, en la playa, veraneando y veo bastante bien. De hecho, veo bastante mejor que mis amigos. A pesar de la opinión del profesional, quien era considerado como una eminencia por Valenzuela, nos referimos al profesional de la salud, este último recibió la indicación de continuar utilizando sus anteojos. Sin embargo, en una visita posterior a otro especialista, la pregunta que recibió fue contundente. Dijo, ¿por qué no usas anteojos? Este encuentro reveló que tras casi 2 décadas el periodista no necesitaba realmente la corrección óptica. A esto voy, digamos. Que muchas veces, o sea, no muchas veces, la gran mayoría de las veces se hace necesario asistir al oftalmólogo, porque no es solamente que tú puedas ver bien o mal, sino que es saber si necesariamente tú necesitas la corrección. Quizás hay un desgaste, quizás hay temas más, digamos, más profundos relacionados con la vista, pero eso te lo tiene que decir un especialista. Ya a cierta edad los que empiezan a ver mal inmediatamente se ponen los anteojos. Hoy día muchos jóvenes lo hacen y hablan de para descansar la vista. ¿Te han dado cuenta de eso? Pero no, sí o sí, los anteojos tienen que ser recomendados, o sea, tienen que ser la receta, todo el cálculo de lo que es el lente, tiene que venir respaldado por un especialista. Así que, bueno, ahí está, para ustedes lo sepan. Iván Valenzuela actualmente se le ve prácticamente sin anteojos, pero de vez en cuando agarra un texto y sí se los coloca. Bueno, ¿qué quiero decir con esto? Que sí o sí se hace necesario. Y también muchas veces intercambiar opiniones de especialistas. Eso es en relación a la vista. 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KLM Nauch, esto es Locomotion 17 con 9, regresamos.

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1: Esto es M People Moving On Up, 17:12.

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Seguimos avanzando junto a ustedes. Oye, hay información a propósito de lo que ha sucedido a nivel regional. Hoy día hubo un plan oncológico de 90 días lanzado por la delegación presidencial a nivel regional. Esta es una de las intervenciones sanitarias más relevantes para enfrentar el rezago en salud pública. El delegado presidencial regional, Juan Eduardo Prieto, presentó junto al director del Servicio de Salud del Maule, el doctor Jaime Bertolotto, también la Seremi de Salud Icra Cox, y el director del Hospital Regional de Talca, Víctor Madariaga, es el director subrogante, el plan oncológico 90 días, estrategia impulsada para acelerar diagnósticos, tratamientos y definición de rutas clínicas para pacientes oncológicos que acumulan retrasos críticos en la región del Maule, con una meta establecida al 30 de junio de 2026. El plan aborda una de las brechas más sensibles del sistema sanitario, pacientes que permanecían fuera de plazo para diagnóstico o tratamiento, tanto en patologías GES como no GES. En el Maule, el universo inicial considerando fue 2.023 personas, de las cuales 1.519 ya han recibido prestaciones efectivas, lo que representa un avance significativo de la red asistencial regional. Actualmente, 504 casos permanecen pendientes, concentrando los esfuerzos de coordinación para garantizar una solución oportuna y concreta. O sea, se van a enfocar en estos 504 casos que no han sido atendidos de manera efectiva, como se dice, y de aquí hay un plazo importante hasta junio, como lo decía la nota, para poder, en este plan oncológico de 90 días, para poder asistirlos como corresponde. Así que, bueno, esto fue lanzado el día de hoy, para que ustedes lo sepan, y va en ayuda de las personas que necesiten tener alguna prestación, alguna asistencia desde el punto de vista oftalmológico. 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Por ahora quedamos con Smash Mouth, esto es I'm a Believer, 17 con 18.

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1: Petinelis, a esta hora 17:37. Nos acercamos de a poquito a lo que es nuestra tercera edición de sala de prensa. Iba a ser un intermedio porque a las 19 horas inmediatamente nos conectamos con el Estadio La Granja. Así que para que no te muevas de la sintonía y sigas junto a nosotros aquí en BLN Radio. 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Oye, vamos a ir a la música, nos queda poquito tiempo, aprovechémoslo con música. Esto es Pato Bandón, Baby Come Back, 17:39.

Eso es Bailando Paradiso a esta hora. Oye, el presidente de Estados Unidos, Donald Trump, dijo este lunes a un periodista de la cadena Fox que considera seriamente convertir a Venezuela en el estado número 51 de Estados Unidos. ¿Qué les parece? Yo creo que está bromeando. Creo yo. Según una publicación de X, del presentador del medio, John Roberts, el mandatario le aseguró en una llamada telefónica que está considerando seriamente convertir a Venezuela en el estado número 51 del país, ya que los venezolanos lo aman, dicen. Trump ha bromeado en varias ocasiones con postularse a la presidencia en unas futuras elecciones en el país latinoamericano, al asegurar que obtendría un respaldo mayor que el de cualquier otra persona en la historia. El pasado miércoles sacó pecho de su popularidad en Venezuela, ya que aseguró que sus ciudadanos están bailando en las calles por los beneficios económicos de las inversiones en petróleos en el país sudamericano. En la llamada con el periodista de Fox, Trump insistió que ahí, dice, hay 40 billones de dólares en petróleo. De acuerdo con una proyección económica de la Organización de Naciones Unidas sobre Venezuela, publicada a fines de abril, se proyecta que el país suramericano obtenga en 2026 más de 22 mil millones de dólares en ingresos por exportaciones petroleras, superando en más de 50% los 14.713 millones de dólares ingresados el año pasado. Oye, ¿se verán cambios relacionados con Venezuela? No. Bueno, ya hay un cambio sustancial, que fue, digamos, el hecho de haber intervenido al país y haber sacado a Nicolás Maduro y haberlo colocado a disposición de la justicia estadounidense. Pero ya se podrán presenciar cambios sustanciales. Bueno, seguramente en el tiempo veremos. Pero ya a lo menos desde Estados Unidos mencionan que la cantidad de dinero que ha ingresado a Venezuela ha sido mucha, y esto a raíz de lo que tiene que ver con el petróleo. Bueno, ahí está, lo veremos. 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Ya, muchachos, nos comenzamos a despedir, estimado amigo mío, o a la vuelta de la canción. Usted me indica. Ya, a la vuelta. Oye, nos vamos a la música. Que me escriben ahí. Nos quedamos con Self Control, Laura Branigan. Y a la vuelta nos despedimos. 17:49. Que esté muy bien. Chao, chao.

0: Ya, amigos míos, ha sido un placer. Se viene la tercera edición de Sala de Prensa. Desde aquí, nosotros inmediatamente nos vamos al Estadio La Granja. A las 19 horas nos conectamos para la transmisión del partido entre Curicó Unido y San Marcos de Arica. Así que nos reencontramos en un ratito más. Un abrazo, que esté muy bien. Chau.
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8: Son las 5:59 minutos.
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13: Aún sin resultados, sigue la búsqueda del pescador desaparecido en la costa de Bichuquén. Tras 8 días de trabajo, la Armada declaró que ya no se tiene una esperanza razonable de vida. Carabineros está buscando a motochorros que balearon a trabajador de Servicentro en Talca, robaron cerca de 200 mil pesos y escaparon con rumbo desconocido. Estudiantes del Maule denuncian rechazo discriminatorio de la Tarjeta Nacional Estudiantil por parte de los conductores del transporte público. Los gremios expresaron desconfianza por falsificación de documentos. Y los vecinos de la calle Yungay de Curicó están reportando una serie de robos en viviendas. Piden mayor presencia policial en el sector.
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13: ¿Cómo están? Buenas tardes, bienvenidos y bienvenidas a una nueva edición. Esta es la vespertina de Sala de Prensa correspondiente a esta jornada de lunes, 11 del mes de mayo. Como es habitual, les quiero recordar cuáles son nuestras formas de contacto. Usted nos puede encontrar en nuestro WhatsApp en el más 569-9597-9492. Allí usted nos puede enviar audios, fotografías y videos de todo lo que está pasando para que vayamos haciendo comunidad. También tenemos presencia en plataformas sociales, somos @VLN Radio, denos un me gusta, síganos y será parte de una gran comunidad que todos los días está creciendo. También les recuerdo que ustedes pueden encontrar en nuestro sitio web www.vlnradio.cl todas las noticias actualizadas con fotografías y videos de lo que pasa, y además hemos creado un canal de difusión en WhatsApp donde usted se puede suscribir y será parte de más de 14.000 personas que a diario reciben todas las noticias en tiempo real y sin intermediarios.
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13: Aún sin resultados, se mantiene la búsqueda de Nicolás Gacitúa Faúndez, de 30 años de edad, tripulante desaparecido de la embarcación Mateo Sebastián, la cual se volcó el pasado 4 de mayo frente a las costas del sector de Trilco, al sur de la localidad de Yico, en la comuna de Bichuquén. Este domingo los equipos iniciaron el séptimo día de trabajo para rastrear, con un total cercano a los 60 efectivos, tanto de la Armada, del GOPE y también del Grupo de Respuesta Inmediata de Carabineros, la PDI y bomberos. Sin embargo, las condiciones del mar en el horario de la tarde no permitieron seguir con las labores debido a que la rompiente que se generó en el borde costero era muy intensa. A partir de esta jornada de lunes, el octavo día de trabajo, desde la Armada se informó que cambió la configuración en relación al despliegue de los medios. Esto, según afirmaron por parte de la institución, debido a que ya no se tiene una esperanza razonable de vida del desaparecido. De todas formas, remarcaron desde la institución, se mantendrá la presencia a través de patrullajes en el borde costero a fin de seguir intentando encontrar al pescador. En tanto, el Cuerpo de Bomberos de Yico confirmó que con el levantamiento del puesto de comando empieza también la disminución de los recursos. Pese a ello, seguirá el acompañamiento a las patrullas y tendrán a disposición un dron para sobrevolar el área en la búsqueda de nuevos indicios. El delegado presidencial de la provincia de Curicó, Óscar Águila Galdames, entregó en detalle las distancias que se abarcaron y los recursos estatales que se han desplegado para este caso.
14: Son 35 kilómetros que se han recorrido desde el punto donde se sobró la lancha hacia el norte y hacia el sur, porque aquí corre la corriente Humboldt, por lo tanto va de sur hacia el norte. Incluso la Armada simuló una persona, un maniquí, con el mismo peso que tenía la persona desaparecida, y en 40 minutos recorrió una distancia de 400 metros hacia el norte, lo que permite evidenciar que efectivamente la corriente va hacia en esa dirección. Han venido bomberos incluso desde Bucalemo hasta el sector de Punto Cero, o sea, se han recorrido 1.500 kilómetros entre ida y vuelta al Punto Cero hacia Lipimavia o hacia el norte. Todo eso, 40 horas de dron, 80 horas de Zodiac, 2 horas de helicóptero, o sea, ha habido también un esfuerzo estatal bastante grande con respecto a poder encontrar a esta persona, y la búsqueda continúa.
13: El delegado Águila también se refirió a los cambios que ha enfrentado la Armada en cuanto al personal para la búsqueda del pescador, dado el tiempo que ha transcurrido desde que desapareció. Si bien la autoridad provincial reconoció que hubo un repliegue de los recursos, aseguró también que al menos por esta semana las labores de rastreo se van a mantener.
14: En este caso es protocolos que son de la Armada, que son protocolos técnicos. Ellos, cierto, tienen un periodo de búsqueda que se mueve entre 7 y 10 días. Por lo tanto, cierto, hoy día estamos en el día 8 de búsqueda. Sin embargo, se mantiene la Armada en el lugar, se mantiene la PDI, se mantiene Carabineros. Hoy día estaba el GOPE. O sea, hoy día había más de 25 personas trabajando ahí, también con drones. Se disminuyó, cierto, cierta parte de la dotación de la Armada que volvió a Talcahuano, pero sin embargo la búsqueda sigue. La Armada de Chile dejó personal, tiene hoy día 12 personas que están trabajando ahí. Está el capitán de puerto de Constitución. Lo que básicamente retiraron fue su equipo, un tremendo equipamiento que tiene para comunicación interna de ellos, ¿cierto? Que son equipos de telecomunicaciones, pero en general la Armada no ha abandonado el lugar. Mantenemos la búsqueda por lo menos durante esta semana.
13: Mientras tanto, este lunes la Policía de Investigaciones confirmó que detectives de su brigada de homicidios pertenecientes a la dotación de Curicó siguen desplegados en el área con el apoyo de un dron de última tecnología para poder llegar a zonas de difícil acceso, principalmente en zonas de característica rocosa que están en localidades como Tuao, Infiernillo, Lipimávida, Trilco, Yico y también Boyeruca.
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13: Un violento asalto armado movilizó a las policías durante la mañana de este lunes en el límite entre Talca y la comuna de Maule. Un hecho que dejó además a un trabajador gravemente herido. Todo esto ocurrió en el servicentro COPEC, ubicado en la intersección de 18 Sur con 6 Oriente. Esto corresponde al sector surponiente de la capital regional, donde dos sujetos armados, bajo la modalidad de motochorros, llegaron al lugar e intimidaron a un atendedor para robar la recaudación que había reunido hasta ese minuto. Sin embargo, la víctima se resistió al atraco, momento en que los delincuentes le dispararon, impactándolo en al menos una oportunidad con un proyectil balístico. Los antisociales huyeron con un botín cercano a los 200.000 pesos, mientras que el trabajador tuvo que ser trasladado de urgencia al Hospital Regional de Talca, donde actualmente permanece internado con esta herida grave y, por lo tanto, por instrucción de la Fiscalía de Flagrancia de la Región del Maule, la PDI quedó a cargo de la investigación. Así lo dio a conocer el subprefecto Claudio Reyes, jefe de la Viro de Talca.
16: En coordinación con la Fiscalía de Flagrancia del Ministerio Público, un equipo investigativo de esta brigada especializada se encuentra realizando diligencias, puesto que la mañana de hoy, en un servicentro de la comuna del Maule, antisociales habrían llegado al lugar y habrían cometido un delito de robo con violencia, resultando herida una persona. Hasta la hora se realizan diligencias investigativas y también diligencias forenses para poder dar con el paradero de estas personas que cometieron el ilícito.
13: Cabe destacar que minutos después del asalto, Carabineros encontró la motocicleta que fue utilizada por estos delincuentes y que fue abandonada en las inmediaciones de la Villa Francia. Según información policial, este vehículo no tiene encargo por robo, pero registra domicilio aquí, en la ciudad de Curicó. Una pista que sin duda será clave y que también está siendo investigada. Los asaltantes, en tanto, continúan prófugos, según se ha indicado hasta esta hora.
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13: Una verdadera ola de indignación y denuncias formales han surgido entre las comunidades estudiantiles de la región del Maule, debido a lo que califican como un rechazo arbitrario y discriminatorio de la TNE, lo que se conoce como la Tarjeta Nacional Estudiantil, por parte de conductores del transporte público. La queja, que se multiplica en sectores como Curicó y Linares, apunta a carteles que se han instalado en los microbuses y que anuncian el fin del beneficio de los pases con sello 2026, una situación que ha derivado en constantes altercados y malos tratos hacia los más jóvenes. Uno de los casos más dramáticos y que visibiliza esta problemática es el de la joven Anaís Pizarro. Ella es estudiante del Instituto Santo Tomás de Curicó y quien relató una amarga experiencia que tuvo que vivir en la línea que conduce hacia los Niches. Según su testimonio, al intentar pagar su pasaje escolar, el conductor rechazó de plano su documento, asegurando que el sello no le va a servir a partir de ahora. En conversación con el programa BLN por la tarde, la joven estudiante describió el impacto emocional que tuvo para ella este maltrato.
17: como un poco pasada a llevar y un poco humillada igual, porque uno reclama por lo que es justo, por lo que es legal. Entonces igual yo lloré de impotencia, la verdad, ayer hablando con el coordinador de estos minibuses, porque nunca lo hice entender, nunca hubo como un diálogo de que iba a haber una solución, lo vamos a hablar, nada. Entonces igual es un poco de impotencia por ese lado.
13: Pero fíjese que esta situación no es un hecho aislado, debido a que, según los estudiantes, los gremios de microbuseros estarían imponiendo criterios que son propios por sobre la normativa ministerial que está actualmente vigente. De hecho, desde el Ministerio de Transportes, el Seremi de la región del Maule, Valdemar Higueras, admitió estar en conocimiento de estas quejas y recordó que el proceso de revalidación tiene un plazo de hasta varios días, específicamente hasta el 31 de mayo, por lo que cualquier rechazo antes de esa fecha constituiría una irregularidad que debe ser denunciada.
18: Yo me reuní con el director de FUNAEP, analizamos cómo se están produciendo los temas. Existen denuncias formales respecto que hay alteraciones de la TNE y hay alteraciones de los sellos, que es mucho peor. Entonces, cuando se produce este tipo de alteraciones, también el que recibe el documento y lo hacen como una forma de acreditar el beneficio que debe tener el estudiante, bueno, también tiene un sentido de razón, porque obviamente que no puede estar circulando un porcentaje tan alto de informalidad en este plano. Por lo tanto, tenemos un periodo todavía de latencia como para poder reunirnos con ellos y ver cómo solucionamos este tema, que a todas luces hay vicisitudes por ambos lados.
13: Osvaldo Yáñez, presidente de Asobús Curicó, afirmó que existe una justificada desconfianza debido a la falsificación de los adhesivos, estimando que por lo menos un 30% de los pases son falsos.
19: Hoy día los sellos que tenemos deben ser un 30% de pases falsos que estamos en los buses. Entonces nosotros lo que estamos pidiendo hoy día es que se aplique la normativa y FUNAEP vuelva a retarjetizar a los niños todos los años como corresponde.
20: Pero no hay un decreto, digamos, algo.
19: El decreto 20 dice que el pase escolar dura hasta el 31 de mayo del año siguiente de la fecha del pase. No existe ningún decreto ni resolución que autorice el sello como documento válido.
20: O sea, desde 2026, lo que lo sacaron este año dura hasta el próximo año, ¿no?
19: Sí, obviamente, si nosotros lo que decimos es que la tarjeta, la responsabilidad es que una vez que la tarjeta la reimprima nueva a todos los alumnos, porque ya tenemos alumnos con tarjeta año 2020
20: y
19: les ponen un sello.
20: ¿Y los que están con la del 2026?
19: No, pues si ellos pueden, si nosotros no estamos cuestionando, mira, aquí hay que proteger al que es efectivamente estudiante, y en pos de proteger al que es efectivamente estudiante se tiene que hacer una limpieza, y eso es responsabilidad de FUNAEP.
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13: La tranquilidad del sector residencial ubicado en el cuadrante de calle Yungay entre Buen Pastor y Merino Jarpa se ha visto fuertemente mermada debido a una seguidilla de robos que mantienen en alerta y atemorizados a los vecinos. El más reciente de estos hechos delictuales afectó a una vivienda emplazada a un costado del Colegio de Profesores de Curicó, en las cercanías de la población Santa Inés, la cual sufrió el robo de luminarias desde el exterior de su propiedad. La denuncia fue dada a conocer por la propia residente afectada, quien reveló los momentos de angustia que han tenido que vivir.
21: Pasamos un rato muy desagradable el día sábado en la mañana, cuando descubrimos que al costado de nuestra casa, que da a un paso de servidumbre, no habían robado los farolitos. Son dos faroles que iluminaban un callejón bastante oscuro que está al lado de nuestra casa, pero está dentro de ella. No sabemos quiénes serían o qué persona sería, lo que sí nos dimos cuenta que, como hay un portón, pusieron un saco de esos sacos plásticos, seguramente para saltar la reja, porque quedó abajo un resto del mismo saco. Tiene que haber sido en la madrugada, porque en la mañana yo me levanto muy temprano y alrededor de las 7:30 de la mañana me di cuenta que ya los farolitos no estaban.
13: Lamentablemente, este no es un hecho aislado. Por lo anterior, la vecina enfatizó que, desafortunadamente, lo que ya ella ha descrito afecta la tranquilidad de este barrio.
21: Desgraciadamente, nuestro sector es sumamente tranquilo, porque nosotros vivimos acá en Yungay, entre Buen Pastor y Merino Jarpa. Es bastante tranquilo, lo mismo que aprovechan estos tipos de delincuentes, porque a varios vecinos ya le robaron los medidores del agua. Yo me salvé porque parece que estaba muy bien puesto en mi medidor, que no me lo robaron, así que ahora lo tengo con protección. Es tanto el descaro que a unos vecinos que lo tenían con protección le rompieron la cubierta de cemento para robárselo.
13: Bueno, frente a este complejo escenario, los vecinos del sector están haciendo un llamado a extremar las medidas de precaución en los domicilios y solicitaron a las autoridades y a las policías reforzar los patrullajes preventivos para así intentar devolver la tranquilidad a este histórico barrio.
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6: Como es habitual en este horario, vamos a revisar el informe meteorológico de meteochile.cl, que como a diario nos entrega la información actualizada en torno a las condiciones del tiempo. Bueno, tuvimos una jornada bastante agradable el día de hoy, con temperaturas que estuvieron bastante calurosas. De hecho, fue una jornada poco habitual, si se quiere, desde ese punto de vista, para nuestro sector, específicamente el Valle Central aquí en la región del Maule. Pero de inmediato les voy a contar cuáles son las condiciones para las próximas horas, porque fíjese que la Dirección Meteorológica de Chile nos indica que el resto de esta jornada, de este lunes 11, el cielo va a estar despejado y va poco a poco a variar a nubosidad parcial. Para la jornada de este martes 12, la temperatura mínima será de 7 grados, una mañana muy fría y una tarde bastante tibia. 18 grados será la temperatura máxima para la jornada de mañana. Ponga atención a este dato porque el cielo va a estar nublado, habrá neblina matinal. De hecho, se va a mantener gran parte de la jornada bastante nublado y en la tarde algunos tímidos rayos solares vamos a poder observar aquí en el centro del valle. Para la jornada del miércoles, la temperatura mínima será de 7 grados, la máxima de 16. Misma condición que se va a mantener durante gran parte de la semana. Eso sí, el fin de semana, el próximo, se están pronosticando temperaturas bastante bajas para las primeras horas del día. Hay que decir también que Molina mañana espera una jornada bastante nublada. Constitución, en el borde costero, al igual que Iloca, Duao, Boyeruca y la zona de Trilco, que es donde se desarrolla la búsqueda del pescador desaparecido, tendrá una temperatura mínima de 9 grados y una máxima de 17. Además, el cielo va a estar cubierto gran parte de la jornada, solo en la tarde habrán algunos tímidos rayos solares, pero dará paso a un cielo totalmente cerrado. Muchas nubes presentes en el borde costero, según este mismo pronóstico. Para el sur de la región del Maule, la misma condición, cielos nublados durante todo el día, neblina en la mañana y una temperatura mínima de 7 grados, por ejemplo, para Parral, y una máxima de 18.
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6: Un rápido operativo de carabineros permitió frustrar un millonario robo que afectaba a la sucursal de Coca-Cola en Bonor, en la comuna de Gualañé. La alerta se activó durante esta madrugada cuando la central de monitoreo de las cámaras detectó que cayó todo el sistema de seguridad que permitía vigilar este recinto ubicado en la ruta J60. Al llegar al lugar, personal del retén La Huerta constató que los delincuentes ya habían cortado las protecciones metálicas de una ventana y estaban utilizando un equipo de oxicorte para intentar vulnerar la bóveda de la empresa. Ante la inminente fuga de los antisociales, carabineros de la CIP de Licantén, que estaba realizando rondas preventivas a esa hora, coordinaron un exitoso plan candado. Junto a personal de La Huerta y de Villa Prat, cerraron todos los accesos a la comuna y el cerco policial permitió interceptar a un vehículo de marca Yeli de color blanco en una zona rural donde sus cuatro ocupantes intentaron escapar a pie por los campos del sector. Finalmente, dos de estos sujetos, ambos con antecedentes policiales, fueron capturados por carabineros. Al respecto de este procedimiento y la peligrosa tecnología que se incautó a los delincuentes, fíjese que se puede decir que se encontró un equipo de oxicorte completo y un inhibidor de señal con múltiples antenas, además de pasamontañas y diversas herramientas destinadas a la comisión de delitos. Los imputados fueron puestos a disposición de la fiscalía para su respectivo control de detención. Hay que destacar también que la CIP ya mantenía una indagatoria abierta por un robo frustrado anteriormente cometido en la misma empresa, la Coca-Cola de Gualañé, y gracias a este despliegue se sacó de circulación los equipos tecnológicos que estaban utilizando estos sujetos, que les permitían neutralizar las alarmas y también invalidar las cámaras de seguridad.
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6: Con el objetivo de anticipar las acciones de protección para personas en situación de calle durante el invierno 2026, la Seremi de Desarrollo Social y Familia de la región del Maule realizó la primera mesa técnica regional del Plan Protege Calle, una instancia que reunió a municipios, fundaciones ejecutoras, carabineros y otros equipos, como por ejemplo de salud. Además, estuvieron distintos actores públicos y privados vinculados a la atención social en el territorio. Durante la jornada se abordó el despliegue regional de los dispositivos como los albergues, las rutas sociales, las rutas médicas, la ruta de carabineros y el código azul, además de los mecanismos de coordinación y derivación ante este tipo de hechos entre las instituciones. El Seremi Pablo Olivares valoró el trabajo anticipado que se está desarrollando aquí en la región del Maule.
8: Pudimos reunirnos con los diferentes ejecutores, con los municipios, con las fundaciones, con las policías, para dar a conocer los dispositivos que vamos a tener para este invierno 2026. Albergues, rutas sociales, rutas médicas, ruta de carabineros y código azul. Estuvimos dando a conocer esta oferta y trabajando de manera anticipada con cada uno de los actores relevantes en materia de personas en situación de calle. Valoramos esta instancia, vamos a seguir reuniéndonos de manera mensual y abordando en conjunto la temática de personas en situación de calle para poder llegar a tiempo con alimentación, con abrigo, con cuidado para cada una de las personas que lo requiera. Queremos lograr que cada una de las personas en situación de calle requiera la atención de alguno de nuestros dispositivos y para eso vamos a estar trabajando de manera coordinada con cada uno de los actores.
6: Desde Carabineros de Chile, la general Maureen Espinosa, jefa de la zona Maule, destacó la relevancia del trabajo conjunto para enfrentar la contingencia del invierno.
9: La Seremía, junto con todas las organizaciones que tenemos la obligación de participar activamente en esta que es nuestra contingencia en la región, producto de este invierno, agradecer la colaboración, la mirada y también disponibilizar un carabinero por comuna que va a ser el nexo de contacto en forma permanente con una sensibilidad especial para atender a todas estas personas que viven en situación de calle y que particularmente hoy día al inicio del invierno tenemos que enfrentar con mayor fuerza y robustecidas como un equipo de instituciones públicas llamadas a atender esta contingencia.
6: Amanda Alarcón es presidenta de la ONG Alta Tierra, organización que ejecutará distintos dispositivos aquí en la región del Maule. Ella reveló la experiencia que han acumulado en el trabajo con personas en situación de calle durante los últimos años.
10: Llevamos en la temática aproximadamente 11 años trabajando, ejecutando diversos programas de intervención y de asistencia. Y este año tenemos para el plan de invierno la ruta social de Curicó. Y además tenemos centros temporales en Curicó, Ruta Protege en Talca y programas calle. Para nosotros es un desafío siempre el ir adaptándonos y avanzando en relación a la intervención con personas en situación de calle y lograr que cada vez podamos ir orientando hacia el desarrollo de ciertas habilidades de las personas y promover el avance y finalmente la posibilidad de salir de esta situación. Como organización nos sentimos súper comprometidos siempre con este proceso y agradecemos también siempre que cada espacio de financiamiento para poder avanzar en este logro.
6: Bueno, también hablamos con Gar Solís, él es profesional de la Dirección de Desarrollo Comunitario del municipio de Curicó, quien destacó el rol de esta entidad en la implementación de los dispositivos de invierno.
11: Nosotros vamos a ejecutar como municipio un albergue y código azul, en el cual el trabajo se realiza durante 110 días en este periodo, en donde trabajamos con todas las personas en situación calle en nuestro albergue y también en las activaciones, las 40 activaciones del código azul durante este invierno. Nuestro trabajo es trabajar con las personas en situación calle, en resguardar su vida en estas inclemencias del tiempo que son acá en la región y también en poder desarrollar algunas habilidades y entregar herramientas para que puedan tener algún cambio en el sistema de vida que llevan.
6: De acuerdo con la oferta regional presentada en esta mesa técnica, el Plan Protege Calle del año 2026 contempla distintos dispositivos que van a estar distribuidos en las comunas de Talca, Curicó, Linares, Molina y también Cauquenes, mediante una red de albergues, unas rutas de atención y dispositivos móviles de apoyo social y sanitario. El Plan Protege Calle forma parte del programa Noche Digna del Ministerio de Desarrollo Social y Familia, una iniciativa que está orientada a proteger la vida y apoyar a las personas en situación de calle, especialmente durante los meses más fríos del invierno.
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3: Y Curicó Unido salta a la cancha nuevamente y lo hace de local en nuestro estadio La Granja. Desde ese lugar, todo nuestro equipo deportivo ya está 100% preparado. Al mando de Claudio Riquelme. Claudio, te saludo, buenas tardes.
4: Hola Marco, ¿cómo estás? Aquí instalados exactamente, esperando por este partido, que es el que va a cerrar la undécima fecha de la Liga de Ascenso. Ya jugaron todos los rivales de Curicó. Eso tiene un aspecto positivo, porque ya conoce cada uno de los resultados el elenco albirrojo, que va a enfrentar a un San Marcos de Arica, que es un rival sumamente complicado. Es el único invicto, fíjate, en las 10 fechas que se han disputado ya de la Liga de Ascenso, es el único equipo que no ha perdido, y peor aún, si vemos su registro reciente, viene de 5 victorias consecutivas el elenco nortino. Bueno, pero si Curicó logra ganar el partido del día de hoy, se va a poner a solo 2 puntos de la zona de clasificación a la liguilla, a 2 puntos del octavo lugar. El técnico Damián Muñoz habló en vísperas de este juego y esto comentaba sobre el rival de turno.
5: Creo que más que nada desde lo nuestro es mejorar lo que hicimos en el partido con Unión Española, por ahí retomar lo que habíamos hecho contra Puerto Montt, bueno, contra el mismo Recoleta en Santiago en algunos pasajes, y creo que más que nada eso, se mejoró mucho la semana en lo que en base a la movilidad, que algo que no, nos costó allá en Santiago, se vio poca fluidez del juego, se vio poca progresión y llegada a lo mejor clara. Creo que esta semana le dimos mucho énfasis a eso, a estar más equilibrado en el juego, más que nada porque el primer tiempo allá creo que fue bueno nuestro, neutralizamos bien al rival, pero en cierta manera también nos faltó generar un poco más de y elaboración de juego. Creo que esta semana fue más equilibrada, también fuimos viendo algunas alternativas, algunas variantes, y creo que eso es también importante para que el equipo vaya teniendo otra respuesta.
4: Variantes que vamos a ver en escena a contar de las 20 horas, Marco. Esa es la hora pactada para el inicio del partido. Nosotros vamos a comenzar esta transmisión ya en cuanto termine la presente edición, la vespertina de sala de prensa. Y bueno, ¿cuánta gente llegará? Vamos a saber en un ratito más, pues. Entre 2.000 y 3.000 espectadores probablemente acompañen el día de hoy, Marco.
3: Sí, es bien interesante lo que tú nos señalas, porque es día lunes, hace frío, hay varios factores que pueden influir en la congregación del público, pero también las personas que quieran informarse de lo que va a pasar hoy pueden sintonizar BLN Radio y nuestras plataformas, porque vamos a estar con todos los detalles.
4: Absolutamente, sí, no es una buena programación desde ese punto de vista de la recaudación y la cantidad de gente que pueda venir. A lo mejor sí lo es por saber los resultados de los demás rivales, pero bueno, tiene una base Curicó. Yo no creo que lleguen menos de 2.300 espectadores, y de ahí para arriba, bueno, tiene una buena chance Curicó, que no tiene demasiados triunfos, que está en busca de su tercera victoria recién, pero si la consigue va a quedar bien aspectado o un poquito mejor en la tabla de posiciones.
3: Nos quedamos conectados entonces, Claudio, y al equipo, porque dentro de muy poco ya comienza una nueva edición de BLN Deportes desde los estadios.
4: Nos reencontramos.
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3: Ponga atención a esta información porque un masivo operativo de reciclaje de neumáticos dirigido a todos los vecinos de la comuna de Curicó ha organizado la Dirección de Gestión Ambiental del municipio. Con el apoyo del Departamento de Organizaciones Comunitarias, la Dirección de Desarrollo Comunitario y la Dirección de Aseo y Ornato. La información fue dada a conocer por la jefa de la DIGAM, Carolina Marín, quien indicó que esta actividad se enmarca en la implementación de la Ley de Responsabilidad Extendida del Productor, la conocida Ley REP.
6: En esta ocasión nos vamos a enfocar en neumáticos, vamos a estar visitando diversos sectores instalados en distintos sectores y el horario va a ser de 16:30 a 19 horas. Vamos a recibir hasta 10 neumáticos por persona. Para estos tres días, el equipo de la Dirección de Gestión Ambiental estará desplegado en los territorios ya mencionados y tendremos la oportunidad también de educar respecto del tratamiento y del por qué este residuo no tiene que llegar al relleno sanitario. Así que los invitamos a todos y a todas a sumarse a esta iniciativa, oportunidad que el municipio desarrolle en la comuna, también bajo convenio, a través de un sistema de gestión gratuito.
3: Por medio de este operativo se van a instalar 13 puntos de acopio para recibir los neumáticos entre este lunes 11 y el miércoles 13 de mayo. De acuerdo al cronograma, estos van a funcionar desde las 16:30 y hasta las 19 horas en los siguientes sectores. Hoy lunes esto iba a estar funcionando, quedan 15 minutos para concurrir, en el Club Deportivo Diego Portales, Villa Vaticano Pontificia, Aguas Negras Segunda Etapa, la Fundación de las Familias y Dragones Sur. Mañana martes habrá dispositivos para recolectar los neumáticos en la Junta de Vecinos General Freire, en los sectores de Los Boldos, Nueva Tutuquén, la Pedro Álvarez y también el sector de Todos los Santos. Para la jornada del miércoles, último día de este operativo, miércoles 13 de mayo, en el Centro Juvenil La Granja, la Junta de Vecinos Juntos por un Derecho y también Don Sebastián de Rauquén, etapa 5. Cabe señalar que este es un beneficio para todos los vecinos y vecinas, por lo tanto, no se recibirán neumáticos de empresas que se dedican a su venta.
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3: Fíjese que el pasado viernes 8 de mayo, cientos de vecinas repletaron las instalaciones dispuestas por el municipio de Romeral para disfrutar de una noche llena de alegría, música y baile. La actividad, que fue encabezada por el alcalde José Antonio Arellano y el Consejo Municipal en pleno, quienes compartieron en un ambiente de gran cercanía con las asistentes, todo esto por el Día de las Madres. El momento más emotivo de la velada fue el homenaje entregado a 7 mujeres.

0: a todas las mamás de Romeral y a todas las mamás en general. Es algo muy querido y muy apreciado por todos nosotros. Y agradecimiento por cada uno de sus hijos. Porque los hijos debemos estar eternamente agradecidos de lo que hacen nuestras mamás por nosotros, porque ellas velan todos los días por tratar de que sus hijos estén muy bien.
1: El alcalde remarcó además que este fue un merecido reconocimiento para todas las madres romeralinas que con su trabajo diario sacan adelante a sus familias y a la comunidad. Hay una completa nota en nuestro sitio web donde usted va a poder conocer todos los nombres de las homenajeadas en esta emotiva ceremonia.
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1: Con el objetivo de recuperar espacios para la comunidad, el municipio de Licantén se encuentra trabajando en el mejoramiento de la ex escuela de Placilla. Este lugar, recordado por muchos vecinos y vecinas como un punto de encuentro donde incluso se desarrollaba la tradicional Semana Placillana, hoy presentaba un evidente deterioro producto del paso del tiempo y también de la falta de intervención. Frente a esta realidad, el municipio decidió impulsar trabajos para recuperar el espacio y transformar nuevamente este recinto en un lugar útil y acogedor para la comunidad. Las mejoras considera la intervención de la cancha y distintos espacios del recinto, buscando generar un entorno adecuado para el deporte, la recreación y el desarrollo de actividades comunitarias. El alcalde de Licantén, Claudio Reyes Fuensalida, valoró el inicio de estos trabajos, destacando el compromiso asumido por los vecinos y las organizaciones del sector.
2: Tenemos una tremenda noticia, y esa tremenda noticia es que ya estamos empezando el trabajo, o hemos empezado el trabajo aquí en la localidad de Placilla, en la ex escuela. Estamos remodelando, ya tenemos limpio y se ve un cambio profundo. Creo que las mejoras que comprometí con la comunidad, con el club, con la junta de vecinos, también con los de agua potable, se están viendo y se están haciendo realidad. Así que muy contento por el compromiso que estoy cumpliendo, y vamos a seguir trabajando en el desarrollo de esta comunidad tan importante para nosotros como los Placilla, que durante mucho tiempo estuvieron abandonados. Así que felices de seguir avanzando juntos por Licantén.
1: Desde el municipio de Licantén expresaron que estos trabajos se enmarcan en el compromiso de seguir avanzando en iniciativas que beneficien a vecinos y vecinas de distintos sectores de la comuna.
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1: 18 horas y 53 minutos. Muchas gracias por la sintonía, gracias por la confianza que depositan en este departamento de prensa. Recuerden que ya viene una nueva edición de BLN Deportes, en directo desde el Estadio La Granja, con todos los detalles del encuentro deportivo entre Curicó Unido y San Marcos de Arica. Usted obviamente ya lo sabe, con el mejor sonido, con los mejores profesionales, para llevarles a ustedes una cobertura de primer nivel. Muchas gracias por estar allí, nos escuchamos pronto, hasta luego.
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10: Son las 7 en punto.
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11: 7:02 p.m. ¿Cómo están? Bienvenidas, bienvenidos a una nueva transmisión de VLN Deportes. Arrancamos desde el Estadio La Granja, es la 11ª fecha del campeonato de la Liga de Ascenso 2026 y se van a enfrentar acá en este estadio Curicó Unido y San Marcos de Arica. Jugará con los resultados puestos Curicó al día de hoy. Ya sabe cómo le fue a todos los demás rivales en esta 11ª fecha del campeonato. Está a 5 puntos en este instante Curicó de la zona de clasificación a la liguilla. Por tanto, matemáticas simples, querido Seba. Si empata, quedará a 4. Si gana, quedará a solo 2 puntos de la zona de clasificación a la liguilla, es decir, del octavo lugar. Bueno, esa es parte del decorado que tiene este juego, donde hay que derribar al único invicto de esta competencia. Sí. ¿Cómo estás, querido Seba?
12: Hola, ¿cómo estás, Claudio Riquelme? Efectivamente, San Marcos de Arica, que tú lo decías, tuvo una seguidilla de empates que fue al inicio del torneo y posteriormente ha sumado prácticamente victorias. Entonces, es un equipo que ha logrado, ¿cómo se puede decir?, obtener una regularidad, no ha perdido, es un equipo que sigue invicto y que de alguna manera se ha transformado en el escollo más complejo, porque más allá de que Cobreloa hoy día sea, junto a Deporte Puerto Montt, sean los líderes de ganar San Marcos de Arica, inmediatamente se posicionaría sobre estos equipos por un punto. Así que estamos frente a, muchas veces, yo lo digo, Claudio, hay que tratar como de invertir esto. O sea, si bien Curicó necesita los puntos de local, para mí es obligación ganar este compromiso si quiere seguir aspirando con la posibilidad de clasificar a una liguilla. Va a tener al frente a un equipo que viene con la presión que de ganar va a ser el líder de la competencia. Entonces es un partido donde ambos equipos juegan lo suyo. Yo creo que incluso llega más presionado San Marcos de Arica, pero Curicó de alguna manera tiene que conseguir triunfos si quiere ir escalando la tabla de posiciones y, ¿por qué no?, tú lo decías, acercarse a la zona de playoffs.
11: Es que cada uno tiene sus propias preocupaciones y efectivamente Arica viene hoy y dirá lo mismo, ¿no? Somos los últimos en jugar, tenemos los resultados conocidos, ya resultados puestos, y tienen claro que si ganan el día de hoy van a ser punteros exclusivos. Pero Curicó, hay algo que yo le he escuchado al capitán Ronald de la Fuente, no recuerdo si fue esta semana o la anterior, me parece que fue después de la derrota en Santa Laura, de hecho, que él dice: si nosotros queremos ser un equipo que pelee arriba, tenemos que agarrar estos 6 puntos.
12: Sí.
11: Eso es así, tú puedes ganar, empatar o perder, obviamente, porque es deporte y es un partido de fútbol, Pero si vas a ir dejando puntos en el camino, bueno, se te van a ir alejando los objetivos. Nada definitorio, porque queda mucho. Pero si Curicó quiere pelear para estar entre los ocho mejores, tiene que ganar hoy y tiene que ganar el sábado ante Wanderers. Esa es la historia.
12: Sí, a ver, yo en el programa de estudio hice un comentario que la verdad no lo hago desde la pasión, sino lo hago un poco desde la razón. O sea, puede sonar un poco más frío esto, pero esto tiene que ver con que, y los números lo dicen, Curicó solamente ha ganado dos partidos en 11 fechas. Es muy poco para las pretensiones. Perdón, en 10. Esta es la fecha 11. Sí, gracias, Claudio. En 10 partidos, Curicó solamente ha conseguido dos triunfos. Entonces, los números son bajísimos. Y ahora tiene muy dos bajo. Instancias que viene de local. Primero, en este caso, San Marcos y posteriormente Santiago Wanderers. O sea, si Curicó quiere de alguna forma mostrar sus cartas. Y quiere de alguna forma también comenzar a pensar en, ¿sabes qué? Nosotros tenemos el material para ir a pelear arriba o en la medianía de la tabla, queremos un cubo en la liguilla. Estos partidos son trascendentales.
11: Son estos, ¿quieres el detalle? Curicó tiene 2 ganados, 4 empatados y 4 perdidos. Fíjate que, a ver, ha perdido 4 y es más o menos la media de la liga, salvo los primeros lugares, obviamente. Mira, el líder Puerto Montt ha perdido 3.
12: Sí.
11: Cobreloa 2, San Marcos ninguno, que es la gran excepción. Pero hay equipos que están metidos sí, arriba.
12: Los triunfos.
11: Fíjate, te menciono solo los 5 primeros.
12: Ya.
11: Los 5 primeros. Curicó, anótalo por ahí, perdió 4. Puerto Montt ha perdido 3.
12: Ya.
11: Cobreloa 2, San Marcos ninguno. Antofagasta ha perdido 3. Mira, el sexto, Recoleta, ha perdido los mismos 4 que Curicó. El séptimo, La Unión, los mismos 4. Entonces, ¿cuál es el déficit de Curicó? Son los triunfos.
12: Sí.
11: No es un tan mal número decir que de 10 partidos ha perdido 4, pero tiene 4 empates y 2 victorias, y es lo que tiene que empezar a cambiar ahora. Si no lo cambia, a lo mejor no pasa nada. Quizás Curicó no va a coquetear con el descenso, porque queda mucho además, pero si quiere pelear arriba, por eso me quedo con lo que dice Ronald, si queremos pelear arriba, de local tiene que imponerse.
12: Por eso, yo lo digo que, a ver, porque claro, está todo el sentimiento del hincha curicano que quiere que el equipo gane, pero hay que ser realistas también, a Curicó le ha costado ganar en este torneo, en estas 10 fechas, por eso, un empate de local en estos compromisos no son buenos resultados. Curicó necesita conseguir de 3 puntos independiente del rival. Yo aquí inmediatamente no voy a hacer la comparación, es que San Marcos está arriba y que no es un rival de la mitad de la cancha, alguien que está más abajo.
11: Te la compro de inmediato porque de local Curicó a cualquiera le tiene que, o sea, tiene cómo ganarle. Puede venir Cobreloa, puede venir Antofagasta, el que quieras, y Curicó tiene cómo ganarle acá, me parece que sí.
12: Sí, por eso, o sea, a ver, yo tuve la oportunidad de ver a San Marcos en Talca cuando visitó a Rangers, y claro, es un equipo bien pragmático que se agrupa muy bien en la mitad de la cancha, pero tiene sus deficiencias, o sea, y Curicó tiene sus virtudes. Yo creo que Curicó, y esto, a ver, ha sido un análisis que ha sido tremendamente repetitivo del punto de vista de que Curicó es un equipo que tiene muchos argumentos, pero lo que le falta es el mazazo final, es ponerse en ventaja, es lograr un 2-0, materializar, digamos, la llegada que se genera. Entonces, Curicó en eso está trabajando. Ahora, Curicó ha ido de menos a más. Para mí ha sido un equipo que en el papel, o sea, con el correr de los partidos, ha sabido tener un orden que le ha permitido de alguna forma estar un poquito más ordenadito en la mitad de la cancha. El tema pasa arriba, pero yo también, aquí hay una ausencia que es re importante y yo creo que también se le adjudica mucha responsabilidad desde el punto de vista de que es el que está convirtiendo los goles. A mí la verdad, personalmente, no me gusta que todos los goles de Curicó o la producción, digamos, se enfoque solamente en un jugador como Leandro Venegas. Curicó no puede depender de un jugador. Curicó tiene que ser una estructura, una maquinaria, que si no falta una pieza, tiene que haber alguien que pueda estar en el engranaje. Entonces, yo creo que no le hace bien a Curicó echar demasiado de menos a Venegas, sino que tiene que tener una estructura. Todo el equipo sufre lesiones. Ahora, por ejemplo, no va a estar Juan Pablo Gómez tampoco, va a ingresar Christopher Medina. Entonces, Curicó necesita tener una maquinaria que le permita soportar todos los encuentros independiente de las bajas que pueda tener, que en este caso son varias las bajas.
11: Y para eso son los planteles, ¿no? JC Maldonado, aprovechamos de saludarte. ¿Cómo está Juan Carlos? A ver, ¿qué tantas son las bajas que tiene para el día de hoy Curicó Unido? Hola, hola.
13: Hola Claudio, ¿cómo estás tú? ¿Cómo estás Sebastián? Gusto saludar a toda la audiencia de BLN Deportes. Ya estamos en vivo, en directo del Estadio Bicentenario de La Granja, donde, bueno, ya está dicho, se va a enfrentar un cuadro que viene invicto, 5 victorias consecutivas, pero enfrente tiene un cuadro como Curicó, que tiene una necesidad terrible, tremenda también, póngale el sinónimo que sea, por sumar para porque yo creo que más allá de que uno pueda buscar si la tabla se quiebra o no se quiebra, se puede quebrar para Curicó. Estar mirando un poco más abajo que los de más arriba, donde tú te quieres meter en liguilla. Creo que Curicó debe dar el batatazo, y no solamente en este partido, sino que en el que sigue también, donde viene un Santiago Wander que derrotó por 5-1 al cuadro de Cobreloa, pero para lograr esa seguidilla, esos dos partidos seguidos que tanto anhela el cuadro curicano, que para mí va a ser un punto de inflexión. Primero hay que ganar este, y enfrente tiene un San Marco de Arica, que nuevamente lo decimos, pero Curicó enfrentó a Recoleta cuando estaba primero, enfrentó al cuadro de Puerto Montt, a Recoleta le sacó un empate y a Puerto Montt le ganó acá en este mismo recinto Claudio Riquelme. Todo listo, dispuesto, la cancha yo diría que cada vez está mejor, poco público para lo que se espera, que acompañe al cuadro curicano. Lo decía Marco en el noticiero recién, día lunes, la temperatura está bajando, pero bueno, es lo que necesita el cuadro curicano. Y respecto a lo que tú me consultabas sobre las bajas, tiene tres bajas, que es Braulio Guisolfo, que fue operado en la semana, va a estar alrededor de 6 meses fuera del campo de juego. También Leandro Venegas, que no se recuperó para este partido y probablemente ante Santiago Wander tampoco, de un desgarro. Y Juan Pablo Gómez, que hoy está de cumpleaños con una lesión muscular, dejan el paso a otros jugadores para enfrentar al cuadro de San Marcos.
11: Oye, ¿en qué zona del estadio te encuentras tú en este minuto?
13: En el sector VIP. Estoy acá porque vine a tomar una visión más del público que está.
11: Una panorámica,
13: como tú lo dices. Y respecto a otros partidos, siento que muy poco. Ahora, es la hora del taco. Creo que por ser día de semana, la gente va a llegar sobre la hora. Pero esperamos, yo por ahí, uno va apostando más o menos cuánta gente puede llegar. Yo creo que podríamos llegar a las 2.500.
11: Por ahí va a andar. Necesitamos el dato del canchero, porque en menos de 2 meses o quizás en 2 meses ya los pelones son historia.
13: Sí, que
11: ese dato necesito yo. Es verdad, pues ya no hablamos de la cancha, Sebastián, porque lamentablemente cuando se, no voy a decir reinauguró, cuando se pudieron abrir las puertas de este estadio para usarlo como está a día de hoy, sin terminar aún, pero prácticamente listo, la cancha no llegó en condiciones y era cosa de tiempo, la famosa resiembra. Agua, tiempo, como todo ser vivo, porque ya prácticamente es difícil de percibir dónde estaban esos pelones.
12: Sí, a ver, yo no quiero sonar, aunque lo voy.
11: Pero si está bien, pues si uno lo hace como crítica, a lo mejor si se hubiera atendido aquella dificultad un mes antes de la apertura del estadio contra Ranger hubiera estado fantástica.
12: Es que sabes que, el Estadio La Granja en sí, y lo que es Curicó Unido, o todos, no solamente la cancha, sino que Curicó ya no es una ciudad pequeña, Curicó es una ciudad importante, es una ciudad grande. Entonces, ¿a qué voy con esto? Toda la infraestructura, ya hablando infraestructura deportiva en este caso, tiene que estar a la altura, ¿ya? Entonces, si tú me presentas una cancha como la que vimos hace un par de meses, no estamos a la altura. Entonces,
11: fue inexplicable.
12: Entonces, claro, hay que apretar un poco, hacer la exigencia. Esto no es una crítica destructiva, quienes están a cargo de esto, y lo digo con mucho cariño, porque la verdad que yo tengo mucho cariño por las personas que están a cargo de toda la estructura, digamos. Tienen que saber que el cuidado tiene que ser excepcional. O sea, Curicó necesita, insisto, en torno a su grandeza, cómo ha crecido la ciudad, a su infraestructura, a su mobiliario público, tiene que estar a la altura. Entonces, era inconcebible que Curicó Unido, un equipo de fútbol importante del país, porque eso es Curicó Unido, haya tenido una cancha de las características que tenía. La cancha del Estadio La Granja, cuando Curicó estaba en primera división,
11: está impecable,
12: era una de las
11: habitualmente
12: más en mejor estado de Chile. Entonces, no perdamos ese estándar.
11: Bueno, menos mal está retomando ya, y ya, como decíamos, uno no hablaría de la cancha porque prácticamente no se ven aquellos pelones de hace un par de meses.
12: Exactamente.
11: Una cosa así.
12: Y lo mismo con el estadio, que sea un estadio de primera categoría, porque
11: la ciudad
12: se lo merece. Oye, yo pregunté.
11: ¿Llegaron las butacas, o
12: no? Yo pregunté, pero en la última cuenta pública, pude entrevistar al gobernador.
11: Perfecto.
12: Regional.
11: ¿Y
12: bueno,
11: la licitación?
12: Dice, sí, todavía está ahí. La verdad que, mira, la respuesta también no fue muy así como muy tácita. Yo creo que faltan más luces en relación a eso, porque habían algunos plazos también, meses que se dieron a conocer. Ojalá que se apure, porque es un proyecto muy importante. Faltan las butacas y algunas pantallas.
11: Y la
12: gigantes.
11: Pantalla que va allá donde está la ambulancia, por allá.
12: Y esto lo digo a modo de que se termine el estadio. De una vez por todas, que tengamos el estadio finalizado e inaugurado, porque este estadio nunca se ha inaugurado tampoco.
11: Vuelven a la nómina un par de jugadores que no estaban integrando los listados de 18 futbolistas. Uno de ellos regresa tras 8 meses de inactividad, luego de superar una larga lesión. También hay algún retoque en la oncena titular. Juan Pablo Gómez no estará el día de hoy, sabremos quién lo va a reemplazar. Y hay algún matiz de la mitad de la cancha para arriba respecto de lo que venía mostrando el equipo con sus oncenas. ¿Está listo JC Maldonado? ¿Tienes todo a mano ya para compartirlo con la gente?
13: Sí, totalmente ratificado. Las oncenas titulares, tanto el cuadro curicano como San Marcos de Arica. Y como tú lo dices, en Curicó hay novedades.
11: Puesta en el aire de Cristian Soto Salinero, y aquí está en la voz de JC Maldonado, la oncena albirroja.
14: Formación Curicó Unido.
13: Este es el once que presentará Damián Muñoz para enfrentar al cuadro San Marcos de Arica, en portería con la número 22, el loco Damián Tello, con la número 14. Comenzamos con las novedades. Viene a reemplazar a Juan Pablo Gómez, que hoy está de cumpleaños, lesionado. El Manteca Junior, Christopher Medina, 4 para Rodrigo Colombo, 40 a Francisco Oliver, y con la número 19, su capitán, Ronald de la Fuente, 15 para Henry Sangüesa, 21 para Enzo Ormeño, 17 centralizado el Benja, Benjamín Inostroza, 7 para el Chiqui, Nicolás Fernández, 25 para el chileno brasileño Mauro López, y con la número 13, Cristian el Tanque Bustamante, en la oncena del profe Damián.
11: Esos son los nombres. Dicen que Curicó hoy día le va a dar un toquecito de fútbol más vertical, un toquecito de fútbol más directo a Sebastián Ormazábala. Hay solo 2 cambios respecto de la última oncena, pero si hilamos fino podríamos considerar que son 3. No está Juan Pablo Gómez, ingresa al Manteca Christopher Medina en el lateral derecho, y luego el que ingresa es Mauro López, pero entra por Roberto Riveros. Entonces López va a ir a la orilla izquierda como extremo, y se va a centralizar en Ostroza, que ha jugado algunos minutos ahí. Él va a ser el 9.5, ponle, acompañante del 9, enganche, como tú quieras. Así que le va a dar algo distinto. López es un jugador más de velocidad.
12: Sí, es más potente por el sector izquierdo. A ver, una formación que, claro, tiene que ser modificada en base a los requerimientos. El caso de Juan Pablo Gómez es una nueva oportunidad para Medina. Medina es un jugador que llega como refuerzo, un jugador que tuvo continuidad en los primeros partidos de Curicó Unido, pero que llega Juan Pablo Gómez e inmediatamente se queda con la camiseta. Y la verdad es que lo había hecho bastante bien, un jugador muy inteligente para jugar, digamos que sabe cuándo tenía que subir, defendía de buena manera. Yo creo que sería súper importante que Christopher Medina, hablando de los que ingresan o reingresan o que están nuevamente en la formación, pueda contagiarse un poquito de eso. Yo no quiero ver a alguien disminuido por haber sido banca. Ojalá que él aproveche esta oportunidad. Bueno, la línea de centrales, ya lo decíamos, Colombo con Oliver. También ojalá que haya un fiato mayor. Yo he visto algunos partidos que cierto Colombo también en algunas instancias carece de reacción ante ciertas jugadas, ¿eh? Hay algunos errores, algunos detallitos. Es un jugador muy fuerte físicamente, pero a veces siento también que necesita estar un poquito más aplicado en ciertas instancias del juego. Por el otro lado, Ronald de la Fuente, que ya lo conocemos, es un jugador que prácticamente tiene es un jugador fijo en este plantel, que recorre toda la cancha. Me gustaría verlo con más libertad de poder llegar hacia arriba, de ganar la línea de fondo, porque cuando lo hace súper bien. En la mitad de la cancha ha sido un puesto que para mí se ha ido consolidando poco a poco, ha ido ni siquiera de menos a más, sino que es un jugador que es una carta tremendamente válida para ese puesto. A mí me gusta más como central, pero ya ante la necesidad, incluso ante la lesión de Braulio Guisolfo, Henry Sangüesa, que es un jugador muy técnico, que maneja bien las facetas tanto del quite como de la entrega. A un costado también, ya lo decíamos, se va a posicionar en este caso
11: Ormeño,
12: claro, que ya tuvo la primera instancia para poder jugar en el último compromiso. Arriba, claro, lo de Mauro López, mucho más potente, va por la izquierda con fuerza, pero a mí me gustaron las primeras fechas de Mauro López. Creo que
11: la ha ido costando después.
12: Ha ido de más a menos, sí. López.
11: Y Nostroza en esta posición nueva, que lo vamos a ver como, yo no sé cómo llamarlo, enganche, pero va a estar ahí detrás de Bustamante.
12: No sé si la faceta de él es tan de creador. Yo lo asocio más a un jugador mucho más aguerrido, más de conecta bien, pero no sé si de él esperamos la genialidad, digamos. No,
11: pero sí, por eso pienso.
12: Pero sí la aplicación.
11: Y me hace sentido lo que se dice, que Curicó va a buscar un juego más directo hoy, porque te acuerdas en una nota que nos dio hace poco el Benji Nostroza, él decía que él está para cumplir donde el técnico le pida, pero que a él le gusta ser segunda punta. De hecho, venía jugando de 9, pese a su estatura, como tú quieras. Ponle tipo Nico Guerra, tipo Kun Agüero, como tú quieras llamarlo o asemejarlo a alguien, pero es lo que él venía haciendo en Melipilla el año pasado. Acá no lo ha hecho y yo no sé si va a ser segunda punta, no creo. Más bien va a ser media punta, va a ser ese enganche, igual que tú. Yo no espero ese pase, esa genialidad,
12: no, claro,
11: ese pase entre líneas, pero sí espero un jugador que rompa y que se le quede al claro, que pueda patear al arco.
12: Es que si se mete, o sea, si se le da la instancia para con un balón que pueda conducirlo dominado, digamos, se meta entre medio de los centrales, para mí yo me voy por pagado. O sea, si logra pisar el área con balón dominado, para mí es la función que tiene que hacer.
11: Yo creo que es la idea, Juan Carlos, porque eso es lo que se comenta en Santa Cristina, ¿no? Que para hoy el dispositivo va a apelar un poco más al fútbol más vertical, más directo.
13: Sí, de transiciones más rápidas, vertical, como tú lo dices, lo que se plantea desde el cuerpo técnico, tenemos certeza de esa situación. Obviamente quieren sorprender a un cuadro de San Marcos de Arica que debe estar mirando cómo formó Curicó en el partido pasado, tiene varias sorpresas. Y ¿sabes qué? Yendo un poquito al lado B del partido, hay algunas novedades, por ejemplo, para destacar. Salió Damián Tello junto a Tomás Vergara a hacer el trabajo precompetitivo. Obviamente siempre los porteros salen antes y ahora trabajan en el sector norte.
11: ¿Ya?
13: Siempre lo hacen en el sector sur. Esta vez lo hace el cuadro visitante, el cuadro de San Marcos de Arica, que ahora, y la gente que nos está escuchando y está en el estadio, ven que el cuadro de San Marcos de Arica ya salta al campo de juego a trabajar en el sector sur. Cambió Curicó, va dejando algunas cositas, no sé si son cábala o también para ir conociendo todo el campo de juego. Así que ya trabaja el cuadro San Marcos de Arica junto a su portero. En el lado Curicó solamente lo hace Damián Tello y el Tommy Vergara.
11: Curicó todavía no viene.
13: Todavía no viene el grueso del equipo, por decirlo de alguna manera.
11: Bien, ha salido San Marcos de Arica, entonces 7 de la tarde con 22 minutos. Ya está San Marcos de Arica aquí en el terreno de juego. Digamos algo del rival, Sebastián. Un equipo invicto, el único. Imagínate si a Curicó le hubiera pasado esto. Primeros 5 partidos, solo empates. Yo creo que se encendieron las alarmas en el norte.
12: Sí.
11: Porque tú dices empate, está bien, no pierdes, pero no avanzas mucho. O sea, llegó a la fecha 5 con 5 puntos, pero luego 5 victorias consecutivas.
12: Sí, bueno, Iván Sandoc le ha dado ese empuje, y un empuje que, ojo con San Marcos, nosotros siempre, la logística de San Marcos no es fácil para un equipo del norte, tener que salir prácticamente, viajar miles de kilómetros vía aérea para poder enfrentar sus compromisos. A veces tienen que tomar 2 aviones. Entonces, y a lo que voy con esto es que es meritorio también lo de San Marcos, porque sí hay un desgaste desde el punto de vista de todo esto que mencionaba, y además es un equipo que está bien estructurado. Si tú analizas la parte de arriba de San Marcos de Arica, tienes, por ejemplo, jugadores como Camilo Rencoret, que va en la mitad de la cancha con Cristóbal Guerra, pero más arriba tiene a Boris Agredo, Camilo Melibilú, Nahuel Donadel y Iván Galleguillos, que son jugadores que tienen recorrido en la división. Entonces, este es un equipo muy bien estructurado. Yo no diría que tiene grandes figuras, salvo Camilo Melibilú, que es como muy reconocido, digamos, pero es un equipo que se acopla muy bien en la mitad de la cancha y cuando sale de una manera muy rápida.
11: Y cuando sale Curicó Unido también, JC Maldonado, contigo.
13: Sí, caen los aplausos a la poca gente que ha llegado al Bicentenario, seguramente va a llegar sobre la hora. Aplaude al cuadro curicano que ya trabaja en cancha.
11: 2.500, ese es el dato, 2.500, por ahí deberíamos estar. Ahora, si hay gente que a último momento se decide a comprar su entrada y venir, capaz que son un poco más. Pero anda por ahí, JC, tú decías no menos de 2.000.
13: Sí, yo decía 2.000 a 2.500 personas.
11: Por ahí va a andar.
13: Ahora, hay un dato que tú lo dijiste en algún minuto y que no deja sorprender. Hay gente que compra entrada y no viene.
11: También, sí, pasa eso. No es
13: no es no un es gran mayoría, porcentaje, no, claro. Pero sucede, por eso se producen algunas diferencias.
11: No es tan representativo, pero hay gente que compra y que no viene, o hay, peor cuesta calcular con el número de socios. De socios, porque tú calculas la entrada vendida con más o menos una estimación de cuántos socios pueden venir. El socio no necesita nada para entrar, mostrar su carné nomás, ¿no?
13: Solamente su carné.
11: Entonces, ¿ese universo es como de 700 socios al día?
13: Sí, la última rondaba ahí en 700 los socios que están al día.
11: ¿Ves? Suelen venir por lo menos 300. Vamos a ver, por ahí vamos a... Entre los 2.000, 2.500 espectadores. Ya están los protagonistas acá en el terreno de juego, listos, haciendo el calentamiento. El invicto San Marcos de Arica. No tiene gusto Barrios, ponte tú. Tú estabas hablando de la potencia de Arica de la mitad para arriba.
12: Sí, efectivamente.
11: A ver, juega Melibilú, juega Donadel, jugadores sumamente reconocidos. Y en la banca, esperando oportunidad, está Sedán, que es un 9 grandote, por ejemplo. Ahí tiene algo a que echar mano. Está Gonzalo Reyes. Gonzalo Reyes, que a lo mejor no está siendo titular, pero es un jugador absolutamente válido, que uno lo conoce, lo tiene vinculado a Santiago Morning. Y está Alfredo Ábalos, entonces, tiene potencia.
12: Sí, por eso te digo, o sea, es un equipo que está bien armado San Marcos de Arica. Es un equipo que está bien pensado y de alguna forma tampoco trajeron, digamos, nombres rimbombantes, ni se sale del prototipo, este es el 9, quien... No, es un equipo bien estructuradito y yo creo que el mérito de Sandoz, que de hecho habitualmente está parado ahí, si no me equivoco, con una gorra roja, observando el entrenamiento, es parte, digamos, de lo que de cómo ha colocado este sello. La historia de él es una historia bien particular, de mucho esfuerzo. Yo la conté el otro día en un programa de estudio. Pero bueno, ahí está. Hay que ir a derrotar a un equipo que viene invicto. Me parece que va a ser un partido difícil para Curicó, ojo con eso. Nosotros nos hemos quedado mucho, digamos, con la sensación de que Curicó de local tiene muchas herramientas para lograr el triunfo. Pero adelante está un San Marcos de Arica que va a venir a hacer lo suyo. Yo este partido, si tú me preguntas a mí, Claudio, yo lo voy a catalogar como un partido muy difícil para Curicó. No va a ser un rival fácil. No nos quedemos con eso. No, Curicó va a ir inmediatamente, va a sobrepasar, digamos,
11: no,
12: el equipo.
11: No, para manera. Nada. No. Y si lo llega a ser...
12: Ojalá.
11: Si lo llega a ser, créeme que San Marcos es un rival calificado como para buscarle la vuelta en un segundo tiempo. O sea, si San Marcos tiene un mal primer tiempo, supongamos, y Curicó le sale todo bien, hasta se puede ir, voy a especular, por 2 goles arriba, San Marcos es un equipo capacitado para revertir algo así. O sea,
12: tiene experiencia.
11: No hay grandes, a ver, no hay grandes favoritos, grandes cucos en la división, como decimos, pero eso tiene más que ver con lo parejo que es la liga. La liga es pareja, cualquiera le gana a cualquiera. Pero este equipo viene derechito. Viene derechito y fácil. Jamás va a ser fácil o sencillo un partido ante un invicto como toca el día de hoy.
12: No, y bien armado, muy bien armado. A ver, estoy definiendo un poco las credenciales San Marcos. Curicó también tiene lo suyo. Esperar que aquí logre materializar el fútbol que todos nos gustaría ver.
11: Pero necesita lo mejor de lo suyo. Necesita, por ejemplo, que Bustamante tome el nivel del año pasado.
12: Es que te iba a decir.
11: Le llegó la oportunidad de golpe por la lesión de Venegas y la verdad que en el juego anterior ante la Unión no estuvo bien. Necesita retomar, si él muestra el nivel del año pasado, fantástico. Si Fernández vuelve a la mejor de sus versiones, fantástico. Si López vuelve a lo mejor que nos ha mostrado, que quizás fueron los 3 o 4 primeros partidos, claro, vas a tener una línea ofensiva agresiva. Si el Benji Nostroza se mete como ese segundo punta que uno cree que puede ser, te va a ir bien. Pero necesita de los mejores rendimientos.
12: Es que yo me por eso me detuve en estos dos últimos jugadores que tú mencionabas. Para mí Nico Fernández tiene que tratar de romper un poco el hecho de está siendo un poquito predecible. Yo siento que él tiene que recorrer a lo ancho un poquito más la cancha. Yo no digo que se cambie de lado, no sé, tiene que haber un orden también, pero él lograr sacar de sus posiciones, porque a veces se lesiona de psicológicamente dentro del partido.
11: Claro.
12: O sea, no sé si llamarlo una lesión, pero se bloquea dentro del partido. Y el caso de Bustamante...
11: Pero ahí también está la mano desde la banca, ojo.
12: ¿Sí?
11: Desde la banca. Cuando el jugador está siendo superado o le están ganando todos los duelos, hay que buscarle una vuelta, hacer algo distinto para que mejore. Oye, mira, está Braulio ahí, ¿no? JC, está Braulio Guisolfo con muletas.
13: Sí.
11: Recientemente operado de ligamentos.
13: Sí, está operado Braulio Guisolfo. Sabemos toda su lesión, los momentos que le va a costar volver. pero ya trabaja, ha ido al complejo, así que está con muleta acompañando a sus compañeros, así que mucha fuerza nuevamente para Braulio, que me imagino que debe ser muy difícil para un jugador venir a la cancha y no poder estar dentro de ella.
11: ¿Con quién está? ¿Es Antonio Ramírez?
13: Antonio Ramírez. ¿Está a la derecha? Está Diego Muñoz.
11: Diego Muñoz.
13: Está Francis.
11: Francis Pérez.
13: Francis Pérez, lo que logro identificar.
11: Y Dylan.
13: Y Dylan, a la distancia. Sí, el pequeñito sí, allá.
11: Ahí está.
13: Dylan.
11: Esos son los jugadores que están en la boca del túnel, en la pista de Recortán. Bien, van a ser las 7:30 de la tarde, vamos a hacer la pausa. Acá está todo pasando, véngase al estadio, escuchando BLN Deportes. Van a llegar no menos de 2.200, quizás 2.300 personas. Hacemos la pausa y ya regresamos con esta previa de Curicó Unido y San Marcos de Arica.
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11: Siete de la tarde con 33 minutos, regresamos hasta el Estadio Bicentenario La Granja. Acá se van a enfrentar Curicó Unido y San Marcos de Arica. Este será el último duelo de los que están programados, ¿no? Ya se jugó todo lo demás en esta undécima fecha de la Liga de Ascenso. Está todo jugado, resultados puestos para Curicó Unido, lo que ya sabemos le permite saber más o menos dónde va a quedar en la tabla, o derechamente le permite saber dónde va a quedar en la tabla de acuerdo al resultado que coseche. A ver, Tabla de posiciones. Curicó hoy día está, o a esta hora está, decimotercero. Decimotercero, eso es, con sobre 10 partidos jugados, el equipo albirrojo con 10 puntos. El corte está establecido en la presencia de Magallanes en el octavo lugar con 15. O sea, si Curicó pierde, va a quedar a 5, es decir, a un punto más lejos de lo que estaba al iniciar la fecha. Estoy hablando de la distancia con la zona de clasificación a la liguilla. Si empata, va a quedar a 4, va a quedar igual que como empezó la fecha, pero si gana, se pega el gran salto. Y ahí quedaría a solo 2 puntos, quedaría con 13 en la misma línea de San Luis, aunque con... si es un partido normal, ¿no? Con peor diferencia de gol. San Luis tiene menos 2, Curicó tiene menos 7, pero queda un partido. Por eso es tan importante ganar hoy.
12: Sí, Magallanes que comparte, si bien Magallanes es el octavo con 15 puntos, pero también está con 15 Deportes Copiapó.
11: Sí.
12: Que de hecho.
11: Y 14 Temuco.
12: Exactamente. De hecho, Deportes Copiapó le gana a Unión San Felipe. Ojo, mira cómo va el torneo. Para ver la parte de abajo, le gana 2-1 Deportes Copiapó a San Felipe. A mí, yo creo que entre Unión San Felipe, Deportes Santa Cruz y Rangers va a estar ahí en la disputa en la parte de abajo. Ahora, y queda mucho campeonato.
11: Sí, y quiero ser positivo y que Curicó no se meta en esa zona. Porque
12: no, para nada.
11: Ha pasado en temporadas anteriores que uno dice este equipo está del quinto para arriba, del octavo para arriba y termina metido atrás. No creo este año.
12: No creo. Pero Curicó, bueno, tú lo dijiste, tiene 10 puntos. Si gana, hace 13 puntos.
11: Una gran chance.
12: Iguala a San Luis de Quillota y queda a tiro de cañón. Queda solo un partido a 2 puntos bien de meterse en zona de liguilla. Esta es el último partido. Están todos los resultados ya.
11: Está todo listo.
12: ¿Lo quieres
11: repasar?
12: Sí, por supuesto.
11: Vamos a ver. Esta fecha comenzó con lo de Deportes Puerto Montt, el eficiente equipo de Emiliano Astorga, que le ganó 2-0 a Magallanes.
12: También la igualdad 1-1, el rescate del punto de Rangers de Talca en su visita ante Deportes Iquique.
11: Buen punto. Yo, buen si fuera punto talquino, les diría, o un amigo talquino, le diría, parece poco, pero es mucho.
12: Lo celebró era el Pillo. Iquique. No, y lo dijo, buen punto. Bien. Dijo.
11: Recoleta 1, Deportes Santa Cruz 0.
12: También la caída de Deportes Temuco como local ante la Unión Española por 1-0.
11: Están pidiendo la cabeza de Héctor Arturo Sangüesa. Imagínate. Wanderers 5-1 le metió a Cobreloa.
12: El 3-1 de Deportes Antofagasta sobre San Luis de Quillota.
11: Y el profesor Almandós encadenó 2 victorias consecutivas. Venció Deportes Copiapó a San Felipe por 2-1.
12: Perfecto. Y ahora el partido que nos convoca, Curicó Unido ante San Marcos de Arica.
11: Después de este juego que viene para Curicó, el sábado a las 5:30 de la tarde, aquí mismo en la granja, deberá enfrentar a Santiago Wanderers, al Wanderers que viene a meterle 5 a Cobreloa. Bueno, es lo que toca.
12: Sí.
11: Ya está. JC Maldonado, ¿dónde estás? Cuéntame qué sucede esperando para este partido.
1: Sí, estoy en la parte baja para tener mejor visión del público. Me sigue preocupando,
11: ¿Qué cosa te preocupa?
1: Que faltan, ¿cuánto falta? 20 y algo más minutos para que comience este partido. Siento que hay muy poca gente todavía a corregir, tal vez desde la NFP. No, así eso. Ellos lo hacen pensando en la televisión. Ya, porque si tú llegas un día lunes a casa. Buen horario para el fútbol, hay un partido de la liga, Palestino recibe a Limache y también Curicó recibe al invicto del campeonato. O sea, es un panorama espectacular para día lunes, pero para verlo desde la casa, así que, pero Curicó necesita gente en el estadio, así que yo espero que sobre la hora llegue más público, porque creo que hoy puede ser un partido importantísimo donde Curicó puede marcar la diferencia para... Como lo decía Ronald, lo decías tú, hay que en esta pasada los 6 puntos me parece que es fundamental. Y si Curicó logra un triunfo hoy día, psicológicamente se tiene que meter en la mente y comenzar a trabajar para doblegar al cuadro de Santiago Wander. Pero el fútbol es de momento, el hoy es San Marcos de Arica.
11: Eso es, ese es el hoy. Oye, y la gente que viene entrando acá a Tribuna Oficial, ¿con qué ánimo vendrá? ¿Podemos escuchar algo, no?
1: Sí, la gente viene con un poquito con frío.
11: A ver, veamos.
1: Nos vamos a mover un poquito.
11: Sí,
1: acá
11: vamos. Ahí viene
1: llegando la tía Edith.
11: Ahí, ¿quién viene ahí?
1: Hola, ¿cómo está? Gusto saludarla.
2: Igual.
1: ¿Qué opina del partido?
2: Ay, esperamos ganar, por favor, necesitamos ganar.
1: ¿Cuál es la expectativa para hoy, más allá del rival que viene invicto? ¿Cuál es el pulso desde el hincha, desde el que sigue estos colores?
2: Pucha, está difícil porque es complejo el equipo que es rival, pero tengo fe de que sí vamos a dar la pelea y vamos a ganar. Por último, 1-0.
1: Ya, se la juega con 1-0. Medio gol. lo que sea.
2: Medio gol, lo que sea, pero que ganemos.
1: Listo, gracias. Medio ahí está. Cero. Está Pilar, una conocida también de los medios.
11: Sí, pues sí, sí, sí.
1: La amiga Pilar, así que. Pero es el. El panorama, la gente, más allá de que uno diga, no, quiero jugar bien, quiero golear.
11: Mira, ahí viene una pareja
1: Curicó
11: de amigos.
1: Tiene la necesidad tiene de ganar hoy día.
11: ¿Qué dice?
1: Hola, lo saludo. Buenas tardes, Belén. ¿Cuál es su expectativa para hoy del cuadro curicano?
0: Mira, primero que nada, yo creo que hoy día estamos en casa y el triunfo tiene que ser de nosotros. Porque si no, se nos va a colocar cuesta arriba la tabla y no nos permite darnos ese lujo nuevamente. Así que yo creo que tenemos que hacernos fuertes, ya sea en este partido como también con Wander.
1: Ha transcurrido ya un tercio del campeonato. ¿Cuál es la evaluación del hincha que sigue estos colores del cuadro curicano?
0: Bueno, yo también soy socio. ¿Qué te podría decir? Que cuando vemos jugar a Curicó siempre estamos con la incertidumbre si podemos llegar realmente a hacer un buen partido, podemos ganar, podemos salir adelante. O sea, yo creo que ya también la directiva tiene que tomar carta en el asunto para que realmente cuando entremos a jugar a la cancha, por lo menos de local, entremos con la gana, con el deseo, saber que realmente somos capaces de ganar. O sea, los equipos hoy día de segunda división, si tú lo miras, son todos ganables. ¿Entendí? No hay grandes, a pesar de que algunos van mejor en la tabla. Pero tenemos que ver cómo podemos concretar esos partidos, amarrarlos, como se dice.
1: ¿Qué siente usted que le ha faltado a este cuadro curicano, más allá de que lleva un par de años por ahí luchando en la parte baja, pero qué le ha faltado este año?
0: Yo creo que lo que más le ha faltado es el medio campo. Creo que el medio campo ha sido fundamental, porque si nos vamos a la historia, el año pasado teníamos un medio campo, pero no teníamos delantera. Hoy día tenemos delantera, nos falta medio campo. La defensa sí ya está cumpliendo. Yo creo que ahí está el talón de Aquiles nuestro.
1: ¿Cuál es su nombre para...?
0: Yo me llamo Juan Alberto Molina.
1: Muchas gracias. ¿Y se la juega con un resultado?
0: Debiéramos ganar 2-1. Espero que así sea.
1: Listo, ahí está.
0: Muchas gracias.
1: Ya. Que esté muy bien. 2-1.
11: Me gustó el análisis de Juan Alberto.
1: Sí.
11: Clarito.
1: Cuando dice que tomar carta en el asunto, habla un poquito lo describe con otras palabras, pero uno lo resume un poquito en tal vez puede ser en actitud, claro. Cosas así, pero... Pero bueno, es la visión del hincha, porque uno está analizando a Curicó fin de semana tras fin de semana, en la semana todos los días, pero siempre es bueno conocer la mirada del hincha, porque muchas veces es distinta porque
11: por supuesto, pues.
1: Muchas veces el hincha pierde un poquito la objetividad porque lo que espera son resultados y eso es lo que analiza el hincha.
11: Oye, conozcamos los nombres de San Marcos de Arica, ¿te parece, JC Maldonado?
1: Por supuesto, se retiran.
11: ¿Ah, sí?
1: Se acaban de retirar del campo de juego, el que más dio abrazo acá, Alfredo Ávalo, pasado en Curicó Unido.
11: Era que no. Bueno, está todo listo entonces, aquí están, en voz de Juan Carlos Maldonado, los 11 de San Marcos.
3: Formación, San Marcos de Arica.
1: Esta es la oncena titular del cuadro invicto, del cuadro San Marco de Arica, dirigido por Iván Sandro. Benjamín Tapia con la número 3 en portería, 15 para Guillermo Cubillos, 23 para Álvaro Cazula, 5 para Javier Rivera, con la número 3, Yerko Águila, casaquilla número 26, Camilo Rencoret, Cristóbal Guerra con la número 14, 10 para Boris Sagredo, 22 para Nahuel Donadel, 29 para Camilo Melibilú, 18 para Diano Galleguillo. Es el cuadro del Santo, es el cuadro de Arica.
11: Ahí están pues los nombres de Iván Sandroc, Sebastián Ormazábal. Como todos los equipos, voy a coincidir con el auditor que entrevistaba recién JC Maldonado. Todos los equipos son ganables, pero eso también corre al revés. O sea, Arica o cualquiera que venga acá debe decir, oye, Curicó tiene sus falencias y también lo podemos ganar. Es así, sí. Es así de parejo. ¿Qué tiene este equipo? Tiene hartas cosas. Tiene solvencia, Cazula Rivera es una buena dupla. A mí me gusta mucho el lateral, el Pollo Cubillos, que pasa y pasa bastante, el lateral derecho. Al medio ya un experimentado como Rencoret para el corte. Otro experimentado como Sagredo, un tremendo jugador.
1: Sí.
11: Donadel. La chispa que tiene Donadel, esa explosión que tiene, ya sea viniendo desde una orilla o si lo decidieran enganchar un poco más. Y Melibilú que está derechito, entonces esta oncena titular es potente y tiene también buenos nombres en banca.
12: Sí, está muy bien estructurada lo que hemos dicho. Y para retomar un poco el comentario, claro, si cualquier equipo le puede ganar a otro, digamos, en la Liga de Ascenso, No te quepa la menor duda de que San Marcos de Arica viene a buscar el triunfo, porque el triunfo lo va a dejar como líder. O sea, esta es un décima fecha, finalizaría como líder del ascenso. Así que tanto para Curicó es posible conseguir el triunfo, pero para San Marcos también es importante venir a rescatar los tres puntos. Bueno, tú lo decías, una línea de cuatro con Cubillos, Cazula, Rivera y Águila, muy marcada, digamos. Yo diría que dos para el corte, en este caso son los experimentados Camilo Rencoret y Cristóbal Guerra, y Boris Sagredo. Yo diría que si bien se suma a la línea de tres cuando tiene que defender San Marco, también él puede recorrer toda la cancha cuando necesita atacar. Ahí hay un hombre que es bien clave, y ojo con el remate de media distancia de Boris Sagredo. Lo hemos visto, lo conocemos, es un jugador que ha estado en primera y que habitualmente goza de muy buena técnica, y que también una de sus virtudes es el remate de media distancia. Así que yo tendría mucho cuidado un poco con la marca, y eres un jugador que se mueve a lo ancho del campo de juego. Nahuel Donadel, Camilo Bilibilú, que Camilo Bilibilú habitualmente ocupa mucho la banda, tiende a irse por la banda, y es un jugador que también se recoge bien, juega bien de espalda y explota muy bien. Y también Iván Galleguillos, que iría por el sector izquierdo. Vamos a ver cómo se posicionan cuando Curicó ya abandona la cancha.
11: Claro, ya se van los muchachos, van al vestuario para el cambio de indumentaria. Por allá los está esperando JC Maldonado, que ya nos va a contar qué es lo que pasa con los jugadores.
12: ¿Por qué se ríe usted?
11: No me río porque venía, no sé si era un jugador o un pasabalón. Estaban grabando imágenes
12: para las redes sociales.
11: Para las redes, y viene y le pone la mano en el lente. Desde atrás le tapó todo el lente.
12: Está lleno de liaga, mira. Pero,
11: muchachos,
12: qué bueno verlo ahí.
11: Sí, señor.
4: Sí, primero van todos los jugadores de Curicó al camarín. Quiero saludar a Juan Pablo Gómez primero. Feliz cumpleaños. Feliz cumpleaños. Esperemos que cumpla muchos más y que se recupere. Cuéntenos un poquito cómo está.

0: cómodos, vamos a poder hacer nuestro juego y felizmente quedarnos con un triunfo.
1: Sí, le tocó enfrentar a Recoleta cuando está en el primer lugar, también a Puerto Montt. ¿Se le acomoda un poquito más a ustedes jugar con equipos que están en la parte alta?
0: Lo desconozco, puede ser, pasa que la B es muy dinámica, todos los partidos son muy difíciles, no importa demasiado el lugar de la tabla, como te digo, es muy dinámico y muy cambiante, lamentablemente es así, pero bueno, felizmente incluso estando en la parte baja, perfectamente puedes ganar un partido y mejorar, y dos ni hablar, así que en esa estamos.
1: Pronta recuperación y muchas gracias.
0: Bueno, muchas gracias.
1: Ahí está Juan Pablo Gómez, uno de los jugadores que se perderá este duelo, pero está muy actualizado de lo que esperan para sus compañeros para este partido ante San Marcos de Lima.
2: Y qué bueno lo que él mismo dice, que probablemente pueda estar para el sábado. O sea, es una dolencia muscular, pero aparentemente menor. Yo creo que una contractura. Sí. Se hablaba de algo en la zona de los isquiotibiales. Ojalá pueda estar para el sábado, porque un jugador como él siempre va a ser bienvenido, que esté a disposición.
3: Sí, inmediatamente cuando llega él se nota inmediatamente que hay un cambio, y tiene que ver un poco con el conocimiento del puesto. Oye, cuando Curicó anuncia una información, suena un piano.
2: Sí.
3: Pero esa es una canción de Curicó, ¿no? Sí, del barrio de La Granja, ¿no?
2: Con una característica.
3: Increíble, me encantó, corté genial.
2: Sí.
3: Digo yo, Juan gracias. Ese es mi aporte, gracias.
2: ¿Cuál es el cántico que va ahí? Pero es un cántico.
1: ¿Cuál? Ayúdame, que me estaban hablando acá.
2: ¿No lo escuchaste?
1: No.
3: Ya, vos. ¿No? Vengo del barrio de La Granja.
1: Ah, vengo del barrio de La Granja.
2: Ahí está, vos. Esa es el.
3: En piano.
2: Es la cortinita que está sonando cada vez que van a dar una información. Para los cambios va a sonar eso mismo.
1: Y suena muy bien. Suena muy bien.
2: Eso te iba a decir, está sonando cada vez mejor el espectáculo acá en el Estadio de La Granja.
1: Yo creo que le están tomando el pulso a la nueva tecnología.
2: Es cosa de tiempo, como todo en la vida. O tú naciste sabiendo hacer todo, por ejemplo.
1: No,
2: ¿cierto? Todavía. Y uno tiene que practicar para hacerlo cada vez mejor.
1: Todavía se me queda el auto encerrado en el estacionamiento, cosas así.
2: Es verdad, como todo en la vida, hay que practicar y practicar para lograr la perfección. Así es.
3: Oye, hace frío, Juan Carlos. Mira, tengo el teléfono acá y marca 13 grados, pero está heladito. ¿Cómo está?
1: Pero sabes que no está tan helado, no está tan helado. Yo pensé que iba a estar más helado. Bueno, yo me tocó estar en San Fernando. Tal vez la misma temperatura, corría un poquito brisa. Pero no, siento que no, alentando a Curicó, creo que nadie va a sentir frío hoy.
2: Eso es. Oye, ¿quiénes van a ser los árbitros el día de hoy, Juan Carlos Maldonado?
1: Francisco Gajero.
2: Gajero,
1: Francisco, será ya el juez principal del compromiso. Nicolás Medina, el asistente número uno. Asistente número dos, Loreto Tolos.
2: Loreto Tolos. Dava.
1: Y Bastián Pavés será el cuarto juez.
2: Muy bien. ¿El VAR?
1: El VAR. Está seco.
2: No hay bar en la B. Ya lo tendremos. El próximo año, yo creo.
3: En la liguilla, ¿no?
2: En la liguilla le meten bar.
3: Un poquito más de justicia.
2: Fútbol 2.0.
3: Oh, yes.
2: Eso sí. Sí. Sí. Bueno, viene llegando un poco más de público. Vamos a llegar sobre las 2.000 personas, seguramente. 2.200, 2.500 para este juego. Es el último de la undécima fecha del campeonato de la Liga de Ascenso, Curicó Unido y San Marcos de Arica, frente a frente. Bueno, Sebastián Ormazábal.
3: Sí, señor.
2: Nombres más, nombres menos, con los cambios que trae Curicó, que son un par. ¿Tú qué crees que va a salir a hacer el equipo de Damián cuando suene el pitazo?
3: A ver, tomar el protagonismo. Y yo creo que va a hacer todos los esfuerzos, va a sumar velocidad, va a ser un partido que va a ser un poquito más intenso de lo habitual al inicio. Pero la maraña de todo esto es que te va a tomar con un equipo que va a estar muy ordenadito y va a salir explosivamente. A ver, este rol de visitante, habitualmente los equipos lo vienen a hacer así. O sea, tratan de no volverse locos presionando la salida, pero sí pararse como mínimo en la mitad de la cancha. Y yo me atrevo a decir que un poquito más adelante, entre cuartos de cancha, para intentar tapar la salida de Curicó. Entonces, claro, me gustaría que Curicó saliera a tomar la iniciativa, pero no volverse loco también cuando tenga que defender, que el Chiqui Fernández se agrupe, también que en este caso Mauro López se cierre un poquito más, que se refuerce un poco lo que pueda estar pasando con Christopher Medina, con Ronald de la Fuente, o sea, que sean jugadores que reciban ayuda. Para eso está Henry Sangüesa, para eso está Ormeño, un equipo compacto que se logre cerrar y cuando necesita abrirse para escapar, que lo haga, pero también va a tener al frente un equipo que tiene lo suyo. Yo soy temeroso de lo que dices tú. O sea, si Curicó Unido incluso se llega a poner en ventaja, San Marcos tiene las herramientas.

0: capacitado.
1: Estaba capacitado.
0: Y para... al revés también, o sea, si le llega a sufrir un gol en contra Curicó, también está capacitado. Estoy tan de acuerdo con lo que hemos escuchado hoy. En la B no importa tanto. A ver, el lugar no te define tanto si tú puedes vencer o no a un rival. Efectivamente, cualquiera de los que esté en los últimos 4 o 5 lugares puede derrotar a cualquiera que esté entre los 5 primeros. Eso es así. Hay ruido de camarín, sonido de camarín.
2: Sí, está el cuadro de San Marcos de Arica, que tiene el camarín en el tercer piso, tercero o cuarto, no sé, tercero me parece. Está todo allá, acá, totalmente celeste el cuadro de San Marcos de Arica. Su portero Tapia Rojas, Benjamín. Totalmente de amarillo, están listos y dispuestos. Se salieron bastante rápido porque todavía no sale la cuaterna arbitral, tan menos lo hace el cuadro curicano, pero San Marcos ya quiere saltar al campo de juego.
1: Oye, permíteme un saludo.
0: Sí, claro.
1: Mira, me dicen saludar a Óscar Castillo, periodista de Talca en sintonía, como siempre. No escuchan en la capital regional.
0: Saludos para Óscar.
1: Saludos.
0: Muy bien, qué bueno, hay que escuchar. Fútbol, de todos lados, sí, verlo también.
1: Sí, el fútbol tiene un ingrediente que cuando tú, a mí lo que me encanta, lo que me gusta y como que se me pone la piel de gallina, cuando en ese tránsito hacia el estadio los vehículos están escuchando radio, ¿te has dado cuenta, no?
0: Siempre.
1: Pero incluso antes, cuando esa radio AM, cuando ese handy, como se hace en Argentina, van escuchando los colectiveros ahí algún partido X, a mí se me pone la piel de gallina. Yo los encuentro, o las previas, cuando van los equipos con la bandera camino hacia la cancha, ese tránsito es muy, muy emocionante, muy emotivo. Y nada, pues esas cosas, seguramente como mucha gente nos viene escuchando nosotros ahora que viene camino al estadio.
0: Oye, creo que salió muy bien lo de la caravana de los amigos de Romeral y de la Comisión Espontánea.
1: Sí, la caravana de autos. Hay un video.
2: Viene Curicó, ya, llegaron los árbitros de rojo, negro y rojo. Llega Curicó también, camiseta tradicional con la banda sangre, pantalones negros, calcetas blancas. Los saluda Mario Lucero, a todos los jugadores, a Christopher. Éxito, Christopher. De vuelta, Locotello totalmente vestido de verde para esta ocasión, muchachos. Están todos listos y dispuestos para este partido, que me parece que es importante tanto para el cuadro visitante, pero más importante para el cuadro local, el cuadro de Curicó Unido. Algunos se saludan, algunos jugadores que se conocen acá. Falta el cuarto juez, me parece que el que tiene que poner orden no está, pero ya me parece que van a comenzar a encaminarse ya para el gramado, para la vista del público. Muchachos, cuenten 4-3-2 y ya los equipos están en la cancha.
0: Y así es, ya salen los muchachos que traen la bandera del campeonato, los jueces encabezados por Francisco Gajero y que visten de rojo. Y ahora sí, aparece Curicó Unido, aquí está Curicó Unido, sale también San Marcos de Arica, salen juntos los planteles con el protocolo del campeonato. Ya está en la cancha Curicó, camiseta blanca con la banda sangre, por supuesto, pantalón negro, medias blancas de verde, viste, el golero Damián el Loco Tello, uniforme celeste, completamente celeste, pantalón, medias y obviamente la camiseta para los muchachos de San Marcos de Arica, de amarillo viste Benjamín Tapia, que es el arquero nortino el día de hoy. La cancha está bonita, hay bonito marco, cerca de 2.000 personas a esta hora, Sebastián Ormazábal, y estamos listos para vivir este juego.
1: Sí, un partido que puede, bueno, esto lo decimos cada fecha, que puede marcar un antes y un después, pero la verdad es que Curicó necesita triunfos. Solamente 2 victorias ha tenido el cuadro albirrojo en este campeonato y necesita materializar triunfos, sobre todo en calidad de local. Vienen 2 compromisos aquí en el Estadio La Granja, el primero de ellos frente a este San Marco, que incluso ya trajo su barra, los bravos del Morro ya también se hacen presentes, así que bueno, ahí está Curicó Unido, que va a saludar a su gente Claudio Riquelme.
0: Sí, señor, con el saludo formal y oficial que se ha instaurado desde esta temporada, se forman frente a la hinchada, frente a la tribuna Andes, los futbolistas se dibujan la banda sangre con la mano y ahí está el aplauso sobre las cabezas para brindarles ese agradecimiento a los hinchas que han llegado el día de hoy para este partido. Así que hay hinchada de San Marcos, no me había fijado yo, a ver.
1: Sí, ahí estoy viendo más o menos.
0: Ah, sí, unos 40, por lo menos.
1: No tengo el cálculo.
0: Sí, hacia la rápida, 40, 45 personas, ahí están, ¿eh?
1: No es menor.
0: Abrigados, porque no es lo mismo, ¿no? Si es que alguno de ellos viene de Arica, que más de alguno debe hacerlo.
1: ¿Cuántos? ¿Son 2.000 kilómetros por ahí o no?
0: Por ahí debe ser, po.
1: Ah, buen viaje, ¿eh?
0: Buen viajecito. Debe haber muchos de la región metropolitana, sí, seguramente. Sí. Pero más de alguno, te aseguro que más de alguno viene de Arica. Así que abrazo grande para toda la gente que pueda estar siguiendo también esta transmisión desde el norte.
1: Para los bravos del morro, esa es la barra de ariqueña, digamos, que es una ciudad histórica en nuestro país. Así que saludos fraternales para los amigos que quizás también nos están escuchando en el,
0: sí,
1: norte.
0: Claro.
1: Para todos ellos.
0: Por supuesto. Oye, Enzo Ormeño va a saludar al cuerpo técnico de Arica. Tienen que haber coincidido, obviamente, ¿no? En algún lado.
1: Así es.
0: Desconozco el pasado futbolístico del amigo Sandrock, pero en algún lado coincidieron.
1: Me parece que viene de las divisiones menores, ¿eh? ¿Sí? Sí, yo les comentaba, tiene una historia bien particular, de mucho esfuerzo, de muchas carencias, y logra posicionarse, hacerse cargo del equipo de manera interina y posteriormente ya de forma titular. Así que, bueno, ahí está.
0: Llegó el presidente, ahí va don Julio.
1: Ah.
0: Es don Julio, ¿no? Ahí está, abrigo negro.
1: Saludando a Chamabol, o sea, González, también un reconocido futbolista amateur de nuestra ciudad.
0: Ahí está. Sí, llamaba Juan Carlos.
3: No, eso le quería comentar, que tuvimos la oportunidad de subir la escalera junto con el presidente. Hay mucha confianza. Creo que por ahí me decía alguno cercano al club, estoy nervioso. Ajá. Cuando uno se pone nervioso es porque el partido es importante.
0: Es muy importante.
3: Y puede marcar una diferencia. Oye, subí al ritmo de Braulio.
0: Acá viene Braulio.
3: Por eso me demoré un poquito.
0: Ya.
3: Pero bueno, por lo menos no perdí la respiración.
0: No,
3: así
0: está
3: que
0: bien.
3: Está lleno.
0: Oye,
3: de
0: ¿sí?
3: Mucha gente llegó acá, cercano al cuadro curicano. También los jugadores que están lesionados: Juan Pablo Gómez, el Toro Venega, que anda trayendo una pinta que te la encargo.
0: El Toro, ¿verdad?
3: Le puso un gorrito de lana. Pero
0: oye, comprometamos una nota para el entretiempo. Hay que escuchar a Braulio.
3: Sí, por supuesto.
0: ¿Te parece?
3: Ahí va.
0: Ya.
3: Lo estoy identificando dónde se va a sentar.
0: Jugador a seguir, o jugador clave, Sebastián Ormazábal, para ti.
1: No, yo lo dije, Cristian Bustamante. Creo que hay un tema para mí importante con él, por más allá de la lesión de Venega, a él le ha costado ser titular, entonces él necesita validarse desde el punto de vista futbolístico, necesita saber que él puede ser el delantero titular en todos los partidos de Curicó Unido, no solamente cuando no esté Venega.
0: José Maldonado, tu jugador a seguir el día de hoy.
3: Póngale las fichitas al Benja y Nostroza.
0: ¡Epa! El Benja. Y
3: se va a venir un
0: minuto de silencio.
3: Sí. Voto.
0: Por don Ángel Boto, ex presidente del Tribunal de Disciplina del fútbol chileno, ¿no?
3: Ex dirigente Santiago Wander también.
0: Sí, o sea, hincha sí, no sé si fue directivo.
3: Me parece que
0: sí. Tiene que haber colaborado, pero fue presidente del Tribunal de Disciplina por casi dos décadas.
1: Ahí tuve la oportunidad de conocerlo.
0: Don Ángel Boto.
1: Así es. Uno iba ahí a la NFP, sí, en la salita del Tribunal de Disciplina.
0: Turno NFP.
1: Exactamente. Día martes, 7-8 de la tarde, 20 horas, aparecía Ángel Boto, anchagaste una cuñita en un caso puntual.
0: Y si no se podía hablar de un tema, ningún problema, si no se podía dar una declaración pública sobre un tema, no tenía ningún inconveniente en hablarlo, como se dice, off the record.
1: Así
0: para
1: es.
0: Que a uno le quedara claro y hablara las cosas, digamos,
1: como
0: corresponden.
1: Muy bien.
0: Y no desinforme.
1: Así es.
0: Sí, gran personero. Ángel Boto, ex presidente del Tribunal de Disciplina del Fútbol Chileno. ¡Nos vamos, don Francisco! ¡Nos vamos! Ya pitó Francisco Gajero. ¡Tenemos fútbol! Fecha 11 de la Liga de Ascenso. Ya está rodando la pelotita acá en Pastos de la Granja. Si lo están viendo por aplicación, sí. Si lo están viendo por aplicación de derecha a izquierda en sus receptores, lo hará Curicó Unido. A la inversa lo hace San Marcos de Arica. Los vestuarios son absolutamente tradicionales. ¡Ah! Paró la fiesta de inmediato Gajero porque se llevó un raspón, me parece. En una disputa leal de pelota, JC, un jugador nortino.
3: Sí, le saca muy bien el balón, en este caso Ronald de la Fuente, que va al piso, se queda con el balón, pero como tú lo dijiste, lo pasa a raspar. No hay falta, pero detiene el fútbol el señor Francisco Gajero.
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0: Bueno, ahí está el jugador que queda lastimado. Es Donadel. No, no es Donadel. ¿Quién puede ser? A ver. Rencoret. Pareciera Rencoret, que ahí va retomando posición. Sí. Es Camilo Rencoret, del volante central, pero ya está de pie. Poco más de 2.000 personas. Hoy acá en el Estadio La Granja se juega el fútbol. entre Curicó Unido y San Marcos. Si gana San Marcos, va a ser líder en exclusiva. Si gana Curicó, se va a poner a solo dos puntitos de la liguilla. Rompe en el fondo Cazula, saca la pelota hasta la mitad de la cancha. La reconquista Henry Sangüesa, jugó para el Benji Nostroza, viene el tanque. Otra para el Benja, le pegó desde fuera. Y eso es, primera asociación.